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Estamos listos para proseguir junto al mensajero musical presentado por Casa Zarzar y Maderas Yaipen.

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1: La sintonía grande de Ñuble, son las 20 horas con 11 minutos y medio. Con profundo pesar se comunica el sensible fallecimiento de don Hugo Arancibia Molina, quien paz descanse, destacado vecino de la comuna de Portezuelo. Sus restos están siendo velados en su domicilio ubicado en Portezuelo, Baquedano 219. Sus funerales se realizarán este sábado luego de una misa a las 10 de la mañana en la parroquia Nuestra Señora del Carmen. Posteriormente, sus restos serán trasladados hasta el cementerio parque o parroquial, en este caso de Portezuelo. La familia agradece el apoyo y compañía en tan difíciles momentos. Las 20 horas con 12 minutos, 20 con 12. Atención, dice por acá lo siguiente. Nos han hecho llegar un monedero con documento de Nicole Stephanie Zambrano. Tenemos un saludo, mucha atención, el saludo es para el sector de la Villa Islas del Sur. Villa Islas del Sur, por intermedio de Radio Ñuble, quisiéramos mandar un saludo muy especial a mis queridos padres. Ellos son Víctor Conejeros Nacarato y Eliana Quijada Zapata, quienes ayer 27 de mayo cumplieron 65 años de matrimonio. Quiero darles las gracias por la linda familia que formaron, gracias por todo, y decirles que me siento privilegiada de tenerlos junto a mí. Reciban el amor más profundo y mi admiración por todo lo que me han brindado. Su hija Patricia Conejeros Quijada. Nos sumamos, por supuesto, a este día tan especial para este lindo y hermoso matrimonio, con esta maravillosa canción.
2: Aquí venimos todos a felicitar, la verdad.

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1: La cinturía grande de la Ñuble, atención, caballero, desea conocer una dama que tenga entre 40 y 70 años para tener una amistad con fines serios. Interesadas, llamar al teléfono 97 99 82 474, 97 99 82 474. 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

0: Despedimos la tercera parte del Mensajero Musical, una presentación de Casa Zarzar y Maderas Yaipen. No se vaya de nuestra sintonía, luego la cuarta y última parte. 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Son las 20 horas, 28 minutos.
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2: Informa la Sintonía Grande de la Ñuble. En estos instantes concurren cuatro carros del Cuerpo de Bomberos por incendio en un edificio ubicado en Independencia con Gamero. Repetimos entonces, en estos instantes concurren cuatro carros de bomberos a un incendio en edificio ubicado en calle Independencia con Gamero en Chica. Información que está en desarrollo. 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
1: Muy bien, amigos, son exactamente las 20:42. Atención, dice por acá, a la señora Josefina Leonor Arévalo Rojas. Le comunicamos que una auditora de la Sintonía Grande encontró su portadocumentos en el bus. Debe llamar al teléfono 94710499. 94710 4099. Atención, se ruega que le encontró una gatita angora, pelaje color gris, con varios visos más. Responde al nombre de Ágata. Esta mascota se perdió en el sector de Palermo con Juan José Gasmuri. Se recompensará que la devuelva. Llamar al teléfono 939-704189. Repetimos, se recompensará a quien la devuelva. Llamar al teléfono 939-704182. La Sintonía Grande de la Ñuble, estamos compartiendo el mensajero musical.

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1: La cinturía grande de la Ñuble, atención, con profundo pesar, se comunica el sensible fallecimiento de don Hugo Arancibia Molina, que en paz descanse, destacado vecino de la comuna de Portezuelo. Sus restos están siendo velados en su domicilio ubicado en Portezuelo, Baquedano 219. Sus funerales se van a realizar este día sábado, luego de una misa a las 10 de la mañana, en la parroquia Nuestra Señora del Carmen. Posteriormente, sus restos serán trasladados hasta el cementerio parroquial de Portezuelo. La familia agradece el apoyo y compañía en tan difíciles momentos. 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Estamos en vivo y en directo. Dice lo siguiente: atención, Villa Islas del Sur, por intermedio de Radio Ñuble, quisiera mandar un saludo muy especial a mis queridos padres. Ellos son don Víctor Conejeros Nacarato y Eliana Quijada Zapata, quienes ayer 27 de mayo cumplieron 65 años de matrimonio. Quiero darles las gracias por la linda familia que formaron. Gracias por todo y decirles que me siento privilegiada de tenerlos junto a mí. Reciban el amor más profundo y mi admiración por todo lo que me han brindado. Su hija Patricia Conejeros Quijada. El saludo también, por supuesto, de la sintonía grande de la Ñuble.

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1: 20 horas, 59 minutos. 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

0: Hola, hola, buenas noches. Bienvenido a Entre Quincha, un programa en vivo y en directo. Edición de día jueves 28 de mayo. ¿Cómo está, don Jordan?
1: Muy bien, ¿usted, señora Patricia?
0: Bien también, gracias.
1: Saludamos a los Germán en el día de su onomástico. ¿Ah? Así que para ello un gran saludo en esta jornada de día jueves, pues. Bueno. Que damos inicio, ¿cómo, señora Patricia?
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0: chileno, Ñuble Cordillera y directorio saludan con especial afecto al programa Entre Quinchas y tienen el agrado de invitar, digamos, cierto, a la cena de premiación temporada 2025-2026 a efectuarse el día sábado 6 de junio a las 19:30 horas en el centro de evento El Castillo, ubicado en la ruta N55, kilómetro 24 Pinto.
1: El Castillo, el año pasado igual fue allá.
0: Algo ya se había, digamos,
1: anunciado.
0: Se veía venir que muy pronto ya iban a comenzar estas actividades, en donde obviamente la asociación le da el puntapié inicial, así que agradecido de la invitación. Ustedes saben, estimado auditor, Entre Quinchas siempre ahí está presente, cubriendo estos importantes eventos para la asociación Ñuble Cordillera, en donde también se reconoce el trabajo de muchas y muchos, pues el trabajo deportivo y el trabajo social que hay detrás de aquello. Así que es un bonito momento de camaradería para todos quienes componen la asociación.
1: Así es, así que muchas gracias a don Johnson y a toda su directiva, que tuve el agrado de invitar al programa Entre Quinchas. Y seguimos con el concurso.
0: Sí, pues recuerde que estamos con concurso en Entre Quinchas, muy sencillo. ¿Cómo participar? Usted nos tiene que nombrar algunos de los clubes de la asociación Ñuble Cordillera y también algunos presidentes. ¿Ha llamado? ¿No? Ah, no, habían llamaron y cortaron. Y usted nos puede llamar al 422-25-28-28. Son diversas las personas que han estado participando, y en ese sentido vamos a aprovechar de saludar también a quienes ya han dejado de alguna u otra manera su participación, pues. Pero antes de eso vamos a ir a la línea telefónica. Buenas noches.
2: Ya habla don Rodrigo aquí.
0: Don Rodrigo, ¿quiere participar?
2: Participo por la parte cordillera.
0: Ya, pues a ver, nómbrenos tres clubes de la asociación.
2: La rodilla, hermano.
0: ¿Ya?
2: Coihueco.
0: Está un poquito fuerte el radio, tiene que bajarle un poco porque se nos acopla. ¿Aló?
2: Sí, ahora sí.
0: Ahora sí, ya. A ver, nómbrenos dos o tres clubes de la asociación Ñuble Cordillera.
2: ¿Y la cordillera cuál es? La de la Pinto. Coihueco, ¿no?
0: Ahí ya nombró uno, Pinto.
2: ¿Coihueco?
0: No. Ese no.
2: Entonces pues por el sur, por el lado de Burne.
0: Muy bien, sí. Ahí hay otro, a ver, uno más. Por ahí cerca. ¿Pero para la cordillera?
2: Carmen o Temuco.
0: Muy bien. Perfecto, pues ahí lo dejamos anotado, don Rodrigo. Muchas gracias por su llamado. Don Rodrigo Arias, pues, ¿ah? Aprovechamos de saludar también a quienes han estado participando: Albertina Aranea Garrido, Tatiana Concha, Cristian Salina Castros, Daniel Ejab, Francisco Guiñe Arriagada, Paolo Gutiérrez, Soledad Moreno, Rosa Fuentes Montero, Catherine Maldonado Pino, Janete Espinosa, Leonardo Bernabé Pincheira, Yomina Sepúlveda, bueno, y muchos más que ya están también participando. Recuerde que no tan solo es a través de la línea telefónica 422-25-28-28, sino que también lo puede hacer en las redes sociales de Entre Quinchas, señora Patricia.
1: Así es. ¿Cuáles son los premios? Los premios, lo más importante, es una parrillada para cuatro personas y va acompañadita con unas botellitas de vino Loaina.
0: ¿Ve? Qué mejor. Así que se puede ir contactando con nosotros, muy sencillo, para participar por esta parrillada para cuatro personas más estos dos vinos que sorteamos el día de mañana. La pregunta es sencilla: nombrarnos dos o tres clubes de los siete que componen la asociación Ñuble Cordillera, más uno o dos presidentes.
1: Así es, con eso estaríamos listos.
0: Con eso ya está dentro del concurso, y así como muchas amigas y amigos que nos siguen en las redes sociales, incluso se la vamos a hacer más fácil. Si usted nos sigue en las redes sociales en Entre Quinchas, ahí tiene la respuesta, prácticamente.
1: Sí, claro, porque la buscan.
0: Porque ahí las personas están participando. Así que bueno.
1: Y en Instagram también.
0: Y en Instagram también. Facebook e Instagram.
1: También hay gente que ha mandado su datito ahí.
0: Muy bien, pues. Y a continuación, junto al sello de raza de los vinos, Vinos Lovaina, también junto a Constructor Iraire, Relojería El Campesino, vamos

0: Ya de vuelta en Entrequincha. Bueno, ahora que está la invitación ya de la premiación de los mejores de la temporada 2024, no, 25 y 26. ¿Cuáles son los que anduvieron más lejos esta temporada?
1: ¿Cómo más lejos? ¿En qué sentido?
0: Llegaron a Rancagua. Porque se van premiando a los que llegan más lejos. ¿Usted cree?
1: No, porque si me dice más lejos, hay algunos que fueron a correr a Valdivia. ¿A Futrono?
0: No, por final de temporada.
1: Ah, bueno, recordemos que en esta oportunidad tuvimos
0: dos colleras
1: que llegaron precisamente a Rancagua. Nos referimos a don Jorge Jiménez con don Cristóbal Iraira y también don Benjamín García con Claudio Krause.
0: Así es, don Jorge Gutiérrez.
1: ¿Y qué dije yo?
0: Jiménez.
1: Ah, Gutiérrez. Es que estaba viendo precisamente aquí el papelito que nos llamó, bueno, hemos estado al teléfono, Teresa Jiménez Cortés, que también está participando. Bueno, a ellos se une Eduardo, Katy, además de nuestros buenos amigos que han estado junto a nosotros, Paolo, que también está participando, bueno, en fin. Son distintas las personas que se han estado tanto contactando con nosotros como haciendo llegar sus respuestas también a Entre Quinchas. Teresa Jiménez Cortés. Ahí se lo dejo, señora Patricia. Por eso me estaba pensando en la collera y le cambié el apellido ahí a don Jorge Gutiérrez.
0: Sí, pues.
1: Ellos, sin duda ellos, pero hay mucho además trabajo detrás de varias personas que hacen esto posible.
0: Así es.
1: Hay otras colleras que han llevado a lo largo de la temporada diversos productos, también sumando puntitos y todo aquello, que también es muy muy importante. Recordemos que los García tuvieron bastantes colleras, el criadero don Reinerio también bastantes colleras por ahí, y bueno, así muchos más que a lo largo de la temporada, en la medida también de lo posible. Recordemos que cada vez está más difícil el tema del rodeo,
0: los mejores rodeos de primera y segunda categoría.
1: Entonces, en la medida de lo posible, se ha ido saliendo a correr, sumando puntitos, y bueno, esperar a buena hora poder completarlo. A medida ya que empieza a avanzar la temporada, el novillaje se pone más complejo.
0: Así es, así que yo creo que aquí vamos a ver el sábado, ver la temporada, cuáles van a ser los mejores de los mejores, o si pudimos hablar durante la semana con el dirigente, con el secretario de la asociación.
1: Bueno, y vamos a ir a la línea telefónica, porque recuerde que seguimos con nuestro concurso. Buenas noches.
2: Buenas noches.
1: ¿Su nombre?
2: Natividad Garrido.
1: Natividad Garrido. A ver, perfecto. Osorio. Natividad Garrido Osorio. Muy bien, pues coméntenos la respuesta. A ver, primero partamos por los clubes.
2: Ya, el Club Cato.
1: Perfecto.
2: El Club Bulnes, Club Temuco, el Club Pinto, el Club San Carlos, el Club Yungay.
1: Bueno, ahí
2: están todos.
1: Faltó uno, pero está extraordinario.
2: El de Itigüe.
0: No, es que se lo nombró como San Carlos, y es San Carlos Itigüe.
2: Sí.
1: No, pero de todas formas, con lo que no.
2: Cato, Bulne, Temuco, Pinto, San Carlos de Itigüe, Yungay. ¿Cuál falta?
1: Chillán Oriente. Ahí hubiera completado todo el. Pero no, sí. Extraordinario. ¿Y alguno, uno o dos presidentes de clubes?
2: Emilio Merino, no sé, parece que es de Cato.
1: Sí.
2: Manuel Troncoso, es de Pinto, parece.
1: No, pero es presidente del club, él es de Bulnes.
2: Es de Bulnes. Y el de Eduardo Vilma es de Yungay.
1: No, parte con P, pero está para la cordillera.
2: ¿Temuco?
1: No, está para la cordillera.
2: Ah, no.
1: Pinto. Ah, muy bien. Pinto. Ya, pues, muchísimas gracias por su llamado. Y la dejamos notadita.
2: Fernando Pérez igual, pues.
0: Ah, también.
1: Sí, pues. Don Fernando.
2: No, y el jefe del rodeo es del Club Cordillera, don Johnson Guiñez.
0: Exactamente.
1: Él es el presidente.
0: Sí. Bien completo, ¿sabe?
2: Sí.
1: Muchas gracias, pues, señora Natividad, que esté muy bien. Ahí estaba, pues, participando también. Oiga, se nota que es auditora de Entre Quinchas.
0: Sí, se lo sabía todo.
1: Se lo sabía todo, ahí los presidentes muy bien, hasta también el el presidente de la asociación. Bueno, y recuerde que usted puede seguir participando en nuestra edición del día de mañana, como también en las redes sociales de Entre Quinchas. ¿Ah?
0: Sí, ahí mañana ya sorteamos.
1: Mañana ya sorteamos, así que tiene la noche, tiene mañana también durante el día, para que se contacte a través de las redes sociales o también vía telefónica en el horario del programa para participar por esta parrillada para cuatro personas más los vinos del sello de raza de los vinos,
0: Vino Lovaina. ¿Y no alcanza la hora?
1: No alcanza la hora, le agradecemos su sintonía. A ver, tenemos un llamado más, al parecer. Vamos a la línea. Buenas noches.
3: Buenas noches.
1: ¿Su nombre?
3: Marisol.
1: ¿Su apellido, señora Marisol o señorita?
3: Vera.
1: Vera. A ver, vamos entonces, nómbrenos uno o dos presidentes de clubes.
3: Don Manuel Troncoso.
1: Perfecto.
3: Don Eduardo Bielma. Ajá. Uh-huh. Fernando Pérez.
1: Extraordinario. ¿Y algunos clubes de la Asociación Ñuble Cordillera?
3: Cato, San Carlos, Yungay, Pinto.
1: Muy bien, pues, aquí la dejamos anotadita, ¿eh?
3: Ok, gracias.
1: Muchas gracias, que esté muy bien, pues. ¿Eh? Ve, ahí se están comunicando al 422-2528-28, pero nosotros nos comenzamos a despedir. Mañana puede seguir participando en este mismo horario.
0: Así es. ¿Nos vamos?
1: Nos vamos, que esté muy bien.
0: Buenas noches.
1: Buenas noches.

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0: 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Son las 21 horas, 29 minutos.
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Hola, hola, muy buenas noches. Gusto de saludarles en esta nueva jornada, en esta nueva noche, en este día 28 de mayo, día jueves 28 de mayo, ¿verdad? Que, por cierto, esperamos haya sido un lindo día y que sea también, entonces, y por consiguiente, a esta hora un buen descanso, el que usted esté disfrutando en su casita. Y para eso, para que el descanso sea aún mejor, más reparador, nada mejor que recostarse en la cama, subir la radio y escuchar su música favorita en la sintonía grande de la Ñuble. Como cada noche, nos acompañará hasta la hora cero Óptica Nuevo Siglo. 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En realidad basta con ir a los sectores a los barrios de Chillán para darse cuenta que está un poco borroso el cielo. Se puede apreciar el humo en las calles de Chillán a esta hora de la noche. Y bueno, eso obviamente influye mucho, de manera muy determinante, en la calidad del aire, que entonces y por consiguiente la catalogamos como aire insalubre. Esa es la información disponible a esta hora de la noche. Bueno, vamos a invitarle entonces a compartir lindas canciones. Como siempre, tenemos buena música, tenemos grandes invitados para hoy y tenemos además la invitación, como es habitual, para que usted, si lo desea, si no está su canción favorita o si quiere asegurarse que va a escuchar una canción de las que a usted le gusta, 42-225-2828, ese es el número, y el WhatsApp, si usted se maneja más con la tecnología, más 569-3891-3756. Más 569-3891-3756 es el WhatsApp nocturno de la Ñuble.

Ahí estaba Miguel Rafael Martos Sánchez, es el nombre completo de este querido artista Rafael. Estar enamorado, para Rafael estar enamorado es ver el mar con árboles y rosas, escuchar tu voz en otra boca, divisar la estrella más pequeña, confundir lo mío con lo tuyo. Vaya, qué manera de describir el amor, ¿cierto? Bueno, muchas veces, muchas canciones se han dedicado a tratar de descubrir el amor o describirlo. Como José Luis Perales, el amor es un paraguas para dos, un paseo largo sin hablar, una fruta para dos. ¿Se da cuenta? Cada cantante tiene sus metáforas para explicar o intentar explicar este noble sentimiento. Pintores, ni hablar, pues. ¿Cuántos cuadros se han escrito, se han hecho, más bien se han diseñado, verdad? ¿Cuántos poemas se han escrito, poesías? Si no, pregúntele a Neruda, tratando de describir el noble sentimiento del amor.

0: 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Son las 22 horas, un minuto.
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Justiniano Osvaldo Orquera se llama este amigo, conocido artísticamente como Daniel Magal, y esa canción Cara de Gitana que nos traía el argentino a esta hora de la noche en la sintonía grande de la Ñuble. Para mañana se espera en nuestra ciudad nubosidad parcial durante la mañana y durante la tarde igual. En la noche variará a nublado. 9 grados como mínima, 16 como máxima. No hará tanto frío mañana. El sábado amanecerá con nubes, pero después variará a nubosidad parcial. 7 la mínima, 14 la máxima. El domingo estará cubierto de nubes. 6 la mínima, 13 la máxima. En el cierre del mes de mayo habrá nubes. Y atención que junio llega con agüita, junio llega con lluvia. Lunes 1 de junio, nublado, variando a cubierto y chubascos. 8 como mínima, 12 como máxima. El lunes en la tarde debiera llover. Esa lluvia se va a quedar en la tarde y en la noche, hasta el martes en la mañana. De madrugada parará el agua y aparecerá el sol. Nubosidad parcial, 9 grados como mínima, 16 como máxima. El debut del mes de junio entonces será con agüita, por lo menos eso dice la Dirección Meteorológica de Chile. Llovería entonces el lunes en la tarde, en la noche y el martes de madrugada. De todas maneras la lluvia será en forma de chubascos, no será tanta la lluvia, pero por lo menos se anuncia lluvia. Volvemos a las canciones, Amanda Miguel, Mi Buen Corazón.

Para amarnos más, José Manuel Mijares Morán, conocido como Mijares nomás o Manuel Mijares, un querido cantautor mexicano, marido de Lucero, y que en Chile siempre también ha sido muy aplaudido. Le gusta venir a Chile y a los chilenos le gusta que venga. Últimamente no ha venido, sí. Pero tiene anunciadas unas presentaciones por ahí con un conocido casino que está en todo Chile y probablemente ahí en ese lugar sí realice presentaciones en la sede de este, la distinta sede que tiene este casino a nivel nacional. Bueno, siempre será bienvenido Manuel Mijares. Un caballero llamaba por teléfono, don Rafael, para comentarnos algo. Me decía, dígale usted en la radio. Bueno, lo vamos a decir, en realidad lo vamos a comentar, y tiene que ver con un viaje que él hizo a Santiago en bus, que es segunda vez que le pasa lo mismo. Dice que él suele ir a Santiago con cierta frecuencia. Don Rafael viaja por lo menos, dice, tiene que ir una vez al mes y a veces dos veces al mes. Él se dedica a esto de los negocios, entonces va a buscar mercadería en bus y la trae, en fin. El tema es que pasa, dice, que la gente, él viaja de noche, por lo tanto espera irse durmiendo en el bus, y la gente empieza o a hablar por teléfono dentro del bus, en voz alta, largas llamadas, a cualquiera la pueden llamar por teléfono en la noche, ¿verdad? Hablemos 11, 12 de la noche, más aún si es algo urgente o importante, pero entendiendo, aplicando el sentido común, la empatía, ¿verdad? Uno dice, bueno, si me llaman a esta hora hablaré despacito porque van todos los pasajeros durmiendo, y daré corta, como dicen los jóvenes, ¿eh? O sea, lo justo y necesario, y ya, y mañana conversamos. ¿Para qué? Para respetar el sueño de los demás pasajeros del bus. Pero esto en realidad a mí igual me ha tocado, ¿eh? No siempre es así. La gente la hace larga, habla nomás todo lo que tenga que hablar, se ríe, conversa en voz alta, y en realidad no considera que hay otros pasajeros que quieren dormir y que merecen dormir. Yo no sé si habrá un reglamento que regule eso, una norma que establezca, ¿cierto? Pero si no la hay, bueno, el sentido común lo establece. Por el sentido común, la empatía dice que yo no puedo ponerme a hablar a las 12 de la noche en un bus donde hay 20, 30, 40 personas más que quieren dormir. Tal vez de día podría ser entendible, aunque igual en el día hay gente que duerme en el viaje. Creo que la solución es llamadas cortas, precisas, o el WhatsApp. El WhatsApp no hace ruido porque te escribe nomás. En vez de llamar, oye, te escribo por WhatsApp, ¿cierto? Si alguien lo está llamando, oye, escríbeme por WhatsApp y conversemos por WhatsApp. Y ahí puede conversar todo el viaje si quiere, porque el WhatsApp no hace ruido. Yo creo que, repito, es una cuestión de sentido común. No sé si existirá una norma, una regla que regule eso, pero lo que sí existe es, repito, el sentido común, la empatía, ¿cierto? El saber que a otras personas eso le puede molestar. Y a veces pasa también con los jóvenes que se ponen a jugar. Los teléfonos hoy día tienen juegos, y esos juegos muchas veces son ruidosos. Tienen sonidos, tienen ruido, en fin. Eventualmente algunos tienen disparos, grita, gente que corre en el juego. Y eso también, al ponerlo en voz alta, igual afecta el sueño del que va al lado tuyo, ¿verdad? El que va adelante, el que va atrás. Y si es muy fuerte, afecta a todos los que quieren dormir en el bus. Pero bueno, de nuevo, lo importante acá, creo yo, es aplicar el sentido común, ¿verdad? Y el manual de Carreño, de urbanidad y buenas costumbres, para entender que ese tipo de conducta no corresponde.

0: 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Son las 22 horas, 32 minutos.
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Doble Opuesto se llama la canción que traía el grupo chileno La Ley. 18 minutos para la hora 23, 11 de la noche. Nos acompaña Óptica Nuevo Siglo. 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Un resultado histórico para el fútbol chileno se dio hace pocos minutos en la Bombonera, en Buenos Aires. La Católica le ganó por 1-0 a Boca Juniors. No es muy común que equipos chilenos ganen en Argentina, y menos en un estadio tan complicado como la Bombonera. Y además, ese resultado eliminó al equipo argentino de la Copa Libertadores de América. Así que fue de verdad un partido bien histórico. Entiendo que es primera vez que un equipo chileno gana en la Bombonera, imagínense. Bueno, felicidades para el mundo cruzado, que a esta hora debe estar celebrando entonces el triunfo y la clasificación a octavos de final de Copa Libertadores, y de paso dejar afuera un gigante siempre candidato al título como es Boca Juniors. Usted de repente, quizá mucha gente que está escuchando ha ido a la Bombonera. La verdad es que es un barrio, ¿eh? No es solo que el estadio esté pintado de amarillo y rojo y azul, digo, que son los colores que caracterizan a Boca Juniors, sino que usted va al barrio y las casas están pintadas, las casas que están cerca del estadio. Usted va acercándose al estadio y ya ve el ambiente de Boca Juniors. Las casas la gente las pinta también azul y una franja amarilla al medio. En la calle donde usted accede al estadio va a ver usted que las casas que están al llegar al estadio están pintadas de la misma manera. O sea, es como un barrio, como que todos se ponen al mismo tono, como que todos son hinchas del Boca Juniors. Y eso obviamente los equipos los va como, no sé si intimidando es la palabra, pero los va como, wow, acá la cosa es seria, ¿no? Acá son todos fanáticos, acá todos están con la camiseta puesta para pintar la casa del mismo color del estadio y de la camiseta de Boca Juniors. Hay que tener un fanatismo, bueno, fanatismo que en todo caso en los argentinos es bastante común, ¿no? Ellos son muy, muy futboleros. Pero bueno, con casas pintadas y barrio Boca y todo incluido, la Católica le ganó nomás al Boca Juniors y lo dejó fuera de Copa Libertadores de América.

Solo 6 minutos nos separan de las 11 de la noche, compartiendo la música a esta hora con Carlos Ponce. Rezo.

0: 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Son las 22 horas, 58 minutos. 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
1: Esta noche el bolero lo trae Raúl Chau Moreno, Barquita.

Yo tengo un pecado nuevo, se llamaba ese tango. Seguimos disfrutando la buena música ahora con el grupo La Mafia, Me Estoy Enamorando.

Este mes de mayo definitivamente no trajo el agua que a veces trae, abril tampoco, junio podría ser, julio parece que ahí va a estar considerada la lluvia fuerte, ahí va a estar concentrada el agüita entre junio y julio, y ojalá que se sea, porque ya esta realidad invita a la gente a hablar de sequía, a la autoridad y la gente que se preocupa de este tema, ya hablan de una sequía, porque claro, efectivamente, finalizado mayo ya debiéramos tener unos cuantos milímetros de agua caída, pero ya ve usted que no pasa nada. Y ahora se anuncia que la otra semana vamos a tener agüita, pero en forma de chubascos, o sea, en ningún caso será el agua que se esperaba. Aquí también retoma importancia, creo yo, el tema de el famoso embalse de Nueva La Punilla, que muchas veces se dice que si es necesario hacerlo, que se van a inundar un sector ahí, hay una mirada ecológica absolutamente válida y que hay que tratar como de hacerla coincidir con las necesidades. Y siendo muy respetuoso del mundo ecológico, no solo hay que ser respetuoso, hay que tenerlo muy en cuenta, ¿cierto? De otra manera no podemos. Sin embargo, mirándole el lado bueno, el embalse Nueva La Punilla podría, por ejemplo, hacer que la gente no esté tan preocupada, la del mundo agrícola, con la falta de agua, porque el embalse eventualmente puede servir también para regar las plantaciones. Entonces, como buscándole el lado bueno, aunque no es quizás la única función del embalse, guardar agua para la agricultura, tiene otras funciones más, varias en realidad, pero obviamente que esa es una de las cosas que va a justificar la creación de este embalse Nueva La Punilla, que está en toda su etapa previa, ¿no? Usted sabe que un proyecto de semejante envergadura requiere de varias etapas previas, y están en esas etapas para que ya luego comience, bueno, no tan luego, yo me imagino que el otro año, 2028 tal vez, comience de a poquitito a ir tomando forma ese embalse, pero en momentos de escasez hídrica como la que estamos viviendo ahora, precisamente para eso es bueno tener esta piscina gigante que guarde agua para abastecer a la región, entre otros temas para la parte agrícola.

Andrea Bocelli, cantante, músico, multiinstrumentista, incluso escritor, productor de música italiano. Estuvo el primero cantando en los bares de allá de Roma, en distintas ciudades de Italia. La típica vida bohemia, ¿cierto?, de la gente que vive de la música, pero de ese tipo de actuaciones, digamos, en los bares, los restaurantes, en fin. Y después algún productor lo descubrió, de esta gente que tiene esa capacidad de decir, de observar y luego actuar y decir, esta persona puede estar más arriba, no necesita estar cantando aquí en un bar, sino que puede llegar a un escenario importante. Y lo invitaron a probar suerte, probó suerte, aprovechó la oportunidad que le dieron, y mire usted, hoy día Andrea Bocelli es un consagradísimo en el mundo de la música italiana y en varios otros países, incluido Chile, le ha ido muy bien. Esa canción se llama Vivo por ella, Andrea Bocelli. 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Seguimos disfrutando la música a esta hora cuando ya marcamos las 23 horas con 26 minutos. Estela Núñez, No me arrepiento de nada.

0: 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Son las 23 horas, 29 minutos.
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1: Cuando faltan 25 minutos para la medianoche, escuchamos a Cristian Castro, Si me ves llorar.

María José Quintanilla, la artista chilena, atraviesa uno de los momentos más importantes de su carrera. Luego de confirmar sus primeros conciertos en el Movistar Arena, la cantante sorprendió a sus seguidores con una nueva noticia. Sumará una fecha más en el recinto del Parque O'Higgins y una gira nacional. El anuncio llega tras el éxito de venta de sus dos primeras presentaciones, que serán el 4 y el 13 de octubre, y ahora agregó un nuevo show en el mismo lugar el 20 de octubre. A través de su Instagram, la artista, que ha sumado miles de seguidores, explicó que esta nueva fecha busca responder al cariño de quienes no lograron conseguir entradas para las primeras presentaciones, los primeros conciertos. En esta tercera fecha, la necesidad básica es ojalá no dejar ningún pariente afuera de esta celebración, dijo. Y, además, en un video publicado en sus redes sociales, manifestó la cantante que recibió múltiples mensajes de personas de regiones que querían asistir junto a su familia. Me empezaron a llegar mensajes por Instagram, correo, mensajes de personas de regiones que querían también regalarle una entrada a la mamá, a la abuela, en fin. Así que tomé dos compromisos, dijo la Cote Quintanilla, una tercera presentación en el Movistar Arena y una gira a nivel nacional. ¿Qué le parece? Bueno, ojalá que en esa gira también considere, cierto, por qué no, a Chillán.

María José Quintanilla y todos los que me escuchan por AM en el 900 y en el 89.7 FM, les quiero mandar un tremendo saludo y les presento Hoy me enamoré.

Faltan 18 minutos para las 14 horas, para las 14 horas, para las 0 horas, para la medianoche. Y bueno, queremos escuchar también a la María José Quintanilla, ¿verdad? Después de ese saludo que envió a los auditores de Radio Ñuble. ¿Qué podemos? Bueno, tenemos varias canciones de la María José Quintanilla. Quedémonos con este, La Calandría.

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0: 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Son las 7 de la mañana, 2 minutos.
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¿Cómo están? Buenos días. Comienza Arriba Dormilones en la sintonía grande de la Ñuble en este viernes 29 de mayo. Ya es viernes y qué manera de disfrutar este último fin de semana de mayo. 7 de la mañana con 7 minutos, las 7 de la mañana con 7 minutos. A esta hora comenzando junto al 89.7 en FM, 900 AM, también por radionuble.cl para todo el mundo, la sintonía grande. 6 grados, una décima la temperatura del momento, 6 grados, una décima la temperatura que tenemos a esta hora de la mañana, ya cuando son las 7 de la mañana con 7 minutos, las 7 con 7 minutos, comenzando Arriba Dormilones en la sintonía grande de la Ñuble.

7 de la mañana con 11 minutos, 7 con 11 minutos, arriba dormilones en la Ñuble, la sintonía grande en día viernes, 7 con 11 minutos.

Antes 7 de la mañana con 16 minutos y medio. Ya es viernes, claro que sí, ya es viernes, ya viene para disfrutar este último fin de semana de mayo. 7 con 17 minutos, las 7 con 17 minutos, 6 grados, una décima la temperatura que esperamos para este día viernes. Esperamos cubierto y neblina. Hay unos sectores con más neblina que en otros lados. Acá en nuestra ciudad y nos imaginamos la región. Así que el llamado de siempre que hacemos en la sintonía grande de la Ñuble, precaución con esta neblina en algunos sectores que es mucho más que otros. Cubierto variando entonces con algunos claros de sol durante la tarde, variando a nublado, prácticamente nublado con algunos claros de sol. ¿Quedó claro? Quedó claro. 16 grados la máxima que se espera para este día viernes, 16 la máxima. Y ojo, desde el lunes en la tarde-noche se esperan chubascos, se espera lluvia el lunes en la tarde y martes, en la madrugada. 7 de la mañana, 18 minutos, la sintonía grande de la Ñuble y arriba, dormilones en fin de semana.

Ahí estaba el grupo Nadie en la sintonía grande de la Ñuble, 7 de la mañana con 22 minutos, las 7 con 22 minutos, disfrutando de estar arriba, dormilones, en día viernes. Esto para nuestro amigo Marcelo, ¿eh? Marcelo Parragués, que nos va escuchando seguramente. 7 de la mañana con 22 minutos, 7 con 22.

7 de la mañana con 26 minutos y medio, arriba dormilones en la Ñuble, la sintonía grande, 7 ya con 26 minutos.

0: 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Son las 7 de la mañana, 31 minutos.
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Estamos presentando Arriba Dormilones. 7 de la mañana, 37 minutos.

La sinfonía grande de la Ñuñe, faltan 18 minutos para las 8, 18 para las 8. Sube, baja la temperatura, ha bajado un poquito, pero en décimas, a 6 grados, 2 décimas, la temperatura que tenemos hasta ahora de la mañana con cielos cubiertos. Nos están llamando ahí de Caserío Linares, antes de llegar ahí por ahí, por Quinchamarín, la señora Janet, un saludo para ella, nuestra auditora. Que estaba chispeando, estaban cayendo algunas gotitas para ese sector. Al menos aquí el pronóstico dice nomás que va a estar cubierto y neblina nomás, pero deben ser algunos sectores. Pero que estaba chispeando allá en Caserío Linares, cerca de Quinchamarín. 17 para las 8, arriba dormilones. En la sintonía grande 89.7 en FM, 900 de AM, también por Radio Noble.cl para todo el mundo. Con

13 para las 8 en este viernes en Arriba Dormilones, viernes 29. ¡Eso! 13 para las 8.

7 de la mañana con 52 minutos, o sea, 8 para las 8. 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

Muy bien, ya faltan cuánto, y pasó volando la hora. 3 minutos para las 8 de la mañana. Gracias por la sintonía en este viernes 29. ¿A quién nos saludamos hoy? A Santa Hilda, a todas las Hilda. Muchas felicidades, ¿eh?, de parte de Arriba Dormilones. Nos despedimos hasta mañana nuevamente en día sábado. A contar de las 7 de la mañana, nuevamente con Arriba Dormilones. Cubierto variando a parcial, máxima 16 grados. Se esperan para este viernes. Hasta mañana. Chao. Abrazos para todos. Ya se viene a primera hora.

0: 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Son las 7 de la mañana, 58 minutos.
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0: La sintonía grande de la Ñubla, primera hora, a esta hora en este viernes, ya 29 de mayo. Último fin ya de semana de este quinto mes de este 2026, 8 de la mañana con 8 minutos. Inmediatamente vamos a saludar, a propósito ya que estamos en fin de semana, donde usted, amiga, amigo, pueda disfrutar en familia, con amigos, y le hablo del Casino Marina del Sol de acá de nuestra ciudad, y saludamos inmediatamente aquí ya de la casa acá don Moisés, pues don Moisés Pérez, jefe de marketing del casino. ¿Cómo le va, Moisés? Buenos días.
1: ¿Qué tal? Muy buen día, muy contento de poder estar acá en Radio Ñuble, pudiendo entregar todos los panoramas que tenemos para todos quienes nos escuchan en MDS Chillán.
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1: Así es. 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
0: Muy bien, estamos hablando con Moisés Pérez, el jefe de marketing del casino Marina del Sol, y algo nos adelantaba ya para el próximo mes, Moisés, de la Sociedad, de Flaco. ¿Se podrá adelantar alguna novedad por ahí, alguna...?
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0: 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Así que muy bien, pues Moisés, en cualquier momento lo vamos a tener acá para que nos traiga todas las novedades, sorpresas que tiene Marina del Sol acá en nuestra ciudad.
1: Así es. Muchas gracias por el espacio, muchas gracias también por el poder llegar con estos panoramas a todo Ñuble y alrededores.
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La sintonía grande de la Ñuble está ahora con A Primera Hora, viernes 29 de mayo. Tras una cargada agenda de ayer, que cerró con una reunión en La Moneda con el ministro de Seguridad, Martín Arrabó, el presidente José Antonio Kast emprenderá rumbo al Palacio Presidencial de Cerro Castillo para alistar su discurso de este 1 de junio. Este lunes el mandatario realizará su primera cuenta pública al Congreso Pleno y en la recta final el mandatario se concentrará en ultimar los aspectos de su alocución bajo la privacidad de la sede de gobierno de la región de Valparaíso. Esto sin dejar de atender actividades públicas. Según el itinerario de presidencia, este fin de semana CAS conmemorará el Día del Patrimonio en Cerro Castillo, encabezando un recorrido por la sede de gobierno. El domingo realizará un nuevo conversatorio de presidente presente, esta vez en Villa Alemana. Se prevé que en esa instancia el mandatario adelante algunos anuncios de la cuenta pública, particularmente en materia de seguridad. En el Ejecutivo ya han adelantado que será esta agenda la que concentrará los principales anuncios del 1 de junio. El delegado presidencial de la región metropolitana, Germán Codina, dijo este jueves que el presidente de la República va a hacer una serie de anuncios justamente en el ámbito de la seguridad y sabemos que esta es una prioridad ciudadana y está claro el rumbo. El ministro Raúl durante estos días ha señalado claramente que la prioridad es combatir la delincuencia y obviamente seguir avanzando en la instalación de las distintas estrategias y acciones que son necesarias para poder arrinconar a los delincuentes y ponerlos tras las rejas, que es donde deben estar, agregó. Al margen de la seguridad hay trascendido de eventuales anuncios sobre la fusión de ministerios, como sería el caso de Interior con el Ministerio de Secretaría General de Gobierno, que lidera Claudio Alvarado en calidad de viceministro tras la salida de Mara Sadini. Lo que sí está asentado es la idea del gobierno de abrir una nueva etapa con la cuenta pública del presidente. El Ejecutivo busca dejar atrás la fase de instalación, marcada por un prematuro cambio de gabinete que develó la falla en el diseño con el CAS que asumió. Para ello se innovará en algunos asuntos, como en la incorporación de la participación ciudadana. Por otro lado, La Moneda no contempla realizar una cadena nacional que vaya empalmada al mensaje presidencial de este 1 de junio. 8 de la mañana con 25 minutos, la sintonía grande de la Ñuble está ahora con A Primera Hora.

0: sí. Cantemos un vallenato. Pero a nuestro estilo.
1: Claro.
0: Bueno, ¿y quién empieza?
2: Empiezan los mayores. Empieza tú.

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La sintonía grande de la Ñuble está ahora con las noticias con la primera hora. La Municipalidad de Chillán Viejo inauguró el proyecto de cámara de vigilancia en el sector rural, conectadas a la Central de Comunicaciones y Televigilancia, y que operan bajo un modelo 100% sustentable, siendo alimentadas de forma autónoma por paneles solares con energía renovable. La iniciativa, emplazada en la localidad rural de Ruca, Pequén, representa una inversión superior a los 5 millones, lo que se financiaron a través de la adjudicación del 8% del Fondo de Vinculación del Gobierno Regional Gore de Ñuble. El corazón técnico de la iniciativa radica en la instalación de 5 puntos de televigilancia situacional de última generación. Estos dispositivos destacan por quebrar las barreras geográficas tradicionales mediante el uso de tecnología de transmisión 5G, garantizando una máxima nitidez de imagen y una velocidad de respuesta inmediata ante cualquier incivilidad. El sistema no funciona de forma aislada, sino que está completamente integrado en tiempo real a la Central de Comunicaciones y Televigilancia Municipal, CECOT, de Chillán Viejo, enlazando directamente con los operadores y el número de emergencia comunal asterisco 4127. El objetivo central es robustecer la percepción de seguridad en todo el sector rural de Chillán Viejo. 8 de la mañana con 41 minutos, la sintonía grande de la Ñuble.

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1: El tiempo para hoy acá en nuestra ciudad. Temperatura actual es 6 grados 4 décimas. La mínima alcanzó hoy a la 1 de la mañana 56 minutos, faltando 4 minutos para las 2 de la mañana, y fue de 3 grados 3 décimas. Pronóstico para hoy dice cubierto, variando a nubosidad parcial durante la tarde, variando a nublado en la noche, ¿ya? Máxima 16 grados, se esperan entonces para este día viernes 29. Nos adelantamos, se esperan cubierto y chubascos en la tarde y noche. Para el lunes, en la tarde y noche, cubierto y chubascos. Mismas condiciones para el martes 2, durante la madrugada. Ya se viene luego a las 9 matinalmente, la sintonía grande de la Ñuble. Faltan 14 minutos para las 9 de la mañana.

Estamos presentando Primera Hora. 8 de la mañana, 51 minutos.

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1: 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Son las 8 de la mañana. 56 minutos. 90 años construyendo una sólida amistad. 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

Buenos días, 6 grados 5 décimas la temperatura en este instante en la ciudad chilena. La sensación térmica un poquito más baja, 4 o 5 grados. Así que abrigarse, ya subirá la temperatura. ¿Qué temperatura se espera como máxima para el día de hoy? 18 grados dice por aquí, ¿eh? 18 grados podríamos tener. Perfecto. Dice además que la próxima semana va a caer agüita. Usted dice, ya está bueno que caiga algo de agüita. Bueno, el día miércoles, el jueves y el viernes de la próxima semana podría caer agüita. Muy bien, por ahora, solamente decirles bienvenidas, bienvenidos. Comienza nuestro Matinalmente, contentos, felices. Un equipo chileno que se llama Universidad Católica les fue a ganar allá, fíjense, en la Bombonera, donde se supone que muy poco le pueden ganar al local Boca Juniors. La Católica lo logró. Felicitaciones. ¿Ah? Qué bien, eso sí que fue un buen triunfo. Listos, prestos, aquí comienza Matinalmente.

Muy bien, y esta es la primera parte de los horóscopos en la sintonía grande de Radio Ñuble. Vamos de inmediato entonces con Aries. ¿Qué dice Aries para el día de hoy? Intente descubrir sus propios errores y reparar las equivocaciones que tuvo. Trate de no enojarse con su pareja, ya que es usted el culpable o la culpable. Siempre que se reúna con sus compañeros, debe estar precavido cuando realice un comentario laboral, ya que podrían tergiversarlo. Oiga, ocurre eso, o sea, de repente uno dice una cosa y lo toman de otro. Bueno, ya, dejémoslo ahí. Vamos con Tauro. ¿Qué dice Tauro? Será óptimo día para aclarar conflictos que tiene con su pareja e intentar ponerse en su lugar. Si existe algo que no le agrada, intente hablarlo hoy mismo. Muéstrese dispuesto o dispuesto, ya que su jefe o jefa podría ponerle al frente de ese proyecto que viene gestando hace muchos meses. ¿Eh? Y Géminis, atención, ¿qué dice Géminis para el día de hoy? Dice lo siguiente, Géminis, atención, dice procure no temerle al compromiso. Será un buen momento para empezar, dice, a planificar junto a su pareja el futuro de la relación amorosa que tienen. ¿Ah? Haga una lista y busque lo que realmente necesita, no compre por comprar. Géminis cierra la primera parte de los horóscopos en Matinalmente de Radio Ñuble.

0: 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En esta emisora, nos quedamos a continuación con su programa Orientando su Destino y su Felicidad.
1: 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Usted señora, a lo mejor recién se viene sintonizando esta prestigiosa emisora. 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Te vas a aliviar. ¿Estás pasando por infidelidades en la pareja, tanto masculino, femenino? ¿Qué tienes que hacer? Llevar uno la foto lo más reciente. También para esa persona, el miedo a que nos traicione la persona amada es uno de los temas que nos asalta con mayor frecuencia. Sospecha de usted, sospecha de su pareja. ¿Usted, señor, está sospechando de su señora? ¿Tiene dudas? ¿Tiene celo? ¿Necesita saber una verdad? A través de la lectura del tarot, usted va a descubrir lo que está pasando a su alrededor. ¿Por qué la pareja se va acabando el amor? ¿Se acaba? ¿O la parte rutinaria? Yo siempre me he hecho la pregunta. Yo llevo ya, cumplí 48 años de matrimonio y siempre con la misma pareja. Y nunca me ha gustado mirar ni para allá, ni para acá, ni para ningún lado. Porque uno ya tiene un molde hecho de respeto hacia la pareja. Pero en el mundo actual que estamos ahora, esos amores por WhatsApp, por videollamada, eso no es real. Lo real es que usted se acueste con alguien, que toque a la persona, que toque ese cuerpo, que cuerpo a cuerpo vamos a estar juntitos, sabiendo lo que está pasando, ayudándose uno a otro. 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Oiga, antiguamente era el reumatismo. Sí, el reumatismo, esas inflamaciones, esos cambios de temperatura. Mire cómo está el tiempo. Hoy día está lindo y después ya al fin de semana está, hay agua. Entonces, nuestro cuerpo necesita también, usted señora, usted señor que vive en el campo, sáquese el calzado, tenga contacto con la naturaleza, porque su salud se lo va a agradecer.
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1: 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Venga, cuénteme, porque entre mujeres hay mucho más confianza. Y dice así: salí con 4 años y después tener un hijo. Él me abandonó por otra, se volvió loco por ella. No quería saber nada de su hijo y menos de mí. Mis padres me querían llevar para Santiago, pero yo era la porfía que no quería abrir los ojos a la realidad de que mi pareja me había abandonado por otra persona joven. Pero después que realmente un día escuchando el programa Orientando su Destino y su Felicidad, encontré justo algo en una carta que no la pude tomar al aire, pero más o menos se refería a lo que me estaba pasando. 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Porque esta malvada, perversa mujer le había hecho un amarre en el bolsillo y un amarre en el pene. Y cada vez que nosotros teníamos relaciones, no podíamos tener relaciones porque él no funcionaba. No había erección, no había absolutamente nada. Era como estar con un gatito acompañándose a la pareja.
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Vamos con la tercera parte, segunda parte de los horóscopos. A ver qué dice Cáncer. Atención, Cáncer. A ver. Dice lo siguiente: revise sus actitudes, de esta forma no va a generar un mal clima en el vínculo amoroso. Su pareja se mostrará molesta y desconfiada, procure cambiar de actitud. Prepárese, ya que será una jornada dura y llena de trabajo. Oh. Mira lo que dice Cáncer. Cáncer dice: prepárese, será una jornada dura y llena de trabajo. Vamos a ver qué dice Leo. Atención, Leo. Dice: ya es tiempo para que abandone su soltería. Tome conciencia y busque con paciencia la persona que le acompañe para el resto de su vida sentimental. En poco tiempo le dará la oportunidad de ocupar un puesto que tanto desea. Y por último, Virgo, atención Virgo, deje de dar tantas vueltas, dice. Tome su propia decisión en el amor. Confíe en lo que le dice el corazón. No se guíe por lo que opinan otros. No dude y asista a la reunión, evite discutir con los colegas, comprenda que cada uno puede dar su punto de vista. Virgo cierra la segunda parte de los horóscopos en el Matinalmente de Radio Ñuble.

0: 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Son las 9 horas 26 minutos. 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

Veamos qué dice ya la tercera parte de los horóscopos. Sí, tercera parte de los horóscopos dice lo siguiente. Atención. Nos vamos ahora con Virgo. A ver, Virgo. ¿Dónde estás, Virgo, que no te apareces? No, Libra. Claro, Libra, ya nos corresponde ahora. Libra. Estamos a esta hora en la sintonía grande de Radio Ñuble, lo que es nuestro matinalmente, revisando los horóscopos. Y por supuesto lo hacemos todos los días, ¿eh? De lunes a viernes estamos a esta hora en lo que es este espacio. Oye, ¿le parece si esperamos un segundito, colega? Vamos a ir un poquito de música y luego vamos con la tercera parte de los horóscopos el día de hoy.

Muy bien, vamos, estamos ya al aire de nuevo, ¿no? Sí, ya, perfecto. Tuvimos un pequeño, una pequeña interrupción, al parecer por trabajo que se están realizando, pero ya lo hemos superado aquello, ¿ah? Qué bien, nos alegramos, ¿ah? Veamos qué es lo que nos dice entonces este signo que es Libra. Dice lo siguiente: durante esta tarde decídase y declare el amor a esa persona que tanto le atrae, acérquese e invítele a algún lado para compartir un momento grato. No se obsesione, ya que vendrán tiempos mejores, ¿ah? Eso es Libra. Estamos revisando los horóscopos a esta hora en la sintonía grande de Radio Ñuble. Nos corresponde ahora Escorpio. Atención que dice Escorpio: no dude e invite a cenar a su pareja a ese sitio que tanto le gusta. Dice que intente verificar el estado de ingresos y reformule el manejo de los mismos. De esta forma logrará un mejor rendimiento del dinero en su economía. Sigamos ahora con Sagitario. Sí, nos corresponde ahora Sagitario. Veamos qué dice Sagitario. Dice que deje de seguir haciendo comparaciones con las relaciones pasadas. No hurgue en cuestiones anteriores. Esté bien preparada o preparado, ya que se aproximan grandes posibilidades de lograr ganancias rápidas. Eso es Sagitario, cerrando lo que es la tercera parte de los horóscopos en Matinalmente de Radio Ñuble.

Así estamos a esta hora revisando los horóscopos en la sintonía grande de Radio Ñuble. Atención, Capricornio. Nos corresponde Capricornio ahora. Probablemente se sienta desilusionado o desilusionada por una persona a la cual le tiene un aprecio especial. Trate de no confiar ciegamente en todas las personas. Usted es muy confiado, Capricornio, ¿eh? A ver qué dice, por acá dice, aunque el ambiente esté revolucionado, procure calmar los nervios, ¿eh? Y usar el tacto para poder actuar de manera correcta en su trabajo. Relájese, dice, relájese, Capricornio. Ya, yeah, vamos con Acuario ahora. A ver qué dice Acuario. Dice lo siguiente: deje a un costado las inhibiciones y así alcanzará con su pareja la cumbre del placer. Siéntase orgullosa o orgulloso, ya que cuenta con la ayuda de un grupo de trabajo y de esta forma podrá llegar a tiempo con los objetivos que se ha propuesto. Y cerramos con Piscis. Atención, que dice Piscis. Debería evitar guiarse por sus impulsos, ya que podría ocasionar una ruptura en su relación amorosa. Intente relajarse y piense antes de actuar. Mejore los proyectos relacionados siguiendo un estricto control de prioridades. Ahí está, la última parte de los horóscopos en Matinalmente de Radio Ñuble.

0: Así estamos a esta hora en la sintonía grande de Radio Ñuble, acompañándoles en nuestro matinalmente. Veamos qué temperatura tenemos en este instante en nuestra ciudad, 7 grados 2 décimas, sensación térmica bastante más baja, unos 5 grados. Pablo Fernández, muy buenos días.
1: Señor, buenos días, qué gusto saludarlos, muchas gracias por su presentación. Debe estar muy contento, mi querido. ¿Ah? Está feliz. ¿Para qué lo voy a decir, don Felipe Díaz, con su católica?
0: Sí, la verdad es que, bueno, más que todos nosotros, Felipe, pero todos contentos, imagínate ir a ganarle a Boca en su estadio.
1: Nunca había ocurrido en la historia que un equipo chileno ganara la Bombonera, amigo querido. Nunca. Ese es un récord. Nunca. Ni Colo Colo, ni la Chile. Nunca, nunca. Primera vez que un equipo chileno le gana a Boca Junior en la Bombonera, amigo querido.
0: Y le ganó bien, ¿eh? Le ganó bien.
1: Y le ganó bien. Sí. Le ganó, no, claro. Ahora muchos dicen que no es el mismo Boca. Bueno, da igual que sea el mismo, no mismo Boca. Sí, sí. La selección chilena tampoco era en la selección de antes. Entonces fue buen triunfo para la Católica, que clasifica, al igual que Coquimbo, en primer lugar de la tabla de su grupo, amigo.
0: Qué bien, ¿eh? Tenemos a dos equipos ahí.
1: Y nunca había ocurrido lo mismo.
0: No, exactamente.
1: Nunca había ocurrido en la historia de las Copas Libertadores que dos equipos chilenos se clasificaran en primer lugar en la tabla de posiciones en su distinto grupo, amigo.
0: Exacto. Oye, ¿no le quitemos el libreto a Ñuble Deportivo a las 14 horas? A ver, ¿qué día, amigo, no querido? Hoy día no va, hoy día Ñuble Deportivo, disculpa, va en la tarde, sí, porque tenemos que transmitir el partido entre Cobresal y Ñublense.
1: Ah, ¿verdad que juega ya de visita de Ñublense?
0: Exactamente,
1: de visita. Sí, sí. Bueno, ojalá que le vaya bien, querido amigo. 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Amigo querido, que esté súper, súper bien. Hasta mañana, ya estamos viviendo un nuevo viernes, nuevo fin de semana, todo se va, último fin de semana del mes.
0: Exactamente, tienes toda la razón, ¿eh? Y comenzamos un día lunes, el mes de junio, así que a prepararse para aquello, ¿eh? A cerrar el mes como corresponde. Pablo, hasta mañana.
1: Hasta mañana, gracias, chao, chao.
0: Pablo Fernández en Radio Ñuble.
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5: Radio Ñuble, la sintonía grande, le indica la hora. Son las 9 horas 55 minutos. 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
1: Se agudiza el complejo momento del mercado laboral en Chile. La tasa de desocupación llegó a su mayor nivel desde junio del 2021, en plena pandemia del COVID-19, y saltó sobre la barrera del 9%, extendiendo así una tendencia que ya suma 40 meses consecutivos por encima del 8%. Esto, de acuerdo con los resultados de la Encuesta Nacional de Empleo ENE, dados a conocer este viernes por el Instituto Nacional de Estadísticas INE.
5: El dato recoge parcialmente el inicio de la administración del presidente José Antonio Kast, quien asumió el pasado 11 de marzo. Según el informe, el desempleo llegó a 9,1% en el trimestre febrero-abril del 2026, lo que implicó un aumento de 0,3 puntos porcentuales en comparación con igual periodo del año anterior. Exactamente a las 10 de la mañana con un minuto y medio, a las 11 más noticias.
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1: Y con la alegría de Celia Cruz, estamos volviendo a las canciones a esta hora en la sintonía grande de Radio Ñuble, en nuestro matinalmente.

Celia Cruz, ahí estaba en el inicio de este espacio. Cuando estamos listos, sí, estamos listos, prestos para ir con el informe y pronóstico del tiempo. La Dirección Meteorológica de Chile, ¿qué es lo que nos dice? Atención. Dice que hoy vamos a tener nublado solamente en horas de la tarde, ¿eh? 16 como máxima, lo mismo que mañana, nubosidad parcial, 7 y 14 las extremas. El día domingo, 6 y 13, dice que va a estar todo el día cubierto. Y el lunes, atención, porque el lunes es la tarde y noche, se espera cubierto y chubascos, 8 y 12, lo mismo que el día martes, pero de madrugada, chubascos y luego nublado, 9 y 16. Es decir, tendríamos agüita el día lunes, en la tarde y en la noche, y el día martes de madrugada, según este pronóstico. A ver si coincide con este otro que tenemos por acá. Este dice que tendríamos chubascos el día miércoles, fíjese, ¿eh? A diferencia de la Dirección Meteorológica, que dice lunes y martes, este otro dice que el miércoles, ¿eh? Miércoles, jueves y viernes, ¿eh? Y además no es tanta el agua que podría caer, 2,5 milímetros el día miércoles, el día jueves 4, 3,1 milímetros, el día viernes 5 de junio 1,2 milímetros, casi nada, muy poquita agüita en la que, pero algo por lo menos, ¿no es cierto? Mire que en otros lados se están quejando de que no cae nada, pero absolutamente nada de agua. Y la temperatura del momento 7 grados 5 décimas, ¿eh? Aunque al parecer la sensación térmica es bastante más baja. Parte del informe del tiempo a esta hora en Radio Ñuble.

Bueno, como lo han escuchado ustedes, y ya estamos promocionando, por supuesto, lo que es la transmisión del fútbol, Cobresal Ñublense, a jugarse ya en el norte, en el estadio El Cobre. ¿Eh? Allá se juega en el norte de nuestro país este partido. Vamos a tener un pequeño cambio en nuestra programación, pero muy pequeño. ¿Eh? Por ejemplo, terminado lo que es el informativo, de 14 a 15, vamos con los impactos tropicales, esas cumbias tan tradicionales que le gustan a usted, para alegrar la tarde. Luego viene la tarde de delicias, ¿eh? Donde, oye, compartimos un grato momento junto a una pastelería tan exquisita de nuestra ciudad, ¿eh? De 15:30 a 16:30 unimos en los clásicos de siempre junto a la Feria Libre. Eso es hasta las 4:30, cuando damos comienzo a las 4:30 de la tarde, 16:30, el mensajero musical junto a la señora Raquel Aguilar, ¿eh? Esta es, digamos, por decirlo de alguna manera, la primera parte del mensajero musical, porque luego nos enlazamos con Ñuble Deportivo. Nos vamos hasta el norte con nuestros colegas de Ñuble Deportivo para la transmisión de Cobresal Ñublense, entonces, ¿eh? 17:30 a 20:15 horas. Terminado lo que es el fútbol, nos enlazamos nuevamente con el mensajero musical para finalizar entonces lo que es la última parte, ¿ya? El programa Entre Quinchas no sufre ninguna modificación, va a ir a las 21 horas como siempre, hasta las 21:30, para después ir al espacio que cierra nuestras transmisiones juntos esta noche. Es un pequeño cambio, muy pequeño el cambio que vamos a realizar debido a la transmisión del fútbol.

0: Muy bien, así estamos acompañándole. Oye, ¿qué hora es a propósito? Las 10 de la mañana con 17 minutos, acompañándoles en matinalmente en Radio Ñuble, la sintonía grande. Veamos qué temperatura mínima tuvimos hoy. Fíjese que fue de 3,3 grados. Nada que ver con la de ayer, porque ayer tuvimos 5, a ver, no, tuvimos 9, 9,5 a las 8,17, bastante más alta en relación a la de hoy. Imagínense, mínima 9 grados 5 décimas ayer, en comparación a los 3 grados 3 décimas que tenemos como mínima el día de hoy, que se registró a la 1,56 minutos. ¿Eh? La máxima de ayer alcanzó los 19 grados una décima, ¿eh? 19 grados una décima a las 15,18 minutos. La humedad en este instante es 100%. ¿Eh? Ahí estamos con lo que es algunos datos que faltaba por entregar en la sintonía grande de Radio Ñuble.
1: Lo ponemos.

La sintonía grande de Radio Ñuble y nuestro matinalmente a esta hora, ¿eh? Acompañándole hoy, bueno, lo comentábamos en hora de esta mañana, la hazaña, ¿no es cierto?, de la Universidad Católica ya en Argentina, Estadio La Bombonera, estadio donde es local Boca Junior, inexpugnable, ¿eh? Prácticamente muy pocos equipos le pueden ganar a Boca Junior en su estadio. Y fue la Católica y le ganó, ¿eh? Bueno, luego de terminar las respectivas fases grupales de la Copa Libertadores y la Copa Sudamericana, quedó definido el panorama para los equipos chilenos con tres elencos nacionales clasificados para rondas de eliminación directa. Tanto Coquimbo Unido como Universidad Católica se encuentran a la espera de conocer sus rivales definitivos para la ronda de octavo de final del principal certamen continental, tras asegurar el paso directo a dicha instancia como primeros de sus respectivos grupos. Es así como los Piratas y Cruzados tienen 8 posibles rivales. Atención: Rosario Central de Argentina, Mirasol de Brasil, Palmeiras de Brasil, Cruzeiro de Brasil, Platense de Argentina, Estudiantes de Argentina, Tolima de Colombia y Fluminense de Brasil. Uy, tanto equipo brasileño, ¿eh? Bueno, Higgins de Rancagua, en tanto, tendrá un desafío de alta exigencia para mantenerse en competencia. El cuadro celeste disputará el repechaje previo a los octavos de final de Copa Sudamericana, esta es la otra copa, ante Boca Junior, ¿eh?, buscando un cupo que le instale la ronda de los 16 mejores del torneo. Bueno, que les vaya bien, pues, a los equipos chilenos, cualquiera de ellos que nos represente,

0: 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Son las 10 horas 27 minutos. 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

Así estamos acompañándoles a esta hora en la sintonía grande de Radio Ñuble. Oye, quiera y ya, faltan 22 minutos para las 11. 22 para las 11. Veamos acá si ha subido algo la temperatura, porque la verdad es que la sensación térmica sigue siendo un poquito baja. 8 grados 9 décimas, 8.9 grados la temperatura del momento. Fíjese que ayer, y lo destacamos hace algún instante, la mínima fue 9.5, 9 grados 5 décimas. Es decir, la temperatura mínima de ayer fue superior a la que tenemos en este instante en nuestra ciudad. ¿Qué le parece cómo son las cosas, no? Pero bueno, así es esta época, ¿va? Dicen que el otoño ha sido un poquito más frío, más helado que otros otoños anteriores. Bueno, ya vendrá entonces la comparación correspondiente. 97%, 97% la humedad. Eso es parte de los datos también que entregamos a esta hora en la sintonía grande de la radio con nombre de región. Sí, la de los 90 años.

Así estamos a esta hora en la sintonía grande de Radio Ñuble, acompañándoles en nuestro matinalmente. A ver, estamos viendo algunas informaciones que aparecen, por supuesto, y que podemos destacarles a ustedes, que les sean interesantes, naturalmente. Por ejemplo, fíjese que comentábamos ayer una información muy, pero muy interesante, positiva, porque hay un sector rural en la comuna de Trehuaco, que se llama Puaún, ¿sí?, que está ahí en la Boca Itata. Contentos, felices quienes viven en el sector, porque ahora, después de más de 30 años de espera, ya van a tener agua potable. Antes tenía que salir a buscar ahí en balde, ¿no es cierto?, a un estero, después esperar más adelante, ¿no es cierto?, los camiones aljibe, pero ahora ellos van a tener una llave de agua potable ahí en su casa, la van a abrir y les va a salir agua potable. Qué interesante, qué positivo, qué alegría más grande, ¿no?, después de 30 años de espera. Nos alegramos, por supuesto. Ahí lo destacamos a esta hora, en la sintonía grande.

Ya faltan, ¿cuánto? ¿8 minutos? Sí, 8 minutos para las 11 de la mañana. Esto es Matinalmente en Radio Ñuble, la sintonía grande. Siempre a través de nuestras frecuencias, 89.7 en FM, CC90 en AM y en la web radionuble.cl. No se vaya nuestra sintonía, todavía tenemos tiempo para un temita más y luego se viene la pausa y el ranking del recuerdo.

0: 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Son las 10 horas 56 minutos.
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6: Revisamos la información a esta hora. Las cuatro o los cuatro candidatos latinoamericanos a encabezar la Secretaría General de la ONU a partir del próximo año evitaron el que iba a ser su primer y posiblemente único debate de cara a cara en un evento en Londres que los organizadores, la Asociación de la ONU en el Reino Unido, habían previsto como tal. Según dijeron los organizadores a la agencia de noticias EFE, los aspirantes Michelle Bachelet, la ecuatoriana María Fernanda Espinosa, el argentino Rafael Grossi y la costarricense Rebeca Greenspan pidieron que el debate se transformara más bien en una exposición consecutiva e individual de sus agendas, con la ayuda de la periodista de la BBC que ejerció de moderadora. Todas las preguntas que la moderadora Lise Doucette pronunció habían sido previamente filtradas, lo que evitó cuestiones incómodas a unos candidatos que, de por sí, ya estaban midiendo todas sus palabras, sabedores de que su elección depende de dos cosas: el apoyo de la mayoría de los 193 países miembros de la ONU y que ninguna de las grandes potencias, Estados Unidos, China, Rusia, Francia, Reino Unido, imponga su derecho a veto en el Consejo de Seguridad. Les contamos que en este instante la temperatura todavía no llega a los 10 grados, 9 grados 3 décimas, esa es la temperatura del momento, 11 horas 2 minutos, a las 12, al mediodía, más noticias.
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2: Y llegamos al momento, sí, al momento de nuestro ranking, el ranking del recuerdo, siempre a través de Radio Ñuble, la sintonía grande, y con el auspicio de Santa Rosa, de Isabel Riquelme con Arturo Prat, que tiene una tremenda, pero tremenda lista de ofertas, ¿eh? 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Vamos de inmediato. Domenico Moduño, un puntapié a la ciudad.

Mi buen corazón con Amanda Miguel, la canción número 2 en nuestro ranking el día de hoy. En el número 3 se ubica Franco Simone, Mágica.

0: Ahí están los tres temas entonces para que usted nos llame al 42-225-2828. Bueno, el llamado que hacemos todos los viernes, ¿ah? Si usted ya nos llamó, ¿ah?, en los días anteriores, ya nos llamó el lunes, el martes o el miércoles o el jueves, ¿ah?, le damos la posibilidad a quienes no lo hicieron, por favor, ¿ya? Así entonces todos y cada uno de nuestros auditores y auditoras pueden participar en el sorteo que realizamos mañana, donde regalamos 10,000 pesos en mercadería gentileza de Santa Rosa en Isabel Riquelme con Arturo Prata. Así que ya lo sabe, ¿ah?, si ya nos llamó en los días anteriores, le vamos a dar la posibilidad, ¿no es cierto?, a quienes no lograron entrar con su llamado para que lo hagan el día de hoy. 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Muy bien, y nos vamos entonces con los llamados telefónicos. Buenos días. Ah, ya, perfecto, cortó la persona que estaba ahí el teléfono. Seguramente nos había llamado anteriormente, así que entendió el mensaje, ¿eh? 42-225-2828. Buenos días.
1: Buenos días, Jancito.
0: Hola, buenos días, ¿con quién hablamos?
1: Raquel Uribe, por fin.
0: Raquel Uribe, yo, pues Raquelita, bienvenida. ¿Qué canción te gusta?
1: La número 2,
0: gracias por llamarnos. Chao, chao. 42-225-2828, nuestro teléfono. 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Buenos días.
2: Buenos días.
0: ¿Quién habla? Muy bien, ¿con quién hablamos?
2: Con Janet Arias, jefe de San Miguel.
0: Janet Arias, ¿cómo estás, Janet?
2: Bien, gracias a Dios, ¿y usted?
0: Bien, también. ¿Qué canción?
2: Bueno, la número 2.
0: Gracias por llamarnos. Reitero, número 1, Dominico Moduño, Un Puntapié a la Ciudad, Amanda Miguel, Mi Buen Corazón, y Franco Simone, Mágica. Esos son los temas participantes. Buenos días.
3: Buenos días.
0: ¿Quién habla?
3: Carolina Vázquez.
0: Carolina Vázquez, ¿cómo estás, Carolina?
3: Bien, gracias a Dios.
0: Qué ¿Viste? Bueno. Bien también, fíjate.
3: Qué bueno. ¿Qué?
0: Ya se me quitó bueno. Ya un poquito el frío, así que estamos mejor.
3: Sí, sí se pasa.
0: ¿Qué canción, Carolina?
3: La número 1, la que todos quisiéramos hacer.
0: Un puntapié a la ciudad. Ya, pues, gracias por llamarnos, Carolina.
3: A usted, que esté bien. Buen día.
0: Igualmente. Gracias. 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Buenos días.
4: Buenos días, Jancito.
0: Hola, buenos días. ¿Quién habla?
4: Ruth Molina.
0: Ruth Molina, ¿cómo estás, Ruth?
4: Bien, ¿y usted cómo está? Con frío nomás.
0: Sí, hace un poquito de frío, pero ya se va a pasar ya. ¿Qué canción, sí, Ruth?
4: Pues la número 2.
0: La número 2, gracias por llamarnos. Chao, chao. Vamos con la 1. Un puntapié a la ciudad con Domenico Moduño.

0: Un puntapié a la ciudad con Domenico Moduño, la canción número 1. 2, Mi buen corazón con Amanda Miguel. 3, Franco Simone, Mágica, son los temas participantes el día de hoy en nuestro ranking del recuerdo. 11 horas con 13 y medio minutos. 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Buenos días.
1: Buenos días, Juan, ¿cómo está?
0: Muy bien, ¿con quién hablamos ahí?
1: Con Luis Troncoso.
0: ¿Qué canción, Luis?
1: La número 1.
0: Gracias por llamarnos, chao, chao, la número 1 entonces, a Luis Troncoso. 42-225-2828. Buenos días.
2: Buenos días.
0: ¿Con quién hablamos?
2: Jovita González.
0: ¿Perdón?
2: Jovita González.
0: Jovita González.
2: Sí.
0: Jovita González. ¿Dónde nos llama que se escucha así como con interferencia?
2: Barrosarana.
0: De Barrosarana. ¿Qué canción?
2: La 1.
0: Gracias por llamarnos. Chao, chao. 42-225-2828, Domenico Moduño, un puntapié a la ciudad, Amanda Miguel, mi buen corazón, y Franco Simone, Mágica, los participantes. Buenos días.
3: Buenos días.
0: ¿Con quién hablamos?
3: Con Rita Gutiérrez.
0: Rita Gutiérrez, ¿cómo estás?
3: Por fin me puede comunicar.
0: Por fin, pues sí, no te habíamos escuchado, Rita.
3: Hoy día ganamos o perdemos.
0: Hoy día vamos a obtener un buen resultado. Eso es lo único que te puede... A ver, sí, la bolita de cristal aquí me dice que... Sí, buen resultado vamos a obtener ahí, bueno. Sí. ¿Qué canción?
3: La número 2.
0: La número 2, gracias por llamarnos, ¿eh?
3: Gracias.
0: Chao, chao. Bueno, se refiere Rita al partido de Ñublense frente a Cobresal allá en el norte. A partir de las 5:30 va a estar Ñuble Deportivo de Radio Ñuble transmitiendo este importante encuentro deportivo donde esperamos Ñublense se traiga los 3 puntitos. Y si no, 1, aunque sea un puntito. Buenos días.
4: Buenos días.
0: ¿Con quién hablamos?
4: Con Marisol Bilbao.
0: Marisol Bilbao, ¿qué canción, Marisol?
4: La número 1.
0: Número 1, gracias por llamarnos. Marisol Bilbao, entonces, la número 1. 42-225-2828, 11 horas con 16 minutos. Vamos con otro llamado telefónico, buenos días. No, vamos con la canción 2. Aquí está la canción número 2, con Amanda Miguel, Mi buen corazón.

sintonía grande de Radio Ñuble, Amanda Millén, Mi Buen Corazón, la canción número 2 el día de hoy en nuestro ranking del recuerdo. 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No, vamos entonces con la canción número 3, ya que estamos alcanzados de tiempo. Franco Simone, Mágica.

0: Muy bien, ahí está la canción número 3, Mágica, con Franco Simone, que cierra nuestro ranking el día de hoy, pero no los llamamos telefónicos. Nos interesa un llamado más de alguien que no haya llamado durante la semana. ¿Ah? Si usted no llamó durante la semana, entonces le damos la posibilidad de que lo haga ahora, para que entonces decida ahí cuál es el tema ganador el día de hoy. ¿Ah? A ver quién está al teléfono, buenos días.
1: Buenos días.
0: Hola, ¿con quién hablamos?
1: Con Maritza Baeza.
0: Maritza Baeza, ¿cómo estás, Maritza?
1: Muy bien, ¿y usted?
0: Bien, también, gusto de saludarte. Bueno. Mira, Maritza, tengo dos canciones que están empatando. Domenico Moduño, Un puntapié a la ciudad, o Amanda Miguel, Mi buen corazón. ¿Cuál de las dos?
1: Amanda Miguel.
0: Gracias por llamarnos. Chao, chao. Amanda Miguel, entonces, es la ganadora el día de hoy en nuestro ranking, que participará entonces mañana representando el día viernes. No alcanzamos a presentarla porque estamos alcanzados de tiempo, pero mañana la vamos a tocar completita. 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Gracias por estar con nosotros, ya se viene rumbo al mediodía.
2: 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Son las 11 horas, 27 minutos. 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

0: ¿Aceptas?
1: Muy bien, así estamos a esta hora compartiendo las canciones en la sintonía grande de Radio Ñuble. Fíjese de que se realizó el primer encuentro nacional de delegados. Sí, los delegados presidenciales en cada región de nuestro país. Es la primera reunión ahí con el presidente José Antonio Kast y tenemos un resumen que justamente nos hace el delegado presidencial de la región de Ñuble que participó justamente en este encuentro. Vamos a escuchar de inmediato entonces ese resumen.
2: Este encuentro encabezado por el presidente José Antonio Kast dejó un mandato muy claro: menos escritorios y más gestión en terreno. Las regiones necesitan un Estado que escuche, que coordine y que resuelva, y desde la delegación presidencial de Ñuble vamos a seguir articulando todos los esfuerzos necesarios para destrabar proyectos, para fortalecer la seguridad y para acompañar las principales demandas de nuestras comunas con respuestas oportunas y concretas para nuestros vecinos.
1: Muy bien, ahí está entonces la palabra precisamente y bien resumido lo que es esta reunión, ¿no es cierto? La primera reunión, el primer encuentro nacional de delegados encabezado por el presidente José Antonio Kast, donde don Diego Sepúlveda Palma, que es nuestro delegado acá en la región, nos estaba resumiendo justamente ese encuentro. La sintonía grande de Radio Ñuble.

0: Vamos a volver a reiterar algo importante, porque seguramente usted va a sintonizar la radio en horas de la tarde y se va a encontrar con que el programa que habitualmente escucha no está en el mismo horario, sino que está en un horario diferente. Bueno, resulta que por la transmisión del fútbol vamos a cambiar un poquitito el horario de los programas. Por ejemplo, Los Impactos Tropicales va a ir de 14 a 15, se adelanta una hora. ¿Ya? De 15 a 15.30, tarde de delicias, ¿eh? Tarde de delicias, bien digo, ¿no? De 15.30 a 16.30, los clásicos de siempre y la Feria Libre. Luego viene el mensajero musical con la señora Raquel Aguilar. Conectamos nuevamente ahí con Ñuble Deportivo, ¿no es cierto? Digo nuevamente porque habitualmente estamos de 14 a 15 horas, ahora vamos a estar de 5 y media a 20:15 horas con Ñuble Deportivo, el partido entre Cobresal y Ñublense. Finalizado el encuentro deportivo, mensajero musical hasta las 21 horas, luego entre Quinchas, conserva su horario habitual y finalizamos conjuntos esta noche. Esa es nuestra programación el día de hoy a través de Radio Ñuble.
1: Vamos a ver.

Faltan 12 minutos para el mediodía, 12 para las 12. Hoy hay varias actividades en el marco, en la celebración del Día del Patrimonio, 2026. Hay actividades en la estación de ferrocarriles, por ejemplo. Va a haber una maqueta ahí con los locos por los trenes, que van a llevar una maqueta para presentarla. Va a haber también un paseo en tren, pues, que va hacia Confluencia, ¿es Felipe? Sí, hacia Confluencia. ¿Qué más? Va a haber también un recorrido para acá, por diferentes lugares. Por ejemplo, se va a visitar el registro civil de nuestra ciudad. Y además, ¿no es cierto?, de lo que es la visita propiamente tal, y va a haber un guía, van a haber algunos regalitos. Hay que inscribirse en todo caso. Lo ideal es que usted ingrese a www.diadelpatrimonio.cl. Ahí en el frontis de la gobernación, intendencia, llámenle como llamen los edificios públicos, porque ha tenido tantos nombres. Bueno, se va a instalar también una colección de vehículos, entre otros una micro, de esas micros que uno usaba para trasladarse, que fue restaurada, y también van a ver, tengo entendido que citronetas y otros vehículos más de aquellos años, ¿no? Oye, va a estar bien lindo, acá en Chillán se ha tratado de hacer una cosa bien bonita con respecto a lo que es el patrimonio, así que nada mejor que ponerse al día en aquello. Oye, y nosotros también vamos a tener algún material en hora de la mañana. Por ejemplo, usted sabe que el viejo del saco existió. Uno asustaba, a uno mismo también lo asustaban. Oye, te comes toda la comida, si no va a venir el viejo del saco. Y el viejo del saco existió. ¿Cuál es la historia del viejo del saco? Se la vamos a contar mañana entre las 8 y las 9 en Ñuble Noticias, primera hora. La sintonía grande de Radio Ñuble.

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0: 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Son las 11 horas, 56 minutos.
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0: 12 horas en punto.
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10: Una demanda de indemnización de perjuicio fue ingresada por los padres de un alumno del Santiago College por la presunta acusación sin pruebas contra su hijo de haber manipulado fotografías de sus compañeras. Los padres Andrew Daer Abud y Adriana Bone Bravo aseguraron que aquello significó que su hijo mayor, quien había sido premiado, elegido presidente del centro de alumnos del Middle School y seleccionado de rugby, se derribara y comenzaran ataques en su contra, según consigna La Tercera. De acuerdo a la denuncia ingresada ante el 16º juzgado de Santiago, juzgado civil en este caso, dirigida al colegio y al profesor Peter Barnett, fue en agosto del 2024 cuando el establecimiento educativo, sin tener antecedentes concretos, denunció al alumno ante el Ministerio Público como autor de supuesto delito de transmisión de imágenes de connotación sexual de menores de edad, por lo que se abrió un proceso penal en su contra. La familia reclama que su hijo se vio expuesto a situaciones de menoscabo en su vida en general, al igual que sus hermanos, quienes también enfrentaron daños colaterales al interior del colegio. En la acción judicial, los abogados patrocinantes también requirieron al Tribunal Civil fijar indemnizaciones que alcanzan los 304.911.311 pesos por concepto de consecuencias con la que hasta ahora lidia el alumno en cuestión, sus hermanos y padres. Es porque además se argumenta que la demanda que la propia Fiscalía decidió no perseverar en la causa, no llegando a aprobarse la imputación. Las 12 horas con 2 minutos y medio, la temperatura en este instante en la ciudad de Chillán alcanza ya a los 11 grados. Más noticias a las 13 horas, Ñuble Noticias Central.
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12:20, 12:20 minutos. 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

0: 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Son las 12 horas, 29 minutos. 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
0: 12 horas 33 minutos.

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Vamos con la música y ya regresamos hasta Supermercado del Campesino.

21 y medio, digamos, para las 13 horas, 1 de la tarde. 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
2: Así estamos a esta hora desde el campesino. Maipón 847, 17 minutos nos separan ya de la una de la tarde. 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

Muy bien, nos despedimos por hoy desde el campesino, pero nos despedimos la semana porque eso lo hacemos mañana, día sábado, en directo de Maipón 847, deseándole que tenga una muy buena tarde y reencontrarnos mañana a través de Radio Indúmbre, la sintonía de la de los 90 años, por nombre de región, de 12 horas, junto al campesino. Hasta mañana.

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0: 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Son las 12 horas, 54 minutos. 90 años construyendo una sólida amistad. 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

Con profundo pesar se comunica el sensible fallecimiento de don Hugo Arancibia Molina, destacado vecino de la comuna de Portezuelo. Sus restos son velados en su domicilio ubicado en Baquedano 219, la comuna antes mencionada. Mañana sábado, a las 10 horas, se realizará una misa en la parroquia Nuestra Señora del Carmen de Portezuelo, para posteriormente dirigirse hasta el cementerio parroquial de la localidad. La familia agradece el acompañamiento en este difícil momento. Doce horas, 59 minutos.

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0: Buenas tardes.
1: Buenas tardes.
0: Comienza Ñuble Noticias, edición central. Viernes 29 de mayo, ya poco para que se nos vaya el quinto mes del año. Y estos son los titulares.
1: Desempleo en Chile traspasa la barrera del 9% y llega a su mayor nivel desde junio del año 2021.
0: Ministro Alvarado dice que no hay contradicción entre ministros y apunta al doble postura de la oposición respecto a la reconstrucción.
1: Encuesta Black and White dice que un 58% está de acuerdo con la acusación constitucional en contra del exministro Grau por inconsistencias detectadas en las finanzas públicas.
0: Gobierno anuncia primer pago de bono a pescadores artesanales para mitigar efectos del alza de las bencinas. Estas y otras informaciones luego en Ñuble Noticias.

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1: 13 horas, 2 minutos. La temperatura, 13 grados.

0: Nos vamos al desarrollo de las informaciones. Se agudiza, eso es, el complejo momento del mercado laboral en Chile. La tasa de desocupación llegó a su mayor nivel desde junio del 2021, en plena pandemia del COVID-19, y saltó sobre la barrera del 9%, extendiendo así una tendencia que ya suma 40 meses consecutivos por encima del 8%. Esto de acuerdo con los resultados de la Encuesta Nacional de Empleo N, dados a conocer este viernes por el Instituto Nacional de Estadísticas INE.
1: El dato recoge parcialmente el inicio de la administración del presidente José Antonio Kast, quien asumió el pasado 11 de marzo. Según el informe, el desempleo llegó a 9,1% en el trimestre de febrero-abril del año 2026, lo que implicó un aumento de 0,3 puntos porcentuales en comparación con el igual periodo del año anterior. El resultado respondió a que el crecimiento de la fuerza de trabajo fue superior al avance de las personas ocupadas.
0: En todo caso, no hubo destrucción de puestos de trabajo, pues en el periodo hubo una tímida creación de 68.299 empleos en comparación con el mismo trimestre del año pasado. En concreto, la fuerza de trabajo aumentó 1% en 12 meses, mientras que las personas ocupadas crecieron 0,7%. En paralelo, la cantidad de desocupados subió 4,1%, impulsada tanto por quienes quedaron cesantes como por quienes buscan empleo por primera vez.
1: El informe también mostró diferencia relevante entre hombres y mujeres. La tasa de desempleo femenina llegó a 10,5%, la más alta desde abril del año 2021, con un incremento de 0,8 puntos porcentuales en un año. El alza estuvo asociada a un crecimiento de 2,1% de la fuerza laboral femenina, superior al avance de 1,3% de las mujeres ocupadas.
0: En el caso de los hombres, la desocupación se ubicó en 8%, lo que representó una baja de 0,2 puntos porcentuales respecto del mismo periodo del año pasado. En este segmento, los desocupados disminuyeron 1,3%. El INE detalló que el aumento de personas ocupadas estuvo incidido principalmente por los sectores de actividades de salud, industria manufacturera y actividades profesionales. A nivel de categorías ocupacionales, el avance se concentró en asalariados informales y trabajadores por cuenta propia.

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1: 13 horas, 6 minutos.

0: Ñuble Noticias, edición central. Tenemos la siguiente información. El ministro de Interior, Claudio Alvarado, abordó el matiz manifestado entre el ministro de la SECPRES, José García Ruminot, y de Hacienda, Jorge Quirós, sobre los cambios a aplicar en el proyecto de reconstrucción nacional. Mientras García Ruminot dio por sentado que el Ejecutivo deberá hacer cambios al proyecto de acuerdo al informe de finanzas públicas, explicitando los puntos de inviabilidad tributaria y crédito al empleo, Quirós se expresó más cauto.
1: Si el ministro García fue específico, yo prefiero ser más general. Puede ser eso u otras cosas, dijo ayer jueves. El contraste volvió a instalar la idea de dos almas al interior del gobierno del presidente Kast, en tanto el titular de la SECPRES representaría un ala más flexible con la idea de desbloquear acuerdos, y el ministro de Hacienda una cara dogmática sobre el programa de gobierno.
0: Con todo, Alvarado descartó las diferencias. Todos los ministros hemos manifestado nuestra disposición, apertura y voluntad de escuchar los planteamientos que nos realicen los parlamentarios en orden a perfeccionar, a mejorar el proyecto de reconstrucción, aseveró.
1: La incorporación de medidas que mejoren la construcción, la reconstrucción de ese proyecto va a depender de la calidad de las propuestas y podemos tener acuerdos en esas materias, y si tenemos las diferencias, las mantendremos y explicaremos el por qué, añadió. En ese sentido, aseguró que aquí no hay ninguna contradicción entre un ministro u otro, porque el ánimo y la disposición es siempre escuchar.
0: Ahora, de ahí a la posibilidad real de llegar a un acuerdo depende del tenor de las propuestas que vayan y digan directa relación con la arquitectura y la estructura que actualmente tiene este proyecto de reconstrucción y si hay efectivamente disposición y voluntad de apoyar.
1: Dicho eso, reparó que hasta ahora desde la oposición siempre hemos escuchado que quieren aportar y que quieren de alguna u otra manera colaborar, pero eso se contradice con su actitud de rechazo total y absoluto a la idea de legislar. No obstante aquello, estamos disponibles para escuchar.
0: Dice además que en cuanto a si fue un error de García el haber explicitado los puntos en los que el gobierno está llano a aplicar cambios, el ministro replicó, no, porque las materias que señala el ministro García, si uno revisa la discusión en la Cámara de Diputados, son materias que fueron conversadas, que fueron discutidas y donde existió intercambio de opiniones sobre el particular.
1: Ahora bien, si pueden ser esas materias u otras, o ninguna, como lo dijo el ministro Quirós, eso va a ser el resultado final de la discusión que se dé en el Congreso, especialmente en el Senado, añadió.

0: 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Oye, hay una ayuda, ¿no es cierto?, que está entregando el gobierno y se relaciona con el cupón del gas, ¿eh?, con el cual hemos hablado Marco Muñoz, que es el seremi, ¿no es cierto?, del gobierno en la región de Ñuble. Ya ha venido en dos oportunidades precisamente a explicar bien de qué se trata. Tenemos a una persona al teléfono que nos quiere contar, algo relacionado precisamente con, no sé si el intento tratar de estafarle, ¿no es cierto?, con respecto a esto del cupón del gas. ¿Cómo está? Gusto saludarle. Buenas tardes. ¿Con quién tenemos el placer ahí?
1: Hola, buenas tardes. Me llamo Viviana.
0: Viviana, cuéntanos, por favor.
1: Mire, lo que pasa es de que para poder ser beneficiario, para poder recibir lo del gas, el cupón del gas, uno tiene que tener la cuenta RUT. Entonces, ¿qué pasó? De que yo saqué la cuenta RUT esta semana y me llaman por teléfono los dos días diciendo: usted, soy ejecutivo de Banco Estado, usted como acaba de sacar la cuenta RUT con tal número, tiene que saber que hay un excedente porque ya no se cobra por la cuenta RUT, por los giros, ni ningún traspaso. Y yo dije: no, ¿sabe que voy a ir al banco? No, me dijo, si tiene que hacerlo ahora, tiene que hacerlo ahora. Yo dije: pero no le va a dar ni una clave ni el BIPAS tampoco. No, me dijo, si no se lo voy a pedir. Y efectivamente no me lo pidieron. Solamente me mandaron un mensaje de texto con cuatro números y que tenía que ingresar a la aplicación del celular para la, y al hacer eso se ingresaron ellos a mi cuenta corriente, ¿no? A la cuenta corriente y me lograron sacar plata. Mire, gracias a Dios no fue mucho, pero ellos saben de que uno es una persona de la tercera edad porque es por el número de RUT, porque saben el RUT, la dirección, saben todo. Todo. Saben inmediatamente de que uno es una persona mayor y que por la cuenta, que está sacando la cuenta RUT por esta cuestión del bono del gas. Mire, ¿por qué estoy haciendo esta denuncia? Para ayudarle a personas que yo sé que a ustedes lo escuchan, que no tienen acceso a internet, porque yo hice la denuncia por la fiscalía, por el banco, todo, lo hice todo. Todo es por internet, nada es físico. Uno no saca nada con ir al banco y decirle: mire, ¿sabes qué? Voy a dejar un escrito. No, tiene que hacerlo por clave, ¿cómo se llama esta? La clave única y teniendo internet. Yo sé que aquí en Ñuble hay muchas personas que no tienen conocimiento del uso del internet, que somos personas de la tercera edad, ni tampoco tienen clave única y menos correo. Entonces, para que tengan mucho cuidado, porque se puede uno defender, obviamente no dando ninguna dato ni ninguna información, pero si uno no tiene mayor conocimiento de que esto sí está pasando y que para poder defenderse hay que tener acceso a internet, clave única y correo electrónico, es bien difícil que uno pueda hacer algo.
0: A ver, Viviana, trate de explicarnos un poquito más porque nos parece interesante el tema. ¿Qué, dato le dio usted a las personas que le llamaron, ¿no es cierto?, que les abrió el camino para meterse a su cuenta corriente y sacarle dinero?
1: Solamente de que yo acepté esos cuatro números que me mandaron y que yo ingresé a mi,
0: a mi aplicación. De que llegaron a través de mensaje de texto.
1: Exactamente, me mandaron como cuatro números y yo ingresé a la aplicación que tengo en mi celular y ingresé esos cuatro números porque ya había, decía, aceptar como transacción, una cosa así, que es en la página principal donde dice: hola, tanto, ahí.
0: Ya, yeah, correcto.
1: Y al ingresar ahí, ya inmediatamente ya ellos tenían acceso a todo. Menos mal que había sacado una plata. Así que, mire, realmente no fue tanta plata. Pero es fácil, porque no te piden en ningún momento la clave que uno tiene por internet, ni la clave de la aplicación que uno tiene en el teléfono. No la piden, ni tampoco el BIPAS que uno tiene como para poder
0: correcto.
1: Utilizar. Uno hace todo solo.
0: Bueno, nos parece bien importante conocer ese detalle, debido a que muchos de nosotros en alguna oportunidad hemos hecho alguna transacción, ¿no es cierto?, a través de un banco, una financiera, una casa comercial, y para asegurarse esa entidad de que efectivamente uno es el que está realizando, el titular, el que está realizando, digamos, esa operación, le envían una clave, ¿no es cierto?, consistente en cuatro números a través de mensaje de texto. Entonces,
1: Exactamente.
0: Claro. ¿Cómo lo va a hacer uno para creer si efectivamente?
1: ¿Cómo lo va a creer? Claro. Si no, mire, ¿sabe cuál es el enganche? Porque no están diciendo ni un premio ni una cosa.
0: Ya.
1: Están diciendo que es un excedente. Porque, ¿se acuerda usted que siempre se cobra, creo que, 300 pesos por el uso de la cuenta?
0: Sí, cosa que ahora quedó fuera, claro, sí.
1: Quedó. Ah. Entonces, eso dicen. ¿Usted sabía que antes se cobraba un excedente, un 300 pesos? Pues, bueno, ahora, como no se cobra, la ley está obligando al Banco Estado a que le dé el excedente de lo que se supone que se cobró durante el año.
0: Ya, correcto.
1: Ese es el engaño.
0: Bueno, queremos agradecer, ¿no es cierto?, para que la gente que está escuchando tenga más cuidado, ¿no? Sí, no, de todas maneras. Yo creo que han puesto mucha atención en eso, ¿no? Y naturalmente recurrir a las páginas que corresponden, ¿no?
1: Exactamente.
0: Porque de repente por una letra, por un número, ¿no es cierto? No es la que corresponde, no es la titular, y ahí es donde se puede ocasionar un problema. Tengo acá al colega Claudio, que también quiere hacer una consulta.
2: Viviana, en realidad, más que nada comentar, yo creo que Hans y la gente va a coincidir conmigo en que es increíble cuando te llaman por estos temas de posible estafa, la cantidad de antecedentes que ya manejan de uno. No sé si eso le pasó, ¿cierto? O sea, te dicen el nombre completo, la dirección, si has tenido algún emprendimiento, lo manejan todo. Entonces uno, cuando escucha eso, dice, ah, bueno, es verdad, porque ¿de dónde van a sacar tanta información? Pues, ¿verdad?
1: Tanta información. Número de RUT,
2: claro.
1: Teléfono, número de cada tarjeta,
2: claro.
1: Tenían los números de mis tarjetas. Entonces yo decía, bueno, tendrá que hacer. Y bueno, yo le pregunté, pero ¿por qué hasta ahora? Porque llaman en la tarde.
2: Claro. Ojo, frente a eso, uno le queda la duda. Bueno, entonces debe ser verdad, porque si no, ¿cómo van a saber si yo tuve una empresa, si yo tengo un auto?
1: Claro, el banco está atendiendo ahora a las 6 de la tarde, y a esa hora es la que están atendiendo, están llamando.
2: Imagínese. Muchas gracias, Viviana, por su testimonio.
1: Para que le sirva.
2: Seguro, sí, pues.
1: No, gracias a ustedes por escucharme. Ya.
2: Que tenga un lindo día.
1: Muchas gracias. Hasta luego. Chao.
2: Hasta luego.
3: 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Trece horas. 16 minutos.

0: Autoridades regionales visitaron el parque eólico Chiquenes, ubicado en la comuna de Pemuco, relevando su puesta en marcha como un hito histórico para Ñuble, al convertirse en el primer proyecto eólico en la región y un paso decisivo para su consolidación como polo de generación de energías renovables.
1: La iniciativa propiedad de Enkié contempla una inversión de 228 millones de dólares para la instalación de 22 aerogeneradores con una capacidad de 165 megawatts, aportando energía limpia al sistema eléctrico nacional y abriendo nuevas oportunidades de desarrollo sostenible para el territorio regional.
0: Actualmente las faenas llevan un 82% de avance con 3 aerogeneradores ya conectados a la red. Desde tal perspectiva, el Seremi de Energía Ñuble, Cristian Jaque, destacó el rol estratégico del proyecto en la transformación energética regional, señalando que el parque eólico Chiquenes marca un antes y un después para Ñuble porque nos posiciona como actores relevantes en la generación de energía limpia a nivel país.
1: Este tipo de proyectos no solo contribuye a la transición energética, sino también abre nuevas oportunidades de inversión, desarrollo y crecimiento para nuestra región.
2: El parque eólico Chiquenes marca un antes y un después para Ñuble porque nos posiciona como actores relevantes en la generación de energía limpia a nivel país. Este tipo de proyectos no solo contribuye a la transición energética, sino que también abre nuevas oportunidades de inversión, desarrollo y crecimiento para nuestra región.
0: Desde la mirada ambiental, la Seremi de Medio Ambiente, Angélica Cuevas Palominos, sobrelló el aporte de estas iniciativas frente al cambio climático e indicó que, como gobierno del presidente José Antonio Kast, seguimos fortaleciendo la presencia de las energías renovables en la región de Ñuble, impulsando proyectos que contribuyen a transformar nuestra matriz energética y aprovechar de manera responsable los recursos naturales de nuestro territorio.
1: Esta iniciativa demuestra que es posible impulsar el crecimiento económico resguardando el medio ambiente, reduciendo emisiones y fortaleciendo el compromiso con el desarrollo sustentable de nuestra región.
3: Como gobierno del presidente José Antonio Kast, seguimos fortaleciendo la presencia de las energías renovables en la región de Ñuble, impulsando proyectos que contribuyen a transformar nuestra matriz energética y aprovechar de manera responsable los recursos naturales de nuestro territorio. Esta iniciativa demuestra que es posible impulsar el crecimiento económico, resguardando el medio ambiente, reduciendo emisiones y fortaleciendo el compromiso con el desarrollo sustentable de la región.
0: Junto con su aporte energético, el parque eólico también ha generado impacto positivo en la economía local, especialmente la creación de empleo y la contratación de mano de obra regional.

0: con la generación de empleos, que es una de las principales preocupaciones del gobierno del presidente José Antonio Kast.
1: Bueno, como gobierno estamos, por supuesto, preocupados de fomentar este tipo de iniciativas. Aquí nos encontramos en la comuna de Pemuco, en el parque eólico, el primer parque eólico de aquí de la región de Ñuble, para dinamizar la matriz energética en nuestra región. Y, por supuesto, también ir de la mano con la generación de empleos, que es una de las principales preocupaciones del gobierno del presidente José Antonio Kast.
2: Proyectos como el Parque Eólico Chequene reflejan el compromiso por avanzar en inversión, descentralización y generación de oportunidades en los territorios, posicionando a regiones como Ñuble como actores clave en el futuro energético de Chile. Por ende, este tipo de iniciativas son impulsadas por el gobierno del presidente José Antonio Kast, puesto que fortalecen la seguridad energética del país y promueven un desarrollo regional sostenible.

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0: Bueno, hemos estado promocionando nosotros Nano Star Sinfónico, ¿ah? Y precisamente hoy es su última función en el Teatro Municipal, ¿ah? Invitando al público a ser parte de una verdadera fiesta musical. Y con respecto a ello, nos va a hablar Ana María Romero, que es parte del equipo de la Orquesta Sinfónica de Ñuble. Ana María, gusto de saludarle, bienvenida.
1: Muchas gracias, gracias por el espacio para que la orquesta pueda contar de este gran concierto que estamos realizando. Se realizó ayer y hoy día la última función en el Teatro Municipal de Chillán. Esto ha sido muy, muy bonito porque Nano Stern se presentó la primera vez hace 4 años cuando la orquesta recién se estaba formando como sinfónica y se estrenaba como sinfónica, y ahora vuelve, la relación se mantuvo y ahora vuelve con sus temas arreglados para ser interpretados junto a una orquesta sinfónica, con un homenaje a Víctor Jara, de una obra que él mismo compuso, que se llamara Brotar el Momento. Así parte el concierto, después sigue con una serie de canciones de él, de su autoría, un recorrido por su repertorio, mezclándolo también con repertorio del cancionero chileno, como música de Patricio Mans, de Héctor Pavés y de Tilo González, que es un miembro del Grupo Congreso. Así que el concierto está muy bonito. Ayer estuvimos un buen marco de público y la gente se divirtió, se emocionó y terminó aplaudiendo de pie.
2: Me imagino que debe ser en realidad muy bonito escuchar a Nano Stern con una sinfónica. La pregunta es, ¿hay en carpeta, ha habido o hay en carpeta para más adelante de parte de la orquesta hacer lo mismo con otros cantautores chilenos o chillanejos de Ñuble?
1: Sí. Sí. Les tengo que contar, spoilear como se dice, que la orquesta está trabajando en eso, sí. Para más adelante realizar el mismo tipo de concierto en formato sinfónico con arreglos de algún artista de la región, algún artista pop, de música popular de la región. No les puedo dar nombres porque eso se está realizando, se están haciendo los contactos para... creo que en octubre, en el mes de la música chilena, poder realizar un concierto de ese tipo con alguien de la región. Así que lo tenemos considerado. Y además que en la programación de la orquesta, junto con los clásicos de siempre, que son generalmente de origen europeo o latinoamericano, también siempre se incluye algún tema de algún compositor nacional. Principalmente hay arreglos sinfónicos de la música de Violeta Parra y de otros representantes del folclore chileno.
2: Debe ser muy bonito, emocionante para un artista cantar junto a una orquesta. Bueno, hoy día no es lo que se estila, digamos.
1: Eso mismo nos ha señalado y le ha señalado a los medios de comunicación Nano Stern, que para él es una experiencia
2: única.
1: Claro. Poder interpretar su música acompañada de una orquesta sinfónica. En este caso son 40 músicos en escena. Entonces,
2: profesores, alumnos, estudiantes.
1: La orquesta es compuesta por músicos profesionales.

0: Okay. Gente que ha estudiado en la universidad un instrumento y que se dedica a eso profesionalmente. Ah, son okay. músicos profesionales. Yeah. Así que a partir de este año estrenamos nuestra planta estable. Tenemos 18 músicos que postularon en una audición a principios de año y fueron seleccionados músicos de cuerdas y vientos que forman ahora la base de la orquesta para los conciertos de cámara y los conciertos sinfónicos. Son 18 músicos, pero en este programa con Nano Stern se llama a más músicos y, como les digo, son 40 músicos en el escenario.
1: Bueno, hemos visto, ¿no es cierto?, presentaciones de artistas internacionales, con esta presentación sinfónica, son los mismos temas musicales que ellos han grabado, ¿no es cierto?, en estudio, pero se presentan con una orquesta sinfónica, y es el caso, ¿no es cierto?, de Nano Stern, que lo va a presentar hoy en el Teatro Municipal. Es algo que no se puede perder quienes están en nuestra sintonía. Es a las 20 horas, ¿eh? Y tengo entendido que todavía hay algunas entradas disponibles, ¿no?
0: Todavía quedan entradas disponibles en Portal Tickets, que es la tiquetera de Portal Disc, pero si buscan por Portal Tickets les va a aparecer la posibilidad de comprar online una entrada para el concierto de hoy día. De verdad que, claro, yo siempre digo, cuando estoy en las entrevistas, viene de cerca la recomendación, porque yo soy parte del equipo de la orquesta, pero escuchando ayer el concierto, uno transita por muchas emociones, desde la alegría hasta la emoción, un poco hasta la euforia, porque siempre la cosa va increciendo, ¿no? Entonces partimos con una cosa muy introspectiva, como es la obra dedicada a Víctor Jara, pero después va aumentando la emoción y la euforia y termina la gente aplaudiendo de pie. Así que queremos que la gente comparta esa experiencia hoy día en la noche, que no se la pierda.
1: Sí, ¿no? Y sobre todo después de escuchar, ¿no es cierto?, que son obras de autores como Patricio Mans, como de Héctor Pavé, de Tito González, ¿ah? Así que, bueno, muchas gracias a Ana María Romero por esta invitación y esperamos, por supuesto, que la gente asista, porque realmente es un espectáculo único que va a ser bastante difícil. Va a haber que esperar mucho tiempo más para poderlo ver acá en el Teatro Municipal. Así que muchas gracias por venir.
0: Les quería dar las gracias a ustedes y a Radio Ñuble, justamente por permitirnos contarle a la gente ya en las últimas horas que van quedando de este espectáculo, y además porque la radio permanentemente nos está apoyando en la difusión de nuestra programación, que eminentemente es gratuita. Estamos comenzando a realizar espectáculos pagados, como este concierto en específico, pero nosotros nos movemos por la región brindando música de manera gratis, así que ojalá que la gente vaya y nos apoye.
1: Perfecto, pues ahí está Ana María Romero, del equipo de la Orquesta Sinfónica de Ñuble, en Ñuble Noticias.
2: 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Trece horas, 29 minutos. 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

0: 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Aprovechamos este instante para decirte que hay un pequeño cambio en nuestra programación en Radio Ñuble el día de hoy, porque hay fútbol, ¿eh? Ñuble Deportivo, del equipo de Radio Ñuble, estará transmitiendo en directo desde el norte de nuestro país, Cobresal Ñublense. Interesante e importante encuentro para los Diablos Rojos, ¿eh? Y por ese motivo entonces va a haber un pequeño cambio en nuestra programación. Finalizado nuestro principal informativo en Ñuble Noticias, vienen los impactos tropicales, más tarde la tarde de Delicias, entre las 15 y las 15:30 horas. Luego, los clásicos de siempre, que se fusiona con Feria Libre entre las 3:30 y 4:30 de la tarde. Finalizado aquello, viene el mensajero musical en una primera parte con la señora Raquel Aguilar, su programa habitual. Luego, Ñuble Deportivo, entonces, con el partido entre Cobresal y Ñublense, a partir de las 5:30 de la tarde. El partido está fijado para las 18 horas, pero media hora antes ya estará al aire Ñuble Deportivo. Finalizado el encuentro, el mensajero musical en su última parte y entre quinchas, permanece con su horario habitual, entre las 21 y 21:30 horas, ¿eh? Juntos esta noche, finalizado entre quinchas, por supuesto. Parte de nuestra programación, que cambia en forma extraordinaria el día de hoy.
1: 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Son las 13 horas, 30 minutos.
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0: El viceministro del Interior y CGEJOV, Claudio Alvarado, anunció el pago de un nuevo beneficio en el marco del Plan Chile Sale Adelante, cuyo objetivo es mitigar los efectos del alza de la bencina y que en esta ocasión se enfocará en el mundo de la pesca artesanal.
1: Se trata de un bono de 100.000 pesos mensuales que se pagará durante 6 meses a los dueños de cada embarcación y, de acuerdo con la moneda, el primer depósito ya está disponible a través de la cuenta RUT del Banco Estado o se liberará mediante un mecanismo equivalente que se establezca a través del convenio.
0: No obstante, el gobierno aclaró que no se trata de una transferencia monetaria, sino que es un cupón electrónico que deberá ser utilizado solamente en la carga de combustible. Es decir, se podrá activar exclusivamente las bencineras.
1: Este apoyo podrá entregarse en hasta 6 cuotas mensuales, no necesariamente continuas, con un tope total de 600.000 pesos por beneficiario durante la vigencia de la medida, precisa la minuta divulgada por la moneda hoy viernes.
0: Bueno, don Marco Muñoz, que es el seremi de gobierno, estuvo en Copquecura y justamente habla acerca de esta entrega, de este cupón de pesca artesanal.
2: En el contexto del alza de los combustibles y como medida extraordinaria, el gobierno lanzó el Plan Chile Sale Adelante. Una de las medidas es el cupón de la pesca artesanal, que en concreto entrega una carga mensual de combustible por un monto de 100.000 pesos, y este apoyo podrá entregarse hasta en 6 cuotas mensuales, no necesariamente continuas, pero con un tope total de 600.000 pesos por beneficiarios durante la vigencia de la medida. Este beneficio se implementará mediante un cupón cargado en la cuenta RUT del Banco Estado del titular de la embarcación o a través de otro mecanismo equivalente que se establezca. Esto es importante porque este es un sector productivo muy sensible a el alza de los combustibles, porque este insumo representa entre un 30 y un 60% de los costos operacionales. Este cupón se va a comenzar a pagar a contar del día de hoy y va a estar vigente hasta el 30 de noviembre del presente año.
0: Muy bien, pues ahí estaba precisamente el seremi de gobierno de Ñuble, don Marco Muñoz, que encabezó el lanzamiento regional del nuevo cupón pesca artesanal desde la caleta Taucú en Copquecura.
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0: Al igual que el interior de una familia, la deuda se convierte en un elemento financiero que ocupa los pensamientos cuando se está a punto de dormir. En este caso, es el ministro de Hacienda, Jorge Quirós, quien tiene esas pensiones y esas presiones encima, considerando las advertencias y proyecciones que señalan que el año 2028 el país superaría el umbral prudente de la deuda. Frente a este escenario, economistas plantean que la deuda pública no es buena ni mala per se, sino que va a depender de en qué se use y cómo se administre.
1: En ese, o más bien dicho, ese es el primer análisis a partir de las declaraciones que dio Quirós tras la publicación del primer informe de finanzas públicas de este año.
0: Como se proyecta un déficit mayor, probablemente tendremos que seguir endeudándonos, dijo el titular de la billetera fiscal, algo que, por cierto, debe ser autorizado cuando se discuta la ley de presupuesto de este año.
1: De esta forma, el ministro Quirós volvió a confirmar que es una posibilidad de que se baraja, pero que además se está tomando otras medidas para hacer crecer los ingresos. No es solo la deuda, aseguró, y escuchamos al ministro Quirós.
2: Y veremos las opciones que hay ahí. Estamos también haciendo otras opciones. Ustedes saben que hemos estado en proceso de generar ingresos que no existían. No solo es más deuda, también es cobrar lo que se le debe al Estado de Chile.
0: Con todo, Renato Campos, jefe de análisis GTH Trading, advirtió los impactos de generar deuda de forma estructural y de sus efectos en la capacidad de gastar e invertir que tiene un país, considerando la situación fiscal actual.
3: Lo que hace en la práctica es venir a adelantar un gasto futuro utilizando recursos que todavía no genera. Debe pagar más intereses por endeudarse, termina siendo y teniendo menos espacio fiscal para la inversión pública, programas sociales o infraestructura.
1: En tanto, Ignacio Mieres, Head of Research de la app de inversiones XTV, sostuvo que un mayor endeudamiento podría traer problemas consigo, problemas para el crédito del país.
4: Chile podría arriesgar perder parte de su buena calificación de riesgo, que hoy en día es una de las mejores de Latinoamérica. Esta rebaja puede traer consigo problemas para el crédito del país y se pueda filtrar a la economía real.
0: Por su parte, el ministro Quirós también precisó, tras ser consultado por el alcance del IEF, que este se apega exclusivamente a la ley de responsabilidad fiscal y que se hacen proyecciones en base a lo que se maneja al día de hoy.
1: En cambio, muy distinto será lo que se conozca el 9 de junio, cuando el gobierno publique el decreto fiscal que regirá los compromisos de la administración de José Antonio Kast.
0: Por su parte, Cristian Lecaros, CEO Inversiones Fácil, señaló que mientras más alta la deuda, más caros son los intereses y más fundamental es la necesidad de reorganizar los recursos disponibles.
5: Y ese mayor costo financiero genera muchísimo dinero en pagos de intereses, porque cada vez es más difícil financiar un país que cada vez es más riesgoso. Otro efecto importante es que una parte creciente del presupuesto nacional debe destinarse al pago de intereses de la deuda.
1: El financiamiento de 2026 está construido sobre la autorización del endeudamiento aprobado en el artículo 3 de la ley de presupuesto por 17.400 millones de dólares este año, y lo que corresponde es la información disponible el día de hoy.
6: 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La temperatura, 14 grados. La humedad, 77%.

0: Hoy viernes la encuesta Black and White entregó los resultados de su encuesta semanal, donde aborda la controversia generada por la acusación constitucional anunciada por el oficialismo en contra del exministro de Hacienda Nicolás Grau. Esto luego de que el ministro de Hacienda Jorge Quirós revelara inconsistencias en los informes de finanza pública, incluyendo la no inclusión de deuda por cerca de 10.500 millones de dólares en el cuarto trimestre del año pasado. A raíz de esto, el Partido Republicano y la bancada del Partido Nacional Libertario anunciaron que impulsarían la ofensiva contra Grau por mal manejo fiscal.
1: No obstante, la relación al anterior del oficialismo se tensionó, puesto que desde Chile Vamos han planteado que esta ofensiva podría dificultar las negociaciones sobre el proyecto de reconstrucción que se votará en el Senado. Sobre esto, el titular de Hacienda dijo esperar que estos temas no afecten y para aquello aseguró vamos a poner el mayor de los empeños.
0: Por estos días, el gobierno está terminando de afinar los preparativos para la cuenta pública del 1 de junio, donde el presidente Kast llega con un adelanto fin a la luna de miel y con un cambio de gabinete que dejó como principal foco de atención el desempeño del ministro de Seguridad, Martín Arrau, quien tomó la posta de la ex ministra Trinidad Steiner tras su cuestionado desempeño y las críticas por no contar con un plan de seguridad.
1: Arrau, por su parte, ya anunció que su plan de seguridad operará bajo la Política Nacional de Seguridad Pública que promulgó el expresidente Gabriel Boric. Sobre esto y a raíz de los resultados, Paola Azael de Black and White comenta que hay expectativas positivas respecto al nombramiento del nuevo ministro de Seguridad, Martín Arrau.
0: Aún cuando se vea como una contradicción política que impulse planes de seguridad en el marco del gobierno anterior, se considera que está bien hacerlo. De acuerdo a Black and White, la mayoría, 53% de los chilenos, considera que el nombramiento de Martín Arrau como nuevo ministro de Seguridad tendrá un impulso positivo en la seguridad.

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1: 13 horas 43 minutos.
2: El diputado Alejandro Riquelme, republicano, abordó la investigación que abrió la Fiscalía tras una denuncia del Serviu de Magallanes sobre presunto fraude de subvenciones de su pareja, Susana Chicuy, y afirmó que en ese tiempo estábamos separados.
3: La irregularidad fue informada a principios de mayo por funcionarios del Serviu de Magallanes al ministro de Vivienda, Iván Poduje. En ella se apuntaba que el año 2022, Susana Chicuy, pareja y socia comercial del entonces consejero regional y hoy diputado, recibió un subsidio de vivienda destinado preferentemente a población vulnerable.
2: Ante esto, el ministro Poduje mencionó que nosotros estamos con un plan de fiscalización del mal uso de las viviendas sociales y eso afecta a todos los ciudadanos por igual. Nadie queda al margen de eso. Todos son iguales ante la ley.
3: Hoy, a través de una declaración pública en su cuenta de Instagram, el parlamentario republicano acusó la divulgación de antecedentes falsos del caso y señaló que el proyecto habitacional cuestionado se enmarca en un convenio Gori-Mimbu del año 2021, aprobado antes de que yo asumiera como consejero regional y participara en política, dijo.
2: Sobre el subsidio cuestionado, apuntó que la información disponible indica que se accedió al subsidio de acuerdo con la evaluación realizada por la asistente social de la entidad patrocinante encargada por Serviu durante el año 2022. Cuando mi expareja postuló al subsidio, estábamos separados y sin convivencia.
3: Quiero ser claro, dijo, siempre colaboraré con la justicia y con cualquier otro organismo que lo requiera y espero que esto se investigue y aclare a la brevedad. Reafirmó mi apego irrestricto a la ley y descarto además cualquier imputación e irregularidad o delito alguno, añadió.
2: Finalmente mencionó que no solo debemos hacer un llamado a respetar el principio de igualdad ante la ley, sino que además la presunción de inocencia e imparcialidad en la investigación, que en este caso no se ha respetado.

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1: 13 horas, 45 minutos.

0: Sigamos revisando informaciones. A esta hora, la Municipalidad de San Carlos concretará una importante intervención urbana orientada a mejorar las condiciones de accesibilidad y desplazamiento peatonal en distintos sectores del poniente de la ciudad mediante la ejecución del proyecto Normalización de Accesibilidad Universal, dispositivos de rodado, iniciativa que contempla una inversión municipal de 128.706.425 pesos.
1: La obra considera la reposición y adecuación de 130 dispositivos de rodado, incorporando rebajes de solera, regularización de pendientes, mejoramiento de aceras y la instalación de elementos podotáctiles, permitiendo así entregar mayor seguridad y continuidad en el desplazamiento de peatones, especialmente personas mayores, usuarios de silla de rueda y coche y vecinos con movilidad reducida.
0: Además, el proyecto contempla la intervención y mejoramiento de veredas conforme a la normativa vigente en materia de pavimentación y accesibilidad peatonal, incluyendo disposiciones establecidas en el artículo 77 bis de la ley 21.111.
1: Las intervenciones se desarrollarán principalmente en el sector poniente de San Carlos, específicamente en Villa Puesta del Sol, Parque Bilbao y otros puntos estratégicos de alto tránsito peatonal, priorizando siempre espacios cercanos a equipamientos públicos, áreas comunitarias y vías de conexión utilizadas diariamente por cientos de vecinos.
0: La alcaldesa subrogante Sandra Maldonado destacó que el proyecto permitirá intervenir distintos puntos críticos de conectividad peatonal en beneficio de vecinos con movilidad reducida. Se aprobó por parte de nuestro Consejo Municipal un proyecto por 128 millones de pesos que nos servirán para intervenir 138 puntos o intersecciones para hacerla más accesible para la gente con movilidad reducida.
1: Esto también conlleva una intervención de aproximadamente 20 metros en las veredas de dichas intersecciones, siendo los principales beneficiados los habitantes de Villa Puesta del Sol y sus alrededores. Así que como Municipalidad de San Carlos, encabezada por nuestro alcalde Rubén Méndez, seguimos impulsando iniciativas que buscan mejorar la calidad de vida de nuestros vecinos y vecinas, señaló.
2: La otra buena noticia, que se aprobó también por nuestro Consejo Municipal, un proyecto por 128 millones de pesos que nos servirán para intervenir 138 puntos o intersecciones para hacer más accesible estos accesos para la gente con movilidad reducida. También esto conlleva una intervención de 20 metros aproximadamente en las veredas de dichas intersecciones. Los principales beneficiados serán los habitantes de la Villa Puesta del Sol y sus alrededores. Así que como Municipalidad de San Carlos, encabezada por nuestro alcalde Rubén Méndez, las felicitaciones a los equipos.
1: Durante la sesión extraordinaria del Consejo Municipal, donde se aprobó la iniciativa, el concejal César Ortiz valoró el impacto que tendrá esta inversión en la comunidad y destacó el origen municipal de los recursos destinados a la obra.
0: En sesión extraordinaria se aprobó un monto sobre los 128 millones para hacer efectivos soluciones de rodado, con el fin de que toda la gente que tiene algún problema de movilidad tenga la posibilidad de tener un buen acceso tranquilo y sin peligro.
1: También es muy bueno que la gente sepa que este es un proyecto que nace del municipio y, como tenemos recursos, de ahí están saliendo para todas estas acciones que van en beneficio directo de nuestros vecinos queridos de San Carlos, expresó.
3: Esta reunión extraordinaria se aprobó un monto sobre 128 millones para hacer efectivo que soluciones de rodado, que son los accesos de la calle, ¿no es cierto?, de la acera a las veredas, con el fin de que toda la gente que tiene algún problema de movilidad tenga la posibilidad, ¿no es cierto?, de tener un buen acceso, tranquilo, sin peligro, ya que hay muchos vecinos que usan su silla de ruedas. Es muy bueno que la gente sepa que no solo han sido proyectos externos, sino que este es un proyecto que nace del municipio, y como tenemos recursos, acordemos que tenemos un saldo inicial de caja de 4.700 millones, de ahí están saliendo los recursos para todas estas acciones que van en beneficio directo a nuestro vecino querido de San Carlos.
0: Desde el municipio explicaron que las obras responden a los principios establecidos por la normativa vigente en materia de accesibilidad universal, incorporando criterios técnicos que permitirán mejorar la conectividad peatonal y eliminar barreras urbanas existentes en distintos puntos de la ciudad.
1: La iniciativa fue adjudicada a la empresa constructora EcoGam Limitada por un monto de 128.706.425 pesos tras el proceso de evaluación correspondiente a la licitación pública ID4024-20LP26. Las obras consideran un plazo de ejecución de 50 días corridos.
0: Con este proyecto, el municipio busca seguir fortaleciendo espacios públicos más seguros, inclusivos y amigables, avanzando en infraestructura urbana que responda a las necesidades reales de la comunidad y permitir una mejor convivencia para todos los habitantes de San Carlos.
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5: 13 horas, 51 minutos.

0: El ministro del Trabajo, Tomás Arrau, hizo un llamado a actuar con urgencia luego de que el Instituto Nacional de Estadísticas, INE, diera a conocer las cifras laborales del trimestre febrero-abril, las cuales dieron cuenta de un complejo deterioro del mercado del trabajo chileno.
1: La tasa de desempleo llegó a 9,1%, la mayor desde junio del año 2021, durante el peor momento de la pandemia de COVID-19, impulsada por el deterioro del empleo femenino. La tasa de desocupación de la mujer alcanzó 10,5%. Nuevamente hay que remontarse al año 2021 para encontrar un dato peor.
0: Para los jóvenes el panorama es aún peor. El desempleo juvenil anotó una tasa de 22,8% en el trimestre, llegando a un 28% en las mujeres y un 18,7% en los hombres.
1: No solo es preocupante el menor empleo, sino su calidad. De los 68.000 empleos que se crearon, se destruyeron 40 empleos formales y se crearon 108 empleos informales, acotó el ministro en una declaración pública.
0: Tras ello subrayó que estas malas cifras exigen actuar con urgencia. Como gobierno nos estamos haciendo cargo, estamos impulsando el Plan de Reconstrucción Nacional, que tiene medidas pro inversión, pro crecimiento y pro generación de empleo que necesitamos aprobar.
1: Por otro lado, presentaremos indicaciones al proyecto de sala cuna universal antes del 15 de junio. Es muy importante avanzar transversalmente en una medida pro empleo femenino, sobre todo con las tasas que hemos visto hasta ahora cerró.

0: Los cuatro candidatos latinoamericanos a encabezar la Secretaría General de la ONU a partir del año próximo evitaron el que iba a ser el primero y posiblemente único debate cara a cara en un acto en Londres que los organizadores, la Asociación de la ONU en el Reino Unido, habían previsto como tal.
1: Según un reporte de la agencia de noticias EFE, los candidatos, la chilena Michelle Bachelet, la ecuatoriana María Fernanda Espinosa, el argentino Rafael Grossi y la costarricense Rebecca Greenspan, pidieron que el debate a los cuatro se transformara en una exposición consecutiva e individual de sus agendas con la ayuda de una periodista del BBC, de la BBC que ejerció de moderadora.
0: Dice además la información que el medio agregó que todas las preguntas que la moderadora Lais Doucet pronunció habían sido previamente filtradas, lo que evitó cuestiones incómodas a unos candidatos que ya de por sí estaban midiendo todas sus palabras, sabedores de que la elección depende de dos cosas: el apoyo de la mayoría de 193 países miembros de la ONU y que ninguna de las grandes potencias, Estados Unidos, China, Rusia, Francia y Reino Unido, imponga su derecho a veto en el Consejo de Seguridad.
1: De modo crítico, sostuvieron que la presentación de las candidaturas se convirtió en una repetición de lugares comunes al presentar sus proyectos en los que fue difícil distinguir algunos matices: apoyo al multilateralismo, una Secretaría General más activa en pro de la paz, la necesidad de reforzar la prevención de conflictos y una mayor representación del llamado sur global en los órganos de la ONU.
0: Añadieron que el único que marcó un perfil distinto fue Rafael Grossi, el actual secretario general de la Organización Internacional de la Energía Atómica, OIEA, quien acogió de forma contundente, o abogó más bien, por reducir la burocracia en la ONU, así como el número de representantes y enviados especiales, una música que será el agrado de muchas cancillerías.
1: Además, Grossi se salió del guión en otro momento, frente a las consabidas promesas de lucha contra el cambio climático, uno de los anatemas del presidente estadounidense Donald Trump. Grossi dijo que esta cuestión debe contemplarse de la mano de las necesidades energéticas de muchos países pequeños, lo que equivaldrá, aunque no lo dijo de forma explícita, a rebajar ciertos compromisos climáticos.
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0: -14.4 la temperatura en este instante en nuestra ciudad. La máxima para hoy está pronosticada en 18 grados. La presión barométrica 1017 milibares, la humedad 76%. Hasta aquí nuestro principal informativo en Ñuble Noticias Central. No olvide que hay un cambio en nuestra programación. Se vienen los impactos tropicales. Más tarde, tarde de delicias hasta las 15.30. Luego los clásicos de siempre y la feria libre que van a ir en nuestra emisión de 15.30 a 16.30 horas. Luego el mensajero musical con la señora Raquel Aguilar y su programa. Ñuble Deportivo comienza a las 17.30 con la previa del partido entre Cobresal y Ñublense. Más tarde, la última parte del mensajero musical hasta las 21 horas, donde recibimos a Entre Quinchas en su horario habitual. Eso es un pequeño cambio en nuestra programación debido a la transmisión del fútbol. Por su atención, muchas gracias. Buenas tardes.
1: Buenas tardes.
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2: 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Son las 13 horas. 58 minutos.
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1: Muy bien, amigos, les saludamos a esta hora en la sintonía grande de la Ñuble. Bienvenidos todos a compartir los impactos tropicales, horario adelantado por la transmisión del fútbol. 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Y nos vamos a las canciones en la sintonía grande. Nos quedamos con los Viking 5.

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Muy bien, amigos, son las 14 horas con 15 minutos y medio. Estamos compartiendo los impactos tropicales. 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Hoy el conductor que arrastró por casi 2 kilómetros en Chiguayante, región del Biobío, a un carabinero que se colgó de su vehículo para evitar que huyera de una fiscalización, quedó en prisión preventiva. Los hechos, que quedaron inmortalizados en un video que se viralizó en redes, ocurrieron el jueves cuando el funcionario hizo un control al sujeto al frente del SAR de la comuna y verificó que no tenía su documentación al día. Tras ello, el conductor apretó el acelerador para huir, ante lo cual el carabinero se colgó de la puerta, cerrada por el copiloto, que tenía su ventana abierta. El sujeto fue detenido y esta jornada fue formalizado en el juzgado de garantía de Chiguayante por el delito de homicidio frustrado en contra de carabineros en acto de servicio. Posteriormente, la justicia determinó la prisión preventiva del conductor, pues razonó que puso en riesgo la salud de un funcionario policial, que no obstante está en buenas condiciones. ¿Ve? No hay que actuar mal, muchachos, que nada hace, nada teme. Vamos a las canciones, aquí está Luis Lambis.

Bueno, amigos, son las 14 horas con 23 minutos y medio. Estamos en vivo y en directo, compartiendo los impactos tropicales junto a Congelado Santa Amalia de la calle Prat, esquina 5 de abril. Estamos en horario adelantado porque tenemos fútbol. Pues a partir de las 5 y media estamos para el partido Ñublense con Cobresal. A partir de las 13 estaremos con la tarde de delicias. Atención, a tarde de delicias a partir de las 3 de la tarde. Aquí está Puerto Rico Power.

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1: Bueno, amigos, ya estamos de vuelta con ustedes en los impactos tropicales con el gentil patrocinio de Congelados Santa Amalia. Vamos a estas canciones que nos trae Luis Irlandaez.

Bueno, amigos, son las 14:41. 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A partir de las 15 estamos con Tarde de Delicias. Ojo, ¿eh? Vamos a sortear la torta, muchachos. A prepararse, ¿eh? Sorteamos la torta dentro de un instante. Manos arriba en los impactos tropicales.

Muy bien, amigos, faltan solo 11 minutos para que sean las 3 de la tarde. Les recordamos que a contar de las 5 y media estamos para el fútbol, para Ñublense con Cobresal en directo desde el norte. 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Vamos a ir a más canciones. Aquí está Marama y Rodrigo Tabarín.

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1: las 2 de la tarde, 53 minutos. Aquí está Mate Caña, ¿eh?

0: Y nos vamos, nos vamos. Muchas gracias por la sintonía. 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Siga junto a nosotros en esta programación de día viernes en la sintonía grande de la Ñuble.
1: Catorce horas, 58 minutos. 90 años construyendo una sólida amistad. 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
1: ¿Cómo le va? Buenas tardes, bienvenidos todos a compartir esta tarde de delicias en la sintonía grande de la Ñuble, con el gentil patrocinio de Delicias Alemanas de la avenida Padre Alberto Hurtado 940 en Chillán. Hoy tenemos sorteo de la torta, muchachos, a prepararse dentro de un instante, se viene el sorteo para que usted esté atenta, amiga, atento, amigo, durante, a ver, todos los días que nos llevaron ustedes, las personas que participaron y que acertaron los diferentes concursos van por el sorteo de esta maravillosa torta que se entrega mañana. ¿Le parece? Muy bien. En las canciones, aquí está Juan Antonio Labra.

Ok, amigos, somos la Cinturía Grande de la Ñuble. Las 15 horas con 8 minutos y medio. 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Dentro de un instante se viene el sorteo del premio en esta tarde de delicias en la Cinturía Grande. We'll be right back.

0: 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Son las...
1: Las 15 horas con 13 minutos, las 15 con 13, tarde de delicias en la sintonía grande. Hoy horario adelantado por la transmisión del fútbol, fue a partir de las 5 y media. 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Este fin de semana hay un cumpleaños, un onomástico, algún evento especial. La torta, por supuesto, tiene que ser de delicias alemanas. En los próximos instantes sorteamos el premio para que usted esté junto a nosotros en esta tarde de delicias en la sintonía grande de la Ñuble. Aquí está 11 Cava.

Ok, amigos, son exactamente las 15 horas con 19 minutos y medio. Estamos compartiendo nuestra tarde de delicias en este aniversario 90 de la Sintonía Grande de La Ñuble. ¿Recuerda usted la dirección? 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Hay más de 40 variedades de tortas. Y si usted es diabético o diabética, elaboración especial de tortas para ustedes. Así que ningún problema, la pueden solicitar sin ningún inconveniente. Vamos a proceder, amigos, a hacer el sorteo del premio. Atención, el premio de la torta para alguna amiga que participó durante la semana, para que indudablemente, ¿no es cierto?, sea la ganadora o ganador de nuestra hermosa y exquisita torta gentileza de Delicias Alemanas. A ver. Bueno, es una ganadora, pues, la señora Eufelia Ortega. Atención, la señora Eufelia Ortega, entonces, es la ganadora del premio. Lo cobra mañana, por favor, a la 1 de la tarde aquí en los estudios. A la 1 de la tarde, usted viene por su vale, con carnet en mano, por favor, y después se dirige a la avenida Padre Alberto Hurtado 940 para hacer el cobro de una exquisita y sabrosa torta gentileza de Delicias Alemanas. Repetimos el nombre de la ganadora, la señora Eufelia Ortega. Vamos a más canciones en la Sintonía Grande.

Ok, amigos, son las 15 horas con 25 minutos. Ya nos comenzamos a despedir. Muchas gracias por la sintonía. 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Repetimos el nombre de la ganadora de nuestra torta. La cobra mañana, por favor, acá en los estudios. Viene a buscar su vale, después se dirige a avenida Padre Alberto Hurtado 940. La avenida Padre Alberto Hurtado 940. Atención, la señora Ofelia Ortega, entonces, es la ganadora del premio. Ya vamos a despedirnos, muchas gracias. Luego están los clásicos de siempre, la sintonía grande. Y nos vamos con el Kiko Yungue.

0: 15 horas, 30 minutos.
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2: Bueno, informa la sintonía Grande de la Ñuble, son las 15 horas con 31 minutos. Le vamos a contar que lamentablemente en la esquina de Gamero con Avenida Argentina, un lugar que es muy transitado por vehículos, peatones, en fin, lamentablemente unos camiones gigantes, enormes, que llevan unos estanques, ¿cierto? No sé con qué, pero estos estanques son tan altos que cortaron los cables de luz eléctrica, cortaron los cables, y por lo tanto hay un taco descomunal en la Avenida Argentina con Gamero, y obviamente me imagino que la gente del sector, algunos habrán quedado sin la energía eléctrica. Retiramos entonces, esto es en la Avenida Argentina con Gamero, producto que estos camiones, reiteramos una vez más, cortaron los cables y se está produciendo un corte, o mejor dicho, un taco descomunal de vehículos. Obviamente, ¿no es cierto?, está causando problemas a transeúntes, a choferes, en fin, a conductores, a todo el mundo. Así que información que está en desarrollo.
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1: 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Y nunca me ha gustado mirar ni para allá, ni para acá, ni para ningún lado. 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Pero en el mundo actual que estamos ahora, esos amores por WhatsApp, por videollamada, eso no es real. Lo real es que usted se acueste con alguien, que toque a la persona, que toque ese cuerpo, que cuerpo a cuerpo vamos a estar juntitos, sabiendo lo que está pasando, ayudándose uno a otro. 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
3: Muy bien, amigos, les saludamos a esta hora en el 89.7 FM. Bienvenidos a compartir los clásicos de siempre con el gentil patrocinio de Cecinas Cordillera, Óptica Alturas, nuestros queridos amigos de la Casa del Aseo, Ortopedia Rau y, por supuesto, también Aqualectric, la fusión perfecta. En las canciones hay este el Clan 91.

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3: Bueno, amigos, faltan solo 11 minutos para que sean las 4. Estamos en vivo y en directo compartiendo los clásicos de siempre en horario adelantado por la transmisión del fútbol. 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Aquí está Suet con este Coco.

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3: Las 3 de la tarde con 53 minutos, estamos en directo compartiendo los clásicos de siempre con la grata compañía de Cecinas Cordillera de Claudio Arrao 1149, óptica altura 5 de abril 536, acuarela distribución perfecta de calle Puré 948 y ortopedia Arrao 5 de abril 608 en Chiga. Horario adelantado de los clásicos de siempre, a partir de las 5 y media estamos con el fútbol. Aquí está Drupi.

0: 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Son las 15 horas, 58 minutos. 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
6: Muy bien amigos, son las 4 de la tarde, un minuto, estamos en la segunda parte de los clásicos de siempre, junto a la Casa del Aseo, Sacinas Cordillera, Óptica Alturas, Aqua Electric y Ortopedia Rao. En las canciones, aquí está Sergio Facchelli.

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4: Las 4 de la tarde con 10 minutos, estamos en vivo y en directo, los clásicos de siempre. 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En las canciones aquí está Franco Simone, ¿eh?

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0: Los clásicos de siempre, aquí está Frecuencia Mod.
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3: Bueno, amigos, son las 4 de la tarde con 19 minutos, las 4 con 19. 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Vamos a ir a más canciones, ¿le parece o no? Aquí está Eduardo Gatti.
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3: Bueno, amigos, nos comenzamos a despedir. Muchas gracias por estar con nosotros en estos clásicos de siempre, en horario adelantado, con el gentil patrocinio de Cecinas Cordillera, Óptica Alturas, La Casa del Aseo, Agua Electric y Ortopedia Rao. Nos vamos con Diango, siga junto a nosotros y ya viene la primera parte del mensajero musical.

0: 16 horas, 30 minutos. 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
9: 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Son las 16 horas 34 minutos. 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
1: 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Hola. Que estén bien. Bueno, les habla Raquel Aguilar del Centro de Salud Integrativa Vida. Yo con todo el ánimo del mundo para que conversemos. Vamos a empezar, ¿cierto?, nuestro programa hablando de otra emoción, de la emoción del hígado. A ver, ¿cuál cree usted que es? Piense un poquito, a ver, ¿cuál será la emoción del hígado? Es una emoción recurrente en nosotros los seres humanos, ¿cierto? La rabia, la impotencia. ¿Cierto? Cuando las cosas no se nos dan, ¿cierto? Y nos cuesta, y nos da rabia, nos da impotencia. Esa es la emoción del hígado. Bueno, impotencia nos pueden dar muchas situaciones, ¿cierto? Algo no ha logrado, algo que no podemos, ¿cierto?, lograr, que nos cuesta. La impotencia a veces de no ser comprendidos por la familia, el matrimonio, ¿cierto?, que a veces no es comprendido, que no se llevan muy bien, que pelean, ¿cierto?, que no se entienden. A veces el ver que la pareja no le entiende a usted. Estas emociones de impotencia, de rabia, alteran el hígado, lo alteran, fíjese. Es increíble cómo se va enfermando. Hay una terapia que es la biodecodificación, que es muy buena, que trabaja con puras emociones. Yo acá también trabajo con emociones, entonces trato de dar tratamiento para esas emociones. Cuando yo veo, ¿cierto?, que la gente está pasando por situaciones emocionales muy serias, y bueno, también trato un poquito de ayudar con la emoción. Así que esta emoción del hígado es muy importante, porque el hígado, si usted no lo sabe, es el órgano más importante, uno de los, bueno, diríamos que el segundo más importante del cuerpo. ¿Por qué? Porque él tiene más de 500 funciones. Entonces imagínense, si este hígado está enfermo, ¿a dónde quedan esas 500 funciones? No va a ser bien su pega, la va a hacer mal. Va a trabajar mal. Y esto le va a repercutir a usted en su cuerpo, en diferentes funciones de su cuerpo. Le va a empezar a repercutir, va a empezar a tener problemas de salud debido al hígado. El hígado tira muchos síntomas, muchos. Son muchos los síntomas que arroja el hígado. Así que trate usted de calmarse y ayúdese, como conversábamos, ¿cierto?, con la Melisa, para tener un poco de calma, de paz, para pasar un poquito la rabia, la impotencia. ¿Por qué? Porque la Melisa ayuda a calmar el sistema nervioso. La Melisa es maravillosa, es una hierba, pero preciosa, muy hermosa. Así que, bueno, ella está para ayudarnos. Usted, cuando vea una plantita por ahí, no la saque, cultívela. Tiene la bendición a veces de que en su patio sale una Melisa, solita llegó a ayudarlo. Trate de que crezca, ayúdela. Ella vino a ayudarlo a usted. Mire cómo es la vida, lo fue a ayudar. No va a tener ni yo sé qué comprarla, pero no la saque toda, vaya de a poquitito, pídale permiso, porque ella es viva, ella no está muerta, ella está viva. También es un ser vivo. La vegetación está toda viva, toda. Todo lo que usted ve en este planeta está vivo, todo. Se fija usted que hasta el cabello de uno está vivo, todo está vivo. Así que trate con amor la vegetación, la naturaleza, ámela. No sea bruto. A veces la gente es bruta, trata las cosas con torpeza. No, porque esas cosas vinieron a ayudarnos a nosotros. Dios las dejó ahí para bendición de nuestra vida. Así que usted ame, ame la naturaleza también, quiérala. Fue creación de Dios, es creación de nuestro Dios. Así que tiene la melisa para calmar esta rabia, esta impotencia. Ah, y bueno, hay terapias, nosotros tenemos una terapia que es maravillosa para sacar esta rabia acumulada. Se saca, a veces en la primera sesión, fíjese, se saca rapidito, se hace un desbloqueo energético y se saca esta rabia. Y la persona aprende a tomar de otra forma esto. A lo mejor el problema va a seguir porque la pareja o la persona que le está provocando o el problema que está provocando esta impotencia va a seguir, pero usted va a cambiar. Su forma de pensar va a cambiar. Entonces ya no va a ver con esa impotencia, con esa rabia, esa situación. La va a ver diferente. ¿Ah? Entonces, por eso es importante tratarse. Tiene la melisa. Si no nota que lo logra calmarse con eso, venga al centro a hacerse una terapia que va a valer, le va a servir oro. El oro le va a servir porque es barata y es muy buena. Le va a cambiar la vida, el pensamiento, va a poder vivir mejor, va a disfrutar más de la vida, va a disfrutar su familia. Hay que disfrutar de esta vida. Mire que la vida es corta, pasa muy rápido. La juventud pasa muy rápido, la vejez es más larga. Y en la vejez generalmente las personas están solitas, porque ya los hijos se fueron, se casaron, ¿cierto? Tienen su familia y ellos se preocupan de su familia. Ah, cosa que nunca se debiera dejar de lejos a los padres, pero pasa que hay gente que nunca más se acuerda de los padres. Ah, ni un saludo, ni una llamada. Así que no se olvide de tomar melisa si siente mucha rabia, mucha impotencia. Vamos a pasar a un tema musical.

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1: Soy Raquel Aguilar del Centro de Salud Integrativa Vida. Bueno, hemos tenido harta llegada de gente con problemas de estómago, con este famoso bichito de estómago que es la Helicobacter pylori, esta bacteria que está haciendo mucho daño en los estómagos de las distintas personas. Bueno, contarle a la gente que uno de los síntomas o los síntomas más comunes que da esta bacteria son el dolor de estómago en la boca del estómago. La gente siente un malestar en la boca del estómago, se hincha, siente acidez, hay gente que siente náuseas, hay gente que le dan vómitos y hay gente que pierde el interés de comer, que ya no tiene apetito. Esos son los síntomas más recurrentes de este bicho cuando está en el estómago. Y bueno, lamentablemente el antibiótico que la gente toma es bastante fuerte y hay gente que no lo resiste y deja el tratamiento a la mitad o ve que sigue con el malestar del estómago. 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Que estén bien. Bueno, vamos a seguir hablando de nuestro amigo el hígado. Es nuestro amigo, tenemos que amarlo. ¿Sabe que usted puede conversar con sus órganos? Sí, puede conversar con ellos, decirle cuánto lo necesita, cuánto los quiere. Se ha descubierto, ¿cierto?, una terapia que hace un doctor en el extranjero, en el que le conversa a los órganos del paciente. Ah, y ha logrado grandes cambios en los órganos. Ah, porque ellos son parte de nuestro cuerpo, tenemos que amarles. 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Estamos hablando de nuestro amigo el hígado. Así que ya sabe que la impotencia y la rabia, ¿cierto?, enferman el hígado, este órgano que es tan importante y que tiene tanto trabajo que hacer toda la vida, toda la vida. Él trabaja, ¿cierto?, para que tengamos una buena salud. Él aparta los nutrientes, ¿cierto?, los desechos. Él hace tantas cosas maravillosas. ¿Sabe qué? Hay gente que hasta pierde la visión cuando el hígado está enfermo. Se le acorta la vista. Ah, es un problema que nace en el hígado. Ah, se le acorta la vista a la gente y empieza a ver mal. Problema hígado también. Ah, yo me acuerdo una vez, le estaba colocando unos imanes a una profesora en la orejita y le puse un punto en el hígado, en la orejita. Y le empezó a correr agüita, a llorar. Empezó a lagrimar un ojito. Viera usted, le corría la agüita. Uy, me dijo, ¿qué me pasó? Me dijo, me corre agüita, no lo puedo controlar. Así que tuve que sacarle el imán que le había puesto en la orejita en el punto ojo. En el punto hígado, porque le hacía llorar el ojito. Así es tan estrecha la relación entre el hígado y el ojito. ¿Ah? Así de estrecha es la relación. Ahí pudimos ver que era muy estrecha y hay gente que es maravillosa, que es muy sensible. Ah, que siente todas estas cosas, no todos podemos sentir eso, pero hay gente que es muy sensible. Yo tengo pacientes, por ejemplo, que al solo tocarle la oreja se le activan puntos, porque su cuerpo está pidiendo ayuda. Y como el cuerpo parece que supiera que uno sabe, le pide ayuda para que le ponga imanes ahí en esas partes. El cuerpo es una maravilla, maravilloso. Ame su cuerpo, quiéralo, quiéralo, ámelo, trátelo con cuidado. Cuídelo, no fume, no beba, cuídelo en su cuerpo. No le dé cosas tóxicas a su cuerpo. ¿Ah? Porque si usted ve que algo le va a hacer mal, no lo tome, cuídelo. ¿Ah? Porque llega el minuto en que el cuerpo le va a reclamar. Le va a reclamar, va a empezar a sentir síntomas de enfermedades. La juventud, por ejemplo, come mucha comida chatarra, mucha bebida, ¿cierto? Y otras cositas por ahí, porque cree que nunca se va a enfermar. Ah, como se siente bien, no siente dolencia. Pero mire que hay gente que cumple 35, 40 años y la vida le cambió. Le cambió, pero automáticamente pasa a tener otra vida. Ah, generalmente esto a los 50, pero hay gente ahora que está dañada antes por la alimentación, ¿cierto? Porque se ponen cosas muy malignas en el cuerpo y el cuerpo se empieza a enfermar. El hígado, fíjese que metaboliza las grasas del cuerpo. Si usted tiene malo el hígado, no va a tener nunca los triglicéridos, los lipídicos y el colesterol bueno, porque la base de su enfermedad va a ser ese hígado enfermo que trabaja, ¿cierto? Las grasas. También hay un aumento de peso. También se sube de peso con este tema del hígado, porque el hígado está trabajando mal. Usted tiene que entender que es como una máquina que tiene una pana. Cuando tiene una pana, la máquina, es imposible que vaya a trabajar bien. Va a trabajar mal, va a hacer mal su pega. Lo mismo pasa con el hígado. Si el hígado está malo, es difícil que el pobrecito pueda hacer su pega, así que ayúdelo, ayude el hígado, ¿ah? Tratando, cierto, de tomar hierbitas para el sistema nervioso, para cuando tenga rabia, cuando esté alterado, cierto, cuando sienta mucha impotencia, cuando haya tenido un problema. Ayúdese, ayúdese para calmarse, para que esta rabia no llegue a su hígado, esta impotencia no llegue a su hígado. Y coma sanito también, pues, porque a veces la comida también enferma el hígado. Ah, no es tan solo la emoción. Claro que cuando usted tiene una emoción mala, generalmente le dan ganas de comer cualquier cosa o comer mucho dulce. El dulce le hace mal al hígado. Ah, comer mucha cosa dulce daña el hígado. Así que también ayúdese con eso. Y las personas cuando tienen problemas, hay gente que se encierra en su pieza a comer cosas dulces. Ahí puede ver usted la respuesta del hígado. Esa es por la impotencia. Entonces la impotencia hace que usted empiece a comer cositas que le dañan. ¿Ah? 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Bueno, hemos hablado de emociones hoy día, de emociones, para que usted vaya viendo, mire, cómo sus emociones van dañando su cuerpo, lo van enfermando. Porque, bueno, tenemos tantos problemas, tantas situaciones en la vida. Hay tantas cosas que dañan. Las personas andan un poco agresivas ahora. Ah, agreden, tratan mal a las personas sin siquiera conocerlas. Yo miro a veces la facilidad que tiene una persona para insultar a alguien. La facilidad. Y ahí, cuando usted está haciendo eso, usted está demostrando lo que tiene adentro su corazón. Dice la Biblia que de lo que guarda el corazón, habla la boca. Y mire que sabia la Biblia y la palabra de Dios. Dice que de lo que guarda el corazón, habla la boca. Mire, mire qué bueno es. ¿Ah? Qué verdad. Porque si hay una persona que tiene mucha rabia, mucho enojo, va a hablar por la rabia. ¿Ah? Va a hablar por la rabia. Por eso es malo cuando usted tiene rabia discutir. Así que vamos a seguir enseñando sobre esto. Y mire que la vida le va a ir cambiando. Las familias van a poder ir cambiando también con estos consejitos. Porque hay gente que es muy, muy mal genia, pero es por el sistema nervioso. Entonces esa persona mal genia vive peleando, tiene poca tolerancia. 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Hay temas que son tan maravillosos, fíjese. Estos temas son tan maravillosos. Yo siempre digo yo, no vale la pena dormir, pasar todo un día enojado y amanecer enojado, no. Bueno, que estén súper bien. 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
2: Radio Ñuble, la sintonía grande, le indica la hora. Son las 16 horas, 58 minutos.
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4: 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Atención a la señora Josefina Leonor Arevalo Rojas. Le comunicamos que una auditora de la sintonía grande encontró su portadocumentos en el bus. Debe contactarse con ella al celular 947-104099. 947-104099. Con profundo pesar se comunica el sensible fallecimiento de don Hugo Arancibia Molina, quien paz descanse, destacado vecino de la comuna de Portezuelo. Sus restos están siendo velados en su domicilio ubicado en Portezuelo, Baquedano 219. Sus funerales van a realizar mañana sábado, luego de una misa a las 10 de la mañana, en la parroquia Nuestra Señora del Carmen. Posteriormente, sus restos serán trasladados hasta el cementerio parroquial de Portezuelo. La familia agradece el apoyo y compañía en tan difíciles momentos. La sintonía grande de la Ñuble, mensajero musical adelantado, primera parte. Luego a las 5:30 estamos con el fútbol.

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4: 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Atención a lo siguiente, se ruega a quienes hayan encontrado una gatita angora, pelaje color gris, con visos más claros, responda el nombre de Ágata. Esta mascota se perdió en el sector de Palermo con Juan José Gasburi. Se recompensará a quien la encuentre. Llamar al teléfono 939-704182. El mensajero musical 89.7 en FM, ya viene el fútbol.

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1: Bueno, amigos, somos la Sintonía Grande. Con profundo pesar se comunica el sensible fallecimiento de don Hugo Arancilla Molina, que en paz descanse, destacado vecino de la comuna de Portezuelo. Sus restos están siendo velados en su domicilio ubicado en Portezuelo, Paquedano 219. Sus funerales se realizarán este sábado luego de una misa a las 10 de la mañana en la parroquia Nuestra Señora del Carmen. Posteriormente, sus restos serán trasladados hasta el cementerio parroquia de Portezuelo. La familia agradece el apoyo y compañía de en tantos difíciles momentos. 89.7 en FM, 900 AM. Atención, tenemos billetera con documento de Diego Ignacio Arancibia Jara. Pasar a retirar en horarios de oficina. 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
2: La sintonía grande de la Ñuble, ya viene el fútbol, Ñublense Cobresal. Lo va.

0: Hacemos un alto y despedimos la segunda patita del Mensajero Musical, presentado por Óptica Las Terrazas, local 204, segundo piso, Mall Las Terrazas, y la Casa del Aseo, El Roble, esquina Isabel Riquelme. 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Son las 17 horas, 31 minutos. 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

0: Hola, ¿qué tal? ¿Cómo están? Muy buenas tardes. Bienvenido a esta edición de Ñuble Deportivo. Esta vez estamos para la fecha número 14, penúltima fecha de esta primera rueda. Claro que sí, en El Salvador se van a enfrentar Cobresal, el local, el cuadro Deportes Ñublense, la visita. A partir de las 18 horas se va a jugar este partido con dos equipos que vienen. Obviamente Ñublense, el local, después de que tendría ganando el partido 2-0, lo termina empatando ante la Universidad de Concepción 2-2 con un segundo tiempo para el olvido. Y un Cobresal que sin lugar a dudas viene también de haber perdido el fin de semana recién pasado el elenco por 2-1 frente a Audax Italiano. Así que un partido vital. Ñublense necesita volver a los triunfos sí o sí, imperiosamente, sumar de a tres y todo aquello. Ya está todo el equipo de Ñuble Deportivo instalado, listo para traer este partido. Saludamos a la voz que vende para que salude a toda nuestra galería comercial. Don Claudio Vara, ¿cómo te va? Buenas tardes.
1: Hola, hola, ¿qué tal? ¿Cómo estás, Jorge? Gusto de saludarte también y a toda la gente que integra nuestro equipo deportivo hoy. 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
0: Ahí está nuestra galería comercial. Vamos a saludar rápidamente a Felipe Díaz. ¿Qué tal, Felipe? ¿Cómo te va? Buenas tardes. ¿Primer partido de la fecha número 14?
2: Sí, señor. Arranca la penúltima fecha de la primera rueda en la primera división y justamente Cobresal con Ñublense luego a las 18 horas. Sigamos con la fecha. Recordemos que además jugarán después de Cobresal con Ñublense, va a jugar la U de Concepción con La Calera. 20:30, mañana a las 3 de la tarde, La Serena Colo Colo en La Portada. Universidad de Chile con Deportes Concepción, 5:30. Ya el próximo domingo, Limache de local enfrentando a Coquimbo, 12:30 en el Lucio Fariña. 3 de la tarde, Huachipato, en el estadio ahí de Huachipato, en Higueras, jugará con La Católica. 17:30 en el Teniente de Rancagua, en locales O'Higgins con Everton. Y por último, 20 horas también del domingo, Palestino con Audax Italiano en otro clásico de colonias en La Cisterna. Se jugará este encuentro. Esta es la fecha 14 de la primera división.
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0: Vamos a escuchar al Coto Rivera.
3: Buen tiempo fuera. Lo de Lorenzo fue bueno conversado. Lorenzo jugó 3 partidos con nosotros en situaciones muy complejas. Lo que habla, ¿no es cierto?, de su entrega por el club, entrega por lo que estamos haciendo. Ya no pudo más. Está con un, ¿no es cierto?, con una para que vamos a ver el día de lunes hasta cuándo lo vamos a tener fuera. Lógicamente, tener bajas más el capital. Y tanto ellas son bajas sensibles, pero nosotros somos un plantel en el cual trabajamos con todos los jugadores de la misma forma, todos los jugadores tienen las mismas cargas, todos los jugadores trabajan lo táctico con nosotros, así que tenemos la obligación de que, si bien son bajas sensibles, de que no se resienta y que estemos hoy día seamos competitivos.
0: El diálogo. Ahí está la palabra entonces, hay que decirlo, de JJ Rivera, Claudio.
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0: Rápidamente vamos a saludar a quien esta tarde también nos va a acompañar en esta transmisión de Ñuble Deportivo. Uno que estuvo por mucho tiempo ligado también a Ñuble Deportivo, por allá por los años 90, pero que también fue parte de Ñuble Deportivo en la era de los 2000. Claro que sí, así mi buen amigo, compañero. Y por qué no decirlo, bueno, no nos hemos dado ningún hijo, ni yo ni él, ¿eh? Pero en todo caso siempre estamos, mi compadre, ¿cómo está? Don Guillermo Memo Andrade, ¿qué tal? ¿Cómo te va? Buenas tardes.
4: ¿Cómo le va, Jorge? Buenas tardes a toda la sintonía, a Claudio Varas y también, por supuesto, a Felipe Díaz Delgado y a toda la gente que nos escucha también a través de todas nuestras plataformas. Pues hace que un agrado poder compartir con ustedes, por lo menos en esta ocasión, esta transmisión tan importante entre dos equipos necesitados de puntos, pues, Ñublense, que suma 18 unidades, que viene de conseguir un magro empate con sabor a derrota frente a la Udeconce, y el equipo del Salvador, el equipo minero, que viene de caer frente al Everton por 2-1. O sea, por lo tanto, dos equipos que necesitan sumar. Ojo, que en la tabla de colocaciones ya la va a entregar también Díaz Delgado, ¿no es cierto? Hay solo 5 puntos de diferencia entre Ñublense y Cobresal. O sea, antiguamente, Jorge Hernán, ¿cierto? Antiguamente, por allá por el principio del siglo, cuando usted nació, indudablemente, ¿no es cierto?, se decía partido de 6 puntos. Sí. Entonces ahora ocurre más o menos parecido. Si Ñublense logra vencer, ¿no es cierto?, al elenco del norte, le va a sacar 8 cuerpos de ventaja, lo que sería bastante significativo.
0: Exactamente, ahí están las palabras, las primeras impresiones de Guillermo Mandá, que estará hoy día comentando, que estará analizando y que estará obviamente también acompañándonos en esta transmisión, y agradecerle, por supuesto, la gentileza que tiene de poder completar este equipo de Ñuble Deportivo durante esta jornada. Voy contigo, Claudio, y estamos con las alineaciones, ya están confirmadas.
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0: Muy bien, mucha atención. Vamos a revisar cómo forma la visita esta tarde, cómo forma el elenco de JJ Rivera. Este es el 11 del conjunto del cuadro ñublensino. Casaquilla número 1 en los tres tubos, el portero Nicolás Pérez.
4: Atención, Nicolás Pérez con el número
0: 1.
4: Número 1, Nicolás Pérez.
0: Luego tres hombres en el fondo por el sector derecho, Casaquilla 5 para Felipe Campos.
4: Felipe el bueno Campos, el apellido, viste la número 5.
0: Con la 4, el último hombre, este bloque defensivo es para Osvaldo Bozzo.
4: Osvaldo Bozzo, el ex Austrias italiano, con el número 4.
0: Y cierra esta línea de 3 en el fondo, va con la número 15, Sebastián Valencia.
4: Sebastián Valencia, el Seba con la número 15.
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0: Muy bien, vamos rápidamente al poblado mediocampo. Guillermo, Casaquilla número 28 esta tarde para el Manu, Manuel Rivera.
4: Manuel Rivera, que tuvo un paso fugaz por La Serena, con la número 28.
0: La 10 esta tarde la lleva Matías Plaza.
4: Matías Plaza, el jinete Plaza, con la 10.
0: Luego la 14 esta tarde la lleva Giovanni Campuzano.
4: Giovanni Campuzano, su pariente el Chucky, con la 14.
0: Y aquí van las dos novedades. La primera con la 35, el canterano León Mancilla.
4: Ay, ay, ay, León Mancilla con la número 35.
0: Sí, y cierra el mediocampo la otra novedad con la 19, Ignacio Tapia.
4: El segundo jinete, pues Ignacio Tapia con la 19.
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0: En el ataque, dos hombres, Casaquilla número 8 para el argentino Gabriel Graciani.
4: Gabriel Graciani, el argentino, con la 8.
0: Y con la número 20 cierra el proveniente de la Unión Española, Ignacio Geraldino.
4: Ignacio Geraldino, alejado de las redes, con la número 20, cierra el 11 ñublensino.
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0: Ñublense forma con Nicolás Pérez en el pórtico, Campos, Bozzo y Valencia en el zona defensiva. En el medio campo, Rivera, Tapia, Mancilla, Plaza y Campuzano. Y en el ataque, Geraldino y Graciani, los hombres del gol del cuadro ñublensino.
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0: Mucha atención, estos son los hombres para la emergencia. 25, el portero Muñoz, arquero suplente. La 6 esta tarde la lleva Pablo Calderón. La 7 la lleva Ovelar. El 9, Ramis. La 11 para el canterano Lucas Molina. La 13 para otro de casa, Saavedra. Con la 16 está Sangüesa y cierra con la 18, Céspedes.
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0: Guillermo, para su detalle, me faltó el 22 Valdés. ¿Eh? Me faltó en el banco el 22 Valdés, que es otro también que está ahí dentro de la emergencia. Muy bien, así hemos conocido este 11 del conjunto de JJ Rivera del cuadro Deporte Ñublense. Mucha atención, así forman los locales, así forma el elenco del cuadro de Cobresal. Muy bien, ahí está, buena música me sacó. Casaquilla número 12, bajo los tres tubos, el portero Alejandro Santander.
4: Alejandro Santander con la número 12.
0: Luego una línea de tres en el fondo, 16 para Franco Bethol.
4: Franco Berthold, el Cachín Berthold, pues, con la número 16.
0: La 20 para su capitán, José Tiznado.
4: José Tiznado, perfecto.
0: Y con la 18, Cristian Moreno, cierra el bloque defensivo del cuadro de Cobresal.
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0: También Poblada, zona media, Casaquilla número en esta oportunidad 23 para Guillermo Pacheco.
4: Este tiene buen nombre, con la diferencia que juega. Guillermo Pacheco.
0: La 22 para Aarón Astudillo.
4: Aarón Astudillo.
0: La 5 para Agustín Nadruz.
4: 25.
0: 5.
4: La 5. Agustín
0: Nadruz.
4: Nadruz, perfecto.
0: La 10 para Brian Carvalho.
4: Brian Carvalho. Este muchacho se formó en Colo-Colo,
0: Sí, señor, exactamente. Y con la 15 cierra Antonio Castillo.
4: Antonio Castillo, Castillito para los amigos.
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0: En el ataque dos hombres, Casaquilla 8 para uno que vuelve, después de haber estado expulsado por acumulación, por expulsión fue la oportunidad. Con la número 8, Estefan Pino.
4: Estefan Pino, 2 metros de altura, ¿verdad?
0: Y con la 11, Julián, este amigo suyo. Brea.
4: Julián Brea, ve toda la familia de la cancha. Con la número 11 entonces, Julián Brea.
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0: Mucha atención, así son los 11 escogidos de Huerta esta tarde con Santander en el pórtico, Bedford, Tiznado y Molina en el bloque defensivo. En el medio campo, Pacheco, Astudillo, Nadruz, Carvalho y Castillo. Y en delantera, Pino y Brea son los atacantes del elenco del conjunto del cuadro del Salvador.
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0: Mucha atención, estos son los hombres que están para la emergencia con la número 1, González, arquero suplente. La 4 para Sandoval, la 6 para Esteban Valencia, la 13 para Valenzuela, la 14 está Huerta, con la 17 está Fuentes, con la 21 está Sepúlveda, con la 24 está Ramírez y con la 32 está Frías.
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0: Muy bien, mucha atención. Estos son los hombres que van a elegir. Aquí están los hombres de negro. El juez central será don Claudio Díaz.
4: Claudito Díaz, tiene buen apellido por lo menos.
0: Como primer asistente, don John Calderón.
4: Don John Calderón, ya.
0: El segundo asistente, don Emilio Bastías.
4: Emilio Bastías, segundo asistente.
0: El cuarto árbitro será don Francisco Gaguero.
4: ¿Cuánto?
0: Gaguero.
4: Gaguero, ya. ¿Sí?
0: En el VAR, don José Cabero.
4: Don José Cabero estará en su hábitat, pues, Jorgito, en el VAR.
0: Y como asistente del VAR, está este, le suena a uno que juega ahí en el equipo de la U, se llama Matías Asadi.
4: Matías Asadi. Debe ser pariente, pues.
0: Hermano, Muñoz.
4: ¿Es hermano?
0: Sí, señor, que usted no lo crea.
4: No le puedo...
0: No puede estar ningún partido de la U este caballero.
4: Ah, son los dos hijos del caballero Sadi.
0: Exacto, justamente.
4: Me parece muy bien. Buen dato.
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0: Bueno, absolutamente blanco el elenco del cuadro Deporte Ñublense. Casaquilla negra, negra, absolutamente negra, con algunos ribetes de color naranjo. El elenco del cuadro de Cobresal. Ya los elencos y también los árbitros van al campo de juego para iniciar este cotejo rápidamente. Don Guillermo Memo Andrade, ¿qué podemos esperar? Usted ya algo esbozada, partido 6 puntos, ambos necesitan ganar, Ñublense necesita mejorar, recuperar terreno. ¿Cómo ve el partido, don Guillermo Andrade?
4: A ver, primero que todo, Jorge Hernán, esta política de la NFP, de la mano de la televisión, etcétera, de hacer cambiar a sus uniformes tradicionales a sus equipos, ¿En qué se pueden confundir el blanco de Cobresal con el rojo Ñublense, Acá se pone de blanco a Ñublense y de negro a Cobresal, no sé. Bueno, en todo caso, amigos, ese es un detalle a considerar en todo caso, pero bueno. A ver, punto uno es de esperar que Ñublense... Se dice por ahí que cuando las personas no están o cuando uno pierde algo, lo echa de menos, ¿cierto? Claro, si a usted le pasara algo, yo lo echaría de menos, Jorge Hernán.
0: Gracias.
4: Entonces,
0: amigo,
4: ¿qué ocurre? En el caso de Ñublense, hoy no está en Lolo Reyes, que es el émbolo del cuadro de Chillán. Si anda bien Ñublense, si gana el cuadro de Chillán, si hace un buen fútbol el equipo del J. Rivera... Vamos a decir, bueno, nadie se acordó del J. Rivera, o sea del chico Lorenzo Reyes. O sea, el rendimiento fue óptimo. ¿Qué es lo que uno quiere en un equipo? Que cuando sale uno, el que entre, ¿no es cierto?, no haga echar de menos al que no está. Es una tarea importante para los muchachos que van a jugar ahí, ¿no es cierto? Entiéndase, Rivera y el chico Mancilla, León Mancilla, ¿cierto?
0: Sí.
4: Entonces, ¿qué ocurre? Vamos a ver si esto está a la altura de lo que viene mostrando Lorenzo Reyes, el Lolo Reyes, que es muy difícil, ¿no es cierto?, porque él tiene un juego que va muy de la mano del quite, pero de una muy buena entrega, tiene muy buena salida Lolo Reyes. Entonces estos dos muchachos, tanto Rivera como Mancilla, por lo que lo hemos visto, Rivera es mucho de ir y venir, de ir y venir, de ir y venir. El chico Mancilla, ¿no es cierto?, juega un poco más estacionado, y tiene él como un muchacho joven, ¿no es cierto?, bisoño, tener la responsabilidad de hacer que no nos acordemos de Lolo Reyes. Ojalá cumpla esta misión. Lo otro, ojo que el cuadro de Cobresal, su ataque lo basa, ¿no es cierto?, mucho en la velocidad de Jorge Hernán Brea, perdón, ¿de cuánto se llama? De Brea, ¿no es cierto?, de Julio Brea. Y además también en el cabezazo del gigantón, pues, de Estefan Pino, el ex Iquique. Un hombre que le hizo un gol de tiro libre a la U, ¿se acuerda usted?, en el partido anterior, antes de que perdieran con el Audax. Y que siempre es motivo de peligro por la envergadura física.
0: Exacto.
4: Pero lo otro, Cobresal ha venido a los tumbos igual que Ñublense en las últimas fechas. Sin ir más lejos, el cuadro de Cobresal le gana a la U y después pierde inapelablemente con el Audax. Ñublense, ¿no es cierto?, le hizo partido hasta cuando pudo a Colo-Colo. Después sucumbió el cuadro del J. Rivera. Le estaba ganando merecidamente al Audax, perdón, a la Udeconce por 2-0. En un cerrar de ojos, le empatan a 2. ¿Y en qué estuvo el cuadro de Chillán que no perdió? Gracias a Zambar, ¿no es cierto?, se salvó el cuadro de Chillán de una inminente derrota. Entonces, todas esas cosas hay que sopesarlas. Hay un factor que para muchos todavía sigue siendo precisamente factor, que es la altura. Muchos dicen que ya es un mito, porque la preparación de los jugadores hoy en día, ¿cierto?, no es como la de antaño, de hace 20, 30, 40 años, donde veíamos jugadores, ¿no es cierto?, con la camiseta apretadita, tipo Felipe Díaz Delgado. Entonces, les costaba un poco estar a la altura del rendimiento físico. Hoy en día la preparación es totalmente distinta. Entonces creemos que ojalá esto no sea factor. Más encima se está jugando tarde-noche, pronto oscurece, el sol no va a afectar, ¿no es cierto?, el calor, no, la canícula no va a afectar en nada, esperamos. Y ojalá que Ñublense, contra todos estos factores, logre hacer partido. Ñublense necesita sumar, ojalá a tres. Los primeros minutos son determinantes. Cobresal, nos imaginamos, el equipo de Huerta va a salir con todo a tratar, ¿no es cierto?, de meter a Ñublense en su arco. El equipo de Chillán tiene que estar tranquilo, sereno, no rifar la pelota. Y quiero decir lo siguiente, Jorge Hernán.
0: Dígame.
4: Es de esperar que el portero nuestro esté concentradito, y que no se las dé de Tarzán ni mucho menos, y que haga lo más simple.
0: Muy bien.
4: Y nos va a dejar contento a todos.
0: Muy bien, vamos con Claudio Varas con dos y ya vamos con el inicio, el arranque de este partido entre Ñublense, la visita a Cobresal en local.
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0: Muy bien, todo listo y dispuesto. Ya están los protagonistas dentro del campo de juego. Va a poner en movimiento la pelotita la gente del cuadro del Salvador, la gente de Cobresal, para lo que va a ser el arranque de este partido. Se inaugura la fecha número 14, es el primer partido en esta oportunidad. Lo van a jugar Cobresal el local y el conjunto de Ñublense la visita. Ambos necesitan imperiosamente ganar. Ya está el juez del encuentro, el señor Díaz, mirando su cronómetro. Va a hacer sonar su silbato, mucha atención. Somos Ñuble Deportivo, ahí está Díaz, se persigna. Sonó el silbato, comenzó el partido. Ya están jugando Cobresal el local, Ñublense la visita.
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0: El balón cae en terreno del cuadro de Deportes Ñublense. Viene el cabezazo ahora por parte de la defensa del conjunto del cuadro vecino a través de Valencia. Envía la pelota fuera del campo de juego. Lo va a jugar rápidamente Cobresal. Allí está listo para hacerlo efectivo el jugador, en este caso Pacheco. La tiene Pacheco. Jugó cortito. Quiso buscar ahora por ahí a Nadru. Nadru que envía el centro. Yo digo, ahí está muy bien el portero Nicolás Pérez, que se queda con el balón.
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0: Sale jugando Ñublense por el sector de la banda izquierda, ahí está Valencia, Valencia que toca para el medio, el que aparece es tapado de Rivera, perdió la pelotita, alcanza a llegar muy bien ahora a controlar por ahí Tapia, la tiene Tapia, ahí está Tapia, se va marcando Graciani, el balón va a llegar para él, arrancó Graciani, tiene Graciani, mete el centro, llovido, el balón rebotó un hombre, antes se queda el portero, en este caso de Cobresal Santander con la pelotita, todo llega para Ñublense con esa entrada por ahí del jugador trasandino, pero estuvo bien Santander para evitar el balón.
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0: La tiene Geraldino, Geraldino que juega atrás para que aparezca ahora por allí Rivera, Rivera que va jugando ahora para que aparezca Campuzano. La tiene Campuzano, ahí está Campuzano, trata de buscar o tener el panorama, quiere tocar con Mancilla, la tiene Mancilla, Mancilla con Tapia, Tapia que juega atrás, aparece Campo, Campo otra vez con Tapia, la tiene Tapia, ahí está el número 19, el conjunto del cuadro vecino, se viene por la banda derecha, está Tapia, mete el centro pasado, arriba llega el portero, la deja pasar, el balón se va fuera del campo de juego, jugará Cobresal en saque de fondo.
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0: El balón lo sale jugando rápidamente de atrás del cuadro de Cobresal, a través ahora por ahí de Berjo, la tiene Berjo, quiere buscar ahora a Tiznado, la tiene Tiznado, ahí va jugando Tiznado, Tiznado que toca otra vez para que vaya por el otro costado el jugador Moreno, la tiene Moreno, Moreno otra vez que quiere jugar ahora para quién, para Tiznado, Tiznado que abriendo con Belhol, la tiene Belhol, ahí está el jugador, el ex Curicó, ¿no? Que su padre jugó tantas temporadas, sale jugando y buscando ahora por el otro costado para que aparezca Castillo, la tiene Castillo, Castillo lo va metiendo al medio para que aparezca Estudillo, la tiene Estudillo, Estudillo que quiere abrir por el otro costado para que aparezca ahora por allí Moreno, la tiene Pacheco, va jugando con quién, tocó por el medio para que apareciera destapado ahora por ahí Nadruz, tocando con Estudillo, sale jugando hacia atrás, otra vez el balón le va llegando ahora para acá al jugador Nadruz, Nadruz que quiere jugar más atrás ahora para que aparezca por allá nuevamente el jugador ese Moreno, la tiene Moreno, controla Moreno, ahí está Moreno, cambia de frente, busca el medio, la pelota que le llega a Nadruz, la tiene el número 5 del cuadro de Cobresal, buscó nuevamente por el otro costado para que aparezca por acá destapado el jugador Astudillo, Astudillo que juega al medio, aparece destapado con todo por ahí Bejo, Bejo que abre por el otro costado, aparece nuevamente Moreno, Moreno que toca el medio, quiso buscar ahora a Brea, Brea que va tocando otra vez con Bejo, Bejo que quiere salir jugando hacia atrás, la pelota la va controlando nuevamente Astudillo, Astudillo que quiere buscar ahora por ahí el descuelgue de Nadruz, la tiene Nadruz, Nadruz que busca Moreno, toca y toca el conjunto del cuadro de Cobresal, trata de hacer venir a Ñublense para esta manera contragolpearlo, el balón lo va a salir jugando ahora por allí el jugador Castillo, la tiene Castillo, viene Castillo, mete el centro llovido al corazón del área, se cruza bien Campo, la tiene Campo, ahí está Campo, trata de salir jugando, la pierde, la recuperó nuevamente el conjunto del cuadro de Cobresal, a través ahora por allí de Astudillo, Astudillo que quiere buscar a Pacheco, se quiere meter Pacheco, intercepta todos los circuitos muy bien el cuadro de Ñublense, trata de salir jugando, le cortaron en el piso la gente del cuadro de Cobresal, a través ahora de Pacheco, Pacheco que la echa a correr ahora para Brea, viene el centro de Brea, el cabezazo defensivo casi a su propio arco de Bozo, el balón que se va al tiro de esquina que favorece al cuadro de Cobresal.
2: Uno.
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0: Se cumplen ya casi 4 minutos, se van a cumplir 4 minutos. Este primer tiempo están 0-0 Cobresal y Ñublense. El tiro de esquina lo va a hacer efectivo el conjunto del cuadro de Cobresal. En esta oportunidad lo va a hacer efectivo el jugador Brea. Ahí está el número 11, el conjunto del cuadro del Salvador. Va a llover al corazón del área. Tiró Brea, el cabezazo defensivo por parte de Geraldino. Lo Quiroz quiere controlar ahora más atrás para acá el jugador Nadruz. Sale jugando más atrás ahora para que aparezca por el otro costado el jugador Astudillo. La tiene Astudillo. Nuevamente juega con Nadruz. Nadruz que va buscando a Castillo. Castillo que juega más atrás ahora con el jugador ese Nadruz. La tiene Astudillo. Astudillo que controla. Abre por el otro costado para que aparezca tapado Tiznado. La controla Tiznado. Quiere jugar con Beckford. Beckford con Nadruz. La controla Nadruz. Ahí está Nadruz. Quiere buscar ahora el descuelgue por allá del jugador ese Moreno. La toca Moreno. Quiso buscarse la personal. No tiene problema Nicola Pérez. Se queda con la pelotita cuando Brea no alcanza a llegar a ese cruce.
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0: Somos Ñuble Deportivo desde El Salvador, llevando a ustedes la fecha número 14, el arranque de esta fecha en este partido en el Estadio El Cobre, que están jugando el cuadro de Cobresal Ñublense. Están 0-0.
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0: La pelota la va controlando Beljo. Ahí está Beljo. Vamos a ver qué hace Beljo. Abre por el otro costado para que veas que vaya Tiznado. La tiene Tiznado. Ahí está Tiznado. Sale jugando otra vez atrás con Beljo. Toca el cuadro de Cobresal tratando de que Ñublense adelante su línea y de esta manera poderlo sorprender. La tiene Pino. Ahí está el alto Pino. Quiere buscar al medio ahora por ahí Estudillo. La pelota que llega para él, la tiene Astudillo, avanza, pasó a terreno el cuadro de Puerto Inés, se quiere meter una pelota pasada, está bien Campuzano, se cruza inteligentemente, sale jugando otra vez ahora, para que aparezca destapado por acá, ese es el jugador en este caso como Rivera, la tiene Rivera, ahí está Rivera, se detiene, quiere tocar con Tapia, Tapia que la mete y se equivoca, controla y recupera nuevamente el cuadro de Cobresal.
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0: El fútbol lo va controlando otra vez Ñublense, trata de salir jugando. El balón que llega ahora para que vaya para ir con Plaza, Plaza que la quiere meter para Gracián y le anticipa en el cabezazo. El balón queda picando. Otra vez trata de salir jugando desde atrás. Ese es el jugador Astudillo. Ahí está Astudillo. Busca el piso, la pelota se le fue fuera del campo de juego. Jugará Ñublense en saque de costado.
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0: Lo va a reponer en saque costado y está Campo por la banda derecha, quiere enviar el centro de vivo al corazón del área. Vamos a ver, se desmarca Tapia, el balón va llovido, el cabezazo anticipado, se equivocó lamentablemente por allí Graciani en el cabezazo. Todo lo va a reponer en el fondo el cuadro de Cobresal.
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0: El fútbol lo va teniendo desde el fondo en su propio terreno, en su propia área. El cuadro de Cobresal están empatando 0-0. Cobresal y Ñublense ya en 7 minutos de este primer tiempo. 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El balón ya está en la zona media. Pasó al terreno el conjunto del cuadro de Puerto Ñublense. La lleva Brea. Ahí está Brea, Brea, Brea, Brea, Brea, Brea. Tocó con Pino. Controla Pino. Pino que abre por el otro costado. Aparece destapado por allí Pacheco. Se quiere meter Pacheco. La controla Pacheco. Ahí está recuperando a media Ñublense. Envía el balón en su propio terreno fuera. Habrá tiro de esquina que favorece al cuadro de Cobresal.
2: ¡Dos!
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0: Bueno, ahí va nuevamente el número 11, el amigo Don Memo, el señor Brea, para pegarle en el tiro de esquina que favorece al conjunto del cuadro de Cobresal. Las marcas van y vienen. ¿Qué parece el Chucky Campuzano al lado de Estefan Pino? Ahí va a pegar Brea, vamos a ver, nuevamente vendrá llovido al corazón del área. Le pegó Brea, pasado el segundo palo, el cabezazo que llegaba de Pino, el balón que se va fuera del campo de juego. Luego jugará Ñublense en saque de fondo.
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0: Quedó un poco complicado por ahí Bozo en ese cabezazo, chocó cabeza con Pino, pero ya está en la vertical. El fútbol lo va a reponer en saque de costado. El conjunto del Salvador seca la zona caliente del cuadro de Porta Ñublense por el sector de la banda izquierda de ataque del cuadro de Cobresal. Lo va a hacer efectivo rápidamente el jugador, en este caso se trata de Pacheco, brazos en alto de Pacheco, llovió al corazón del área, el balón que pica, hay una media chilena y estuvo ahí libre de marca con media chilena, anticipó, llegó Breva y estuvo ahí la primera opción en 8 minutos con 30, llegó a fondo casi el cuadro de Cobresal, Guillermo Memo.
4: Exactamente, su compadre, oiga, casi se manda el gol del año, después de ese pivoteo, ¿no es cierto?, de Estefan Pino, él la peina prácticamente y ojo, que le queda el rebote, da un bote a la pelota y mete una especie de media chilena, Brega, y la pelota pasa rozando el travesaño. Habría sido un golazo, se salvó Ñublense.
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0: El fútbol nuevamente lo va controlando el cuadro de Cobresal en su propio terreno. Vamos a ver, se va fuera el campo de juego. Jugará Ñublense en saque de costado. Allí llega Campos para hacerlo efectivo. Ahí está el número 5. Ahora se la deja a Graciani y finalmente a Campos. Será el hombre que va a ejecutar el saque de costado. 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Va a jugar rápidamente Campo, la tiene Campo. Llovió al área y al cabezazo de Graciani. El balón, hay una mano, ¿ah? Hay una mano, vamos a ver si el VAR llama. Hay una mano, un hombre del cuadro de Cobresal. Veremos si definitivamente el VAR llama. ¿Le pareció mano, don Guillermo, usted o no?
4: A simple vista me da la impresión de que es mano. Habría que ver si la pelota primero le rebota en la pierna y después en el antebrazo, ¿ah? Habría que ver la repetición en el VAR o si la señal, ¿no es cierto?, del TNT Sport repite la jugada. Si la pelota va directamente a la mano, es penal. Si choca primero, ¿no es cierto?, en el estómago, si le choca después, ahí ya es otra cosa.
0: Es mano.
4: Es mano, sí, es mano, ¿ah? La pelota primero le dan en el antebrazo y después le dan, ¿no es cierto?, prácticamente en el costado. A ver, yo creo que deberían llamar al juez del partido, ¿ah? A mí, sinceramente, me da la impresión.
0: El VAR está conversando con él,
4: por lo menos para revisarla,
0: ¿ah? Sí, la tiene que ir a revisar y es mano, ¿ah? Es mano, el brazo está extendido.
4: Sí, señor.
0: Más allá del... ¿Cómo se llama eso, Guillermo? Disculpa, ¿cómo le dicen los árbitros? Más extendido que... Y permite que el balón no continúe con normalidad. Vamos a ver qué determina el VAR, si finalmente llama al juez del encuentro, se cobra penal o seguirá todo con saque de costado que favorece a Ñublense. Ahí está conversando el señor Díaz.
4: A ver, si usted fuera el VAR, imparcialmente, llama al árbitro.
0: Cobro penal, sí, señor. Porque es mano, ¿cierto? Y las manos son manos, las y hay manos que cobrarla. Tan simple como eso. Vamos a ver, ahí está Díaz, veremos si se toma la determinación. Reclama todo Ñublense. Se demora mucho el VAR, ¿eh?
4: Señor Francisco, ¿cuánto se llama el cuarto árbitro o el asistente del VAR?
0: Ahí va, a ver, ¿eh? Ahí va. Van a ver. Vamos a ver. Si a lo ver, ve si... y se lo muestran de distintos ángulos, va a quedar clarito que hay una mano, ¿eh? Ay, sí, para mí, por lo menos, a la distancia me quedó claro. Ustedes que pudieron ver la repetición, vamos a ver, usted está viendo el mar, Guillermo, a ver qué me cuenta.
4: A ver, yo veo que la pelota va derechamente entre antebrazo y donde flecta el codo, ¿eh? Así que, y después le dan el costado, o sea, en primera instancia yo cobro penal.
0: Muy
4: derechamente
0: bien.
4: Cobro penal.
0: Muy bien, le vamos a preguntar a don Felipe Díaz, ¿qué le parece, don Felipe?
2: Sí, a ver, esa jugada para mí es penal igual, ¿ah? ¿Eh? Porque va con los brazos extendidos, después del pivoteo de Graciani, no la toca, sí, penal.
4: Penal.
0: Muy bien,
4: y aquí vamos. No estamos hablando con camiseta puesta, Jorge Nana, ¿eh?
0: No.
4: Eso es penal.
0: No, sí, a mí me quedó la impresión en la jugada, yo la vi, porque es penalazo, ¿ah?
4: ¿Eh? Sí.
0: Para mí es penalazo. Vamos a ver si finalmente el señor Díaz estima así. Vamos a escuchar lo que va a decir después el señor Díaz, justamente. Recordemos que estamos recorriendo ya casi 12 minutos. Oye, se han tomado 3 minutos, Guillermo Memo,
4: mire,
0: en este análisis.
4: Esta es la diferencia que se marca entre el fútbol chileno. Yo sé que la comparación es sideral entre...
0: Vamos a escuchar a Díaz, ¿ah? A ver. Vamos a escuchar a Díaz. ¿Qué es lo que dice Díaz? A ver. El juez del árbitro. No se le escucha, ¿ah? Está con problemas en el audio.
4: Yo le traduzco esa parte.
0: Ya.
4: A ver.
0: No se le escucha.
3: Bueno, no se escucha, pero...
4: Penal. Penal, señor.
0: Sí, señor. Hay penal, sí o sí, entonces. Favorable a Ñublense. Lo reclama todo el banco también de Cobresal. La falta existe por parte de Moreno, específicamente el número 18. En ese saque de costado que hace el pivoteo de Graciani, se le pasa por ahí a Geraldino, pero en la marca venía justamente el jugador número 18, Moreno, con el brazo extendido. Hay penal, no hay duda de que ello lo cobra y rápidamente Geraldino, y el juez, después del VAR, que lo llamó, rápidamente se cobra penal. Veremos quién le pega, me parece que es Geraldino, el teñido hombre, ¿no?
4: Correcto, sí, Geraldino. Ah, fíjese usted, Jorge Nar, lo que le iba a decir, la diferencia entre el fútbol chileno, sudamericano y europeo. En Europa, en el fútbol inglés, se demora el árbitro 20, 30 segundos en mirar, observar, ya, penal o no penal.
0: No,
4: es que acá este se tomó 3 minutos y medio.
0: Es que le pregunta simplemente al VAR, si el VAR le dice que es penal, lo cobra, se acabó. Ahí está la confianza que tiene con los que están. Muy bien, está Geraldino. Atención, atención, región de Ñuble. Atención, atención, la ciudad de Chillán. Atención a los 500.000 habitantes. Está en lanzamiento penal favorable a Ñublense. Geraldino, va a venir el silbato, el señor del encuentro, el señor Díaz. Ahí está Geraldino, viene corriendo Geraldino, le pegó. ¡Gol! ¡Gol! ¡Gol! ¡Gol de Ñublense! ¡Gol de Ñublense, gol de Ñublense, gol de Ñublense. En el minuto 13 del primer tiempo, lanzamiento penal desde los 12 pasos, no falla Geraldino, le pega con potencia, palo cambiado para el portero y el balón que llega al fondo del arco. Está ganando la visita, está ganando el rojo de Ñuble, está ganando Ñublense por la cuenta de 1-0. Se abre la cuenta en el estadio El Salvador. Ñublense 1, Cobresal 0. Geraldino de penal.
2: Cuarto de Geraldino.
4: Muy bien ejecutado. El portero se va hacia su izquierda, le cambia el poste, como lo dijo muy bien Jorge Hernán. Le da fuerte con borde interno la pelota al fondo de las redes. Merecido o no, Ñublense gana por 1-0.
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0: Se cambian los papeles ahora, tendrá que arriesgar un poquito más. ¿Crees tú, Guillermo, el cuadro de Cobresal y Ñublense esperar de contra? ¿Crees tú que por ahí puede estar un poco la opción?
4: Yo creo que sí. Lo que pasa es que no veo que hombres rápidos tenga Ñublense arriba, ¿verdad? Recordemos que el caso de Graciani, sin ofender a nadie, Felipe, pesadito. Geraldino nunca ha tenido velocidad, entonces no sé. Está haciendo un partido inteligente Ñublense, sin apurarse, con tranquilidad, sin desesperarse, le está dando resultado.
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0: Si bien es cierto, hay que decirlo, este es el primer partido de esta fecha, Guillermo, con estos 3 puntos, y Ñublense llega a 21 y se mete cuarto.
4: Exactamente, pero queda mucho paño que cortar. Mucho paño que cortar.
0: Exactamente, sale jugando Ñublense desde el fondo, el manoazo que es largo, quieren buscar a Geraldino, ahí está peleando entre los dos centrales, sale el portero del cuadro, Cobresal Santander, y se queda con la pelotita, el golero del conjunto del Salvador.
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0: El balón lo sale jugando rápidamente el conjunto del cuadro de Cobresal a través por allí de Castillo. Castillo que la mete al medio, viene a buscar ese balón, el jugador Brea se cae, lo recupera nuevamente Ñublense. Quieren buscar ahora para allá Tapia, la tiene Tapia, ahí está Tapia, se va por la banda derecha, se va en diagonal. Tapia la mete al medio para Plaza, le anticipa y cortó los circuitos Berthold. Berthold que sale jugando de primera otra vez con Brea, la tiene Brea por el sector de la banda izquierda, en la marca viene pegajosamente Rivera, ahí está Brea, la alcanza a meter para quién, para que aparezca destapado ahora por allí Nadruz, Nadruz que controla, juega atrás con Berthold, Berthold que va controlando otra vez para que aparezca por acá el jugador Castillo, Castillo que la busca al medio, viene a pelear esa pelota ahora por allá el número 5, ese es Agustín Nadruz, la tiene Nadruz, ahí está Nadruz, se va cargando por el sector de la banda derecha, jugó cortito para que aparezca ahora por allí Pacheco, la tiene Pacheco, Pacheco otra vez que quiere buscar ahora por allí a Berthold, la tiene con Nadruz, Nadruz que la mete para el medio para que aparezca con todo Astudillo, la tiene Astudillo que se juntaba con Pino, Pino otra vez que la echa hacia atrás, el balón que le va llegando cae nuevamente para el jugador destinado, quiere meterse con todo ahora el cuadro de Cobresal que busca y asedia el arco del cuadro de Puerto Inés, la búsqueda del gol del empate, el cabezazo que ahora a medias por allí de Graciani y la pelota se va fuera del campo de juego, jugará en saque de costado el elenco del Salvador.
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0: Estamos llegando al minuto 17 con 30 de este primer tiempo, está ganando Ñublense por 1-0. Hay un rebote en el cuerpo de un hombre del cuadro Ñublense, el balón se va fuera del campo de juego, me pareció a la distancia que era del jugador, en este caso de Ñublense Mancilla. El fútbol lo repone rápidamente la gente del cuadro Cobresal, la tiene Nadruz, Nadruz que va buscando ahora el descuelgue por allá del jugador, ese es Carvalho, la tiene Carvalho, Carvalho que juega cortito, quiere abrir por el otro costado para Pacheco, la tiene Pacheco, juega atrás nuevamente con Nadruz, la tiene Nadruz, ahí está el número 5 del cuadro del Salvador, el balón que va rebotando por allí en Tapia, la pelota otra vez que viene en disputa con Nadruz, se va fuera del campo de juego, jugará Ñublense en saque de costado.
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0: Don Felipe, con esto es goleadorcito en el torneo nacional, el jugador Geraldino.
2: Sí, señor, con 4 goles ya suma Geraldino.
0: Muy bien, mire, para que usted lo diga, partidos buenos, partidos malos, ¿en cuántos partidos estamos hablando? 14. Que llegue 4 goles, Guillermo.
4: ¿Pero el goleador de Ñublense o goleador?
0: Sí, el goleador de Ñublense.
4: Claro, pero de los 4, 3 son de penal.
0: Sí, exactamente. Muy bien, el fútbol lo va a reponer Ñublense.
2: Además tiene uno en la Copa de la Liga.
0: Claro que sí. Muy bien, el fútbol lo tiene Geraldino, el autor del gol del 1-0. Quiere buscar el descuelgue ahora para allí, era del jugador, en este caso Tapia. El balón se va fuera del campo de juego porque rebotó un hombre de Cobresal. Jugará Ñublense en otro saque de costado.
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0: Oiga, usted y yo, don Felipe, tenemos la bolita de cristal, ¿eh? La ayuntamos al cuadro de Cobresal.
2: Así pues.
0: Y vimos los nombres, ¿se recuerda usted? De sí. Tapia y del chico, en este caso,
2: 35, Mancilla
0: que podía estar. Sí. ¿Ah? Andábamos tan perdidos con la idea futbolística del juego del técnico Rivera. Cuidado que otra vez está Brea que juega atrás ahora, ¿para quién? Ahí está para Estefan Pino que juega ahora por el otro costado para que aparezca Astudillo, mete el centro Llovío, el despeje a media de campo, la pelota se va fuera del campo de juego. Habrá otro tiro de esquina que favorece al local.
2: Tres.
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0: Muy bien, después del tiro de esquina nos vamos con Guillermo Andrade para que nos comente estos casi ya 20 minutos de este primer tiempo que está ganando Ñublense por 1-0. Le va a pegar el amigo personal de don Guillermo, el señor Brea. Ahí está rápidamente el jugador del cuadro de Cobresal para este tiro de esquina. Los agarrones van y vienen, los abrazos van y vienen, viene corriendo con todo Brea, le pegó Llovío al corazón del área, el puñetazo que es de Pérez, el portero del cuadro, y Ñublense el cabezazo, otra vez Llovío al corazón del área, ahí está despejando a media Ñublense, una media chilena, otra vez otro cabezazo al área, controla media Ñublense, despeja como puede el conjunto de Ñublense a través de Rivera, a pelearla viene Tapia, ahí está Tapia, el balón se va fuera del campo de juego, abraza que costado que favorece a Ñublense, don Guillermo Memo Andrade, coménteme estos 20 primeros minutos de este partido.
4: Oiga, salvo el gol, que es lo más llamativo, este compromiso, estos primeros 15 minutos han sido realmente para los bostezos, ¿eh? O sea, si yo no soy hincha de Ñublense ni de Cobresal y me siento en este partido, ya estaría pegándome la primera pestañita, ¿eh? Malito el partido, pues del 1 al 7, con suerte un 3,5. Pero en todo caso, aquí lo que vale es el resultado, nos interesa que Ñublense sume. Creo que el cuadro de Chillán ha hecho un partido, reitero, inteligente, no bueno, pero sí inteligente, ha esperado con tranquilidad el cuadro de Cobresal. Y lo que decíamos al principio, el comentario, ojalá que no echemos de menos a Lolo Reyes. Hasta el minuto no, y está ganando Ñublense.
0: Exactamente, yo creo que en ese sentido es una baja sensible, como lo comentaba. Cuidado que se viene Ñublense a través de Campuzano por la banda izquierda, allí la tiene Campuzano, el centro de Llovío al corazón del aire, arriba el portero Santander y se queda con la pelotita del golero del cuadro de Cobresal. Como lo decíamos junto a Felipe en la semana, claro que sí, es una baja sensible, obviamente, en la calidad futbolística, lo que significa, obviamente, también el jugador, en este caso, y capitán del cuadro Ñublense, Lorenzo Reyes, dentro del campo de juego, claro, es una baja que se siente, pero hasta este minuto hay que decirlo, yo creo que tanto Mancilla, apoyado ahí por Tapia, apoyado por Plaza, apoyado por Rivera, yo creo que ha estado sacando un poco la tarea adelante el conjunto del cuadro Ñublensino. El balón lo despeja Ñublense a través ahora de Geraldino, a correr viene con todo Graciani, lo juegan hacia atrás, la tiene Santander, el portero de Cobresal, el despeje de Santander que es largo, se va por el costado izquierdo, arriba va anticipando a medias ahora Ñublense, el despeje que viene, ahí lo quiere controlar nuevamente el conjunto del cuadro de Cobresal, un cabezazo a través de Bedhol, todo lo pone al piso nuevamente Bozo, cuidado que viene la contra de Ñublense, el balón lo va controlando rápidamente Tapia, la tiene Tapia con Campuzano, tocó Campuzano, busca el corazón Llovío, el segundo palo, nadie llega, ni defensor ni atacante, el balón se va fuera del campo de juego, jugará Cobresal en saque de fondo, en 22, en 22, en 22.

0: Llegó con toda la potencia cargado al sector de la banda izquierda del portero Nicolás Pérez. La pelota se va fuera del campo de juego, por lo menos. Ahí hay otra intención que tiene, ¿no? Estefan Pino ya le hizo un gol de tiro libre a la U.
1: Sí, señora. Ojo que este grandurón le da fuerte con la pierna derecha. Más o menos 30, 32 metros, mete el derechazo. A lo mejor pasó más lejos de lo que uno puede pensar, pero que revistió peligro, ¿no es cierto?, para el cuadro de Yulense. Lo hizo porque el arquero solamente hacía vista.
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0: El fútbol lo va controlando la zona media, el conjunto del cuadro de Cobresal. La pelota que le va llegando nuevamente a Nadruz. Nadruz la mete al medio para Pino. Pino con un taco para Nadruz. Ahí está Nadruz, quiere buscar a Brea, el balón que llega para él. La tiene Brea, ahí está Brea. Brea que se va al círculo central, le anticipó y pinchó bien el balón Ñublense. La tiene Tapia. Tapia que la va dejando ahora para quién, para que aparezca Mancilla. Mancilla que va abriendo por el otro costado con Campuzano. La tiene Campuzano, ahí está Campuzano. Y ya en terreno el cuadro de Cobresal, la deja con Tapia, la tiene Tapia tocando con Plaza. Plaza más atrás nuevamente para que aparezca ahora con todo por allá. Era Valencia. Valencia otra vez con Plaza. Plaza más atrás ahora para que aparezca acompañando con todo por allá Bozzo. Bozzo que busca otra vez para que aparezca con todo por allá el descuelgue de Valencia. Ahí está Rivera. Rivera jugando atrás. Aparece destapada, por supuesto, Valencia. Valencia al portero Nicolás Pérez.
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0: El despeje, Nicolás Pérez busca a Graciani, le hacen falta a Graciani, la cobra el juez del encuentro. Habrá tiro libre que favorece al cuadro de Ñublense. La falta fue de Tiznado.
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0: Finalmente la falta fue el número 15, fue de Castillo, el infractor ahí en esa búsqueda del balón en la parte alta de Graciani. Le hace un pequeño empujoncito, cae, habrá tiro libre. Le va a pegar Tapia, ahí está el número 19. Todo esto ya en terreno medio del conjunto del Salvador. Se la dejan finalmente a Plaza. Ahí está el número 10, jugó hacia atrás Plaza. Plaza que le va tocando con Campos y Campos con el portero Nicolás Pérez. 24 para 25, se mantiene el 1-0 favorable a la visita.
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0: Ay, el Chugui le ganó a todo. Dijo por ahí que hubo un empujón, el hombre de Cobresal la cobró el juez del encuentro y tiro libre. Ya lo juega el cuadro local.
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0: Rápidamente el fútbol lo va jugando desde el fondo el conjunto del cuadro de Cobresal, la pelota que la va controlando Berjo, la tiene Berjo, ahí está Berjo, Berjo que abre por el otro costado para que merezca ahora por allí, el jugador Tiznado, la tiene Tiznado, Tiznado que toca al medio con Pino, Pino que le da, hay una falta por ahí, me parece que es de Rivera, es la persona del jugador en este caso. Se trataba nada menos que de Nadruz. La cobra el juez del encuentro. Sale jugando el cuadro de Cobresal. Se mantiene el 1-0 ya casi en 26 de este primer tiempo. De penal a los 13 Geraldino para Ñublense.
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0: Toca y toca por la derecha, por la izquierda, el balón la tenía Pino, no hay falta ese juego de encuentro. Sale jugando con todo ahora Graciani para Tapia. Tapia que le estaba picando nuevamente para Graciani, le pinchó muy bien ahora el balón el jugador Tiznado, la pelota se va fuera del campo de juego. Jugará en saque de costado el conjunto del cuadro Ñublense, ¿no?
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0: 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Fecha 14 de esta primera rueda del fútbol profesional chileno. Está ganando Ñublense, va a jugar Campo. La tiene Campo, busca arriba ahí el descuelgue de Geraldino. El balón que pica, ahí está Geraldino, la quiere dejar para Tapia. La pelea Tapia, ahí está Tapia. Tapia que juega atrás, aparece con todo Mancilla. La tiene Mancilla, Mancilla que abre con Geraldino. Geraldino que quiere buscar a Mancilla. A correr viene Mancilla, se metió Mancilla, quedó resentido Geraldino, lo rebotó un hombre, el cuadro Cobresal, ahora tiro de esquina. Vamos a ver si se revisa la falta en la persona de Geraldino mismo. ¿Le pareció a usted?
1: No, señora, no me pareció falta. Lo que sí está claro es que es el primer córner para Ñublense.
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0: Le va a pegar plaza. Ahí está el número 10 del conjunto del cuadro. Yo le enciendo yendo a buscar el balón para hacer efectivo el tiro de esquina. Como lo decía muy bien Guillermo Andaño, Ñublense se toma las cosas con calma. Está ganando, está tomando 3 puntos. Aquí no hay que golear, Guillermo, ¿eh?
1: No, aquí hay que ganar, aquí, claro, exactamente, ya con calma y buena letra.
0: Exactamente, señor, como la que tiene usted. Va a jugar rápidamente por allí plaza. La tiene.

0: Tiene Plaza, ahí está Plaza, va a enviar el centro Llovío al corazón del área, van y vienen los empujones, ya sirvió Plaza, el balón que cae Llovío al área, el cabezazo le pierde, alcanza un hombre, Geraldino en segunda instancia, lo va despejando en su propio terreno la gente de Cobresal, pero está todo invalidado porque hay falta, me parece, de Mancilla, la cobra el juez del encuentro, hay tiro libre que favorece al conjunto de Cobresal.
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0: El fútbol sale jugando en su propio terreno, todo desde más atrás, dice el señor Díaz, el árbitro del encuentro. Yo doy las órdenes, yo toco el pito, yo mando aquí, señor, y no usted, le dice el juez del encuentro. El balón lo va a jugar Santander, ahí está el golero, sale jugando ahora con Bethol, la tiene Bethol, Bethol la mete al medio ahora para que aparezca con todo por allí Estudillo, la tiene Estudillo, sale jugando por el otro costado para que aparezca por allá Pacheco, el despeje viene largo, lo controla bien Ñublense, se equivoca en la entrega cuando Plaza estaba controlando el balón, habrá saque de costado que favorece al conjunto del cuadro de Cobresal.
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0: Sale jugando del fondo Mancilla que tocaba ahora para el despeje por allí de Graciani, le pegó a cualquier parte Graciani, el balón se va fuera del campo de juego, habrá saque de costado que favorece a Cobresal.
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0: El balón lo tiene Nadruz, quiere pasar Nadruz, va a la marca ahora con todo Ñublense, quiere recuperar otra vez atrás Bethol. La tiene el espigado central del conjunto del cuadro del Salvador. La pelota que quiere buscar ahora, el descuelgue por allá del jugador es Pacheco. La tiene Pacheco, se refugia nuevamente hacia atrás. La pelota la viene acompañando ahora por ahí Astudillo. La tiene Astudillo, va jugando por el otro costado para que aparezca por acá, ese es el jugador Tiznado, Tiznado que la va abriendo ahora para que aparezca Castillo, la tiene Castillo, Castillo que juega atrás otra vez con Belhon, Belhon más atrás ahora para que aparezca por el otro sector, el jugador es Tiznado, la tiene Tiznado, Tiznado con Belhon, Belhon con Nadruz, Nadruz que juega por el otro costado para que aparezca destapado ahora por allí el jugador Castillo, la tiene Castillo, Castillo que quiere jugar ahora para que aparezca ahora acompañando Brea, el balón nuevamente que lo juegan hacia atrás, todo lo va controlando en su propio terreno el cuadro de Cobresal.
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0: 30-30 en nuestro cronómetro, 30 de este primer tiempo. Está ganando Ñublense por un gol a cero. Ya con el cantaño de Guillermo Memo Andrade. La tiene ahí ahora Plaza. Ahí está Plaza, se descuelga Tapia. El balón llega para él, la tiene Tapia. Enganchó para Plaza, le va a pegar Plaza. Le alcanzaron a pinchar la pelota justo y el balón que se va al tiro de esquina que favorece al cuadro.
2: ¡Dos!
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0: Antes del comentario, Memo, estuvo ahí, ¿eh? Le pincharon justito
2: a Plaza. Buena la jugada de Ñublense, muy buena, como le dice el chico Plaza. Combina, ¿no es cierto?, con el otro jinete, ¿no es cierto?, con Tapia. Este envía el pase a la altura del punto penal. Iba a conectar Plaza y se le alcanza la pellizcar al córner.
0: Exactamente, habrá tiro de esquina que favorece entonces al conjunto de Ñublense que está ganando por 1-0. Ahí está Plaza para pegarle a la pelotita a todos hombres dentro de la zona caliente del cuadro de Cobresal. 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Viene corriendo Plaza, le pegó Plaza, Llovío al corazón del área, segundo palo, el cabezazo, el balón que pica. Lo rechaza desde el fondo como puede y se va el balón fuera del campo de juego. Ahí saque de costado que favorece a Ñublense.
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0: Lo va a jugar campo, el saque de costado cerca de la zona caliente, cerca del banín del córner, también ya en terreno el conjunto del cuadro de Salvador. Todo esto para el sector derecho, el ataque del cuadro de Ñublense. Ahí está campo para jugar el saque de costado. Yo voy contigo, Memo, y el comentario. Esto es casi ya 32 minutos. Jugó rápidamente campo, Llovío al corazón del área, un hombre que cae, el balón que pica. Sale jugando desde el fondo el cuadro de Cobresal, Guillermo Memo Andrade. Cuéntemelo cómo lo ha visto estos primeros 45 minutos.
2: Bueno, lo que comentábamos hace un par de instantes, ¿no es cierto? El compromiso no es del todo bueno, ha mejorado un poquito en intensidad, eso sí, pero hay que darle mérito, ¿no es cierto?, a Ñublense, que ha poblado su mediocampo con el chico Mancilla, con Rivera, con Campuzano, etcétera, etcétera. Y en este duelo de mucha gente en el medio, porque el cuadro de Cobresal también tiene un medio terreno con muchos, muchos jugadores, lo ha sacado adelante el cuadro de Chillán. De hecho, lo decíamos nosotros, el cuadro de Cobresal va a salir con todo y lo hizo, pero Ñublense lo aguantó bien. El equipo de Chillán, ojo, no ha corrido detrás de la pelota. Ojo, el equipo Chillán aguanta bien a Cobresal y lo explota, ¿no es cierto?, atrás, después en la contra, y de eso ha sacado dividendos el equipo chillanejo. De hecho, ya tiene su cuarto córner, y más encima, ¿no es cierto?, su tercer córner, perdón, y más encima ha tenido dos ocasiones, aparte del gol, bastante claras.
0: Muy bien, le va a pegar Plaza en el tiro de esquina. Ya voy contigo, Claudio. Viene corriendo ahí Plaza, que le va a pegar en el tiro de esquina. Viene Plaza, le pegó Plaza, llovió al corazón del área. Segundo palo, el cabezazo que aparecía ahora por ahí de campo. Lo quiere controlar Tapia, el despeje que viene por la parte de la gente de Cobresal. Anticipa y corta los circuitos Rivera, el cabezazo defensivo que lo va ejecutando Nadruz. Otra vez lo quiere controlar en su propio terreno. Hay una falta en Brea, nice, el juez del encuentro. Todo lo juega en el fondo el portero Nicolás Pérez. Voy contigo, Claudio.
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0: 33 en el cronómetro, 33, diga 33. Ahí está, Ñublense ganando por 1-0, minuto 13 de penal, Geraldino. El único gol que registra este compromiso.
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0: El fútbol lo va teniendo nuevamente la gente del cuadro de Cobresal. Oye, la gente aquí, ¿ah? ¿Cómo molesta la gente del Salvador aquí? Me pica la garganta, señores de altura. Otra vez sale jugando del fondo el conjunto del cuadro de Cobresal. La pelota que viene controlada ahora por Brea. Mira dónde está Brea. El atacante está en la zona media. Ahí está Brea tocando rápidamente ahora para Carvalho. La tiene Carvalho. Ahí está Carvalho. Quiere jugar con Brea. El balón que llega para él. Quiere pasar. Falta. Dice el juego de encuentro. No, señor. Nadie se juega el encuentro. Cuidado que no puede despejar bien Ñublense. La pelota que le va cayendo otra vez a Tapia. Tapia con Campuzano. La tiene Campuzano. Ahí está Campuzano. Se detiene. Juega cortito, ¿para quién? Para el Manu Rivera. Rivera que va abriendo por el otro costado para que aparezca por allá el jugador Valencia. El despeje Valencia, que es largo, todo lo va controlando Berthold. Ahí está el último hombre, el conjunto del cuadro del Salvador, en el círculo central, ya en terreno el conjunto del cuadro vecino. Va abriendo por el sector de la banda derecha, aparece nuevamente acompañando por ahí Carvalho. La tiene Carvalho. Carvalho que quiere buscar ahora el descuelgue. Mira dónde está Estefan Pino. El balón otra vez que se juega hacia atrás, todo lo controla el cuadro de Cobresal en su propio terreno.
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0: Le pudo bien Ñublense el medio campo y con eso se le hace difícil al cuadro del Salvador, Guillermo, ¿eh?
2: Sí, lo que decíamos, pues Ñublense defiende con 3, a rato con 4 y también con 5. Y ojo, ha neutralizado a Estefan Pino, al grandulón, como así también a Brea, que ha tenido que retroceder, ¿no es cierto?, prácticamente hasta 3 cuartos de cancha para de ahí enhebrar algo para el equipo del Cobre.
0: Muy bien, el fútbol se va a reponer en saque de costado en su propio terreno por el sector de la banda izquierda del cuadro de deporte de Ñublense. Ahí debería hacerlo efectivo Valencia, me parece, a la distancia. Ahí está entonces Valencia, le pide un poco a Campuzano que vengan también un poquito más atrás a tratar de acortar las líneas para poder salir jugando mucho mejor desde el fondo. Lo va a hacer efectivo Valencia en su propio terreno, cerca de su zona caliente, por el sector de la banda izquierda. Ya lo jugó Valencia, arriba largo, la pelota que pica, no llega Tapia, el control que viene hacia atrás para el portero Santander. La tiene Santander como último hombre fuera de su zona caliente, sale jugando Santander, va abriendo por el sector de la banda izquierda. Quería tocar ahora con Castillo, Castillo más atrás, que va buscando el descuelgue ahora por allí del jugador ese Astudillo. Astudillo que controla, abre por el sector de la banda derecha para que aparezca destapado con todo Moreno. La tiene Moreno, Moreno con Astudillo. Ahí está Astudillo, avanza Astudillo, va un hombre a cortar, no alcanza, llega muy bien ahora a controlar Real. El balón se va fuera del campo de juego, jugará Ñublense en saque de costado.
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0: 36 en el cronómetro de Ñuble Deportivo. Este primer tiempo cada un hombre hay una falta, hay una falta en la zona media. No me alcancé a percatar si quién fue Fancilla, el hombre infractor. No, fue finalmente, me parece, a la distancia, el número 10, se trata de Plaza. Ya lo jugó rápidamente el cuadro de Cobresal. Cuidado que controla bien Ñublense. Toca de primera para Plaza. La tiene Plaza, Plaza con Geraldino. Qué mal el pase Geraldino. Ah, qué mal el pase Geraldino para Graciani. Los 11 va fuera del campo de juego. Juega Cobresal en saque de costado.
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0: La tiene Pino, Pino que va buscando a Castillo. Castillo que juega más atrás ahora para que aparezca tapado Nadruz. Nadruz que va abriendo por el otro costado. Se trata del jugador Carvalho. La tiene Carvalho. Carvalho que va buscando ahora el descuelgue por allí. Del jugador será nada menos que Astudillo. Astudillo que controla. La juega hacia atrás. Sale jugando del fondo Tiznado. Ahí está el número 20. Tiznado que quiere buscar a Brea, el balón que llega para él, la tiene Brea, Brea que le va bajando con Castillo, la tiene Castillo, Castillo otra vez al medio para Nadruz, ahí está Nadruz, la pelea Nadruz, le gana y anticipa muy bien Rivera, la tiene el Manu Rivera, sale jugando el Manu, suéltela, suéltela, juegue cortito, ahí está buscando ahora el descuelgue justamente de Mancilla, Mancilla con Plaza, la tiene Plaza, ya está en terreno el cuadro de Cobresal, se detiene Plaza, juega hacia atrás, el balón que le va llegando a Mancilla, Mancilla que va abriendo nuevamente ahora con Rivera, Rivera que va abriendo por el otro costado para que aparezca Valencia, la tiene Valencia, ahí está suelta Valencia, se detiene, juega atrás nuevamente para Rivera, Rivera otra vez con Mancilla, la tiene el 35, el canterano, ahí está tocando con Rivera, Rivera para Campuzano, la tiene Campuzano, Campuzano con Tapia, la tiene Tapia, aguanta Tapia, pasa Tapia, ahí está Tapia, Tapia que juega atrás, aparece Valencia, el balón llega para él, nuevamente con Rivera, la tiene el Manu, ahí está el Manu, quiere buscar ahora Plaza, el balón llega para él, la tiene Plaza, le va a pegar Plaza, le pegó, muy mala, le pegó muy mal Plaza, no sé si quiso buscar el ingreso de Geraldino, no sé si quiso patear el pórtico, pero recuperó Ñulense a través de Graciani. La tiene Graciani, ahí está Graciani, se va por la banda derecha, Graciani, busca la línea de fondo, Graciani, quiere meter el centro, el balón que lo alcanza a cabecear y se va fuera del campo de juego, jugará en el fondo el cuadro de Cobresal.
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0: 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Hoy fecha 14, abriendo los fuegos de esta fecha. Está ganando la visita, está ganando Ñublense por 1-0. Minuto 13, lanzamiento penal. Geraldino, el autor del único gol, y con esto Ñublense suma 3 puntos importantes que lo dejan hasta este minuto, pero falta mucho. En el cuarto lugar de la tabla de colocaciones, el fútbol lo tiene el cuadro de Cobresal, zona media, recuperó Ñublense, cuidado que se quiere meter Plaza, la tiene Plaza, ahí está Plaza, Plaza, le pinchan bien el balón, sale jugando el cuadro de Cobresal.
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0: Venía Castillo, mete el centro, está bien campo para enviar la pelota fuera del campo de juego, dentro cerca de su zona caliente, sector banda izquierda del ataque del cuadro de Cobresal, ahí está el número 15, se trata de Antonio Castillo, ahí está Castillo, va a meter el centro, llovía al corazón del área, ahí viene el juez del encuentro, jugó Castillo al corazón, el cabezazo de Ñublense defensivo, lo quiere anticipar Geraldino, la tiene Geraldino, ahí está Geraldino, vuelta completa, juega hacia atrás, aparece acompañando la jugada ahora para ahí Bozzo, la tiene Bozzo, va a venir el despeje también de Bozzo, largo arriba, ¿para quién? Para nadie, el balón lo controla muy bien Bejo, el de cabeza, sale jugando del fondo el cuadro de Cobresal.
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0: Castillo que quiere buscar a Pino, el cabezazo de Pino, y la pelota que se va fuera del campo de juego, en el centro de Castillo para Estefan Pino, al parecer le cobraron falta al espigado hombre del cuadro de Cobresal, en la persona de un defensa del cuadro Ñublense, la cobra el juez del encuentro, habrá tiro libre que favorece a la visita, la escucho.
2: Bueno, el foul es de Estefan Pino, le mete un brazo por ahí a Bozzo, pero ojo, estamos ya en el minuto 40, últimos 5 minutos más los descuentos. Es importante irse al descanso desde el punto de vista psicológico ganando por 1-0, sería importantísimo que Ñublense pueda mantener la ventaja.
0: Sí, lo otro que siempre hemos hablado con Felipe también, aguantar el tema físico, ¿no? Como tú lo señalabas, sí, un ratito atrás, la altura, al final te pasa la cuenta. Usted ha estado en El Salvador, yo he estado en El Salvador. ¡Uy, cómo pica la garganta!
2: Sí, sí,
0: no tenemos nada. Ya, y bueno, sale jugando Ñublense desde el fondo. Cuidado, quieren buscar a Geraldino. Controla bien desde el fondo el cuadro de Cobresal, un poco exigido, sale el portero, en este caso Santander, despeja largo, arriba en la zona media, recupera el cuadro de Cobresal, otra vez va controlando como puede Bozzo, a la pelea y a la lucha viene ahora con todo Brea, la tiene Brea, ahí está Brea, el número 11 del cuadro, El Salvador, jugando hacia atrás para que aparezca acompañando la jugada Astudillo, la tiene Astudillo, Astudillo que busca Nadru, Nadru con Astudillo, la tiene Astudillo, Astudillo que va buscando ahora al jugador ese Moreno, se quiere meter con todo Castillo, Castillo otra vez que va buscando el descuelgue de Carvalho, la tiene Carvalho, juega atrás nuevamente para Nadruz, la tiene Nadruz, ahí está Nadruz, va a probar, le pegó, la pelota se va fuera del campo de juego, claro, la altura, hará el balón tan liviano, Memo.
2: Puede ser por la falta de oxígeno, ¿no es cierto? La pelota gira más rápido, avanza más rápido. En todo caso, es un arma que está explotando el cuadro de Cobresal porque hace un par de minutos hubo un tiro, ¿no es cierto?, de Pino que pasó cerca. Ahora Nadruz también quiso hacer lo mismo. Ojo, lo decíamos nosotros, Jorge Hernán, ya pasamos el minuto 40, 41 y entramos en recta final. Es de esperar que Ñublense aguante. Ojo, el tema físico usted lo tocó también. Hoy en día dicen que no es factor la altura, puede ser, pero no olvidemos que Ñublense tuvo que viajar, ¿no es cierto?, el traslado, etcétera. No es lo mismo dormir.
0: Se fueron en avión, Guillermo, no como a la antigua, se fueron en avión desde Concepción a Copiapó.
2: Correcto.
0: Y de ahí por tierra
2: hasta
0: usted sabe, pues, ahí la curvita, el cerrito, no, para allá, derecha, nada, izquierda, derecha, izquierda, hasta los 2100 metros.
2: Imagínese usted, pues entonces por eso también produce un desgaste, nos guste o no.
0: Exactamente, un día voy a ir a Felipe, ¿aguantará Felipe? ¿Ah? ¿Al Salvador?
2: Claro,
0: llega
2: a la vuelta se vendría rodando, no hay problema.
0: Voy contigo, la voz que vende don Claudio Varas.
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0: Muy bien, se mantiene el 1-0 favorable a Ñublense la visita. Minuto ya 42 de este segundo tiempo. Está ganando Ñublense, recordemos, mediante el lanzamiento penal Geraldino. La mano fue de Moreno. El VAR llamó al juez, al señor Díaz, tuvo que ir a mirar y finalmente cobró ese penal porque existió la mano y hay tiro libre. Ahora lo va a servir Plaza. Vamos a ver, se va a redondar todo esto con el tiro libre de Plaza. Todos los hombres a la entrada del área del conjunto del cuadro del Salvador. Vamos a ver, ahí está Placita para pegarle a la pelotita, el número 10 del cuadro ionicino. Hágalo bien, mijo. Envía el centro a la cabeza, uno de los blancos somos nosotros. Ahí está rápidamente Plaza. Viene Plaza, le va a pegar, le pegó el cabezazo defensivo para la gente del cuadro Cobresal. Lo controla Campos, que la mete otra vez viva al corazón del área. La cabeza que es de Graciani, el despeje que viene por parte ahora de Bedhol. La pelota se va fuera del campo de juego, pero antes de una posición fuera de juego, claro que sí, habrá tiro libre que favorece al cuadro de Cobresal. 43 del primer tiempo, se mantiene en 1-0, gana Ñublense con, mediante lanzamiento penal, gol de Geraldino.
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0: El balón lo va controlando Campuzano, que quiere buscar largo. Ahí viene Geraldino, controla Geraldino, la mete para Plaza. La tiene Plaza, ahí está Plaza. Plaza que va buscando a Graciani, la controla Graciani, quiere salir jugando nuevamente para que aparezca Plaza. La tiene Plaza, ahí está Plaza. Dos hombres vienen a la marca, juega hacia atrás, se acerca por ahí a Estudillo. La pelota que le va metiendo para Campuzano, se metió Campuzano, está Campuzano, engancha Campuzano, hay un taco atrás, le queda la pelota a Tapia, la tiene Tapia, ahí está Tapia, le anticipa y le gana muy bien en la marca la gente del cuadro de Cobresal, que sale jugando largo, todo lo va despejando y controlando, no hay falta y se juega el encuentro. La pelota que le queda a Valencia, Valencia que abre cortito otra vez con Campuzano, Campuzano con Rivera, Rivera con Valencia, Valencia con Rivera, Rivera otra vez con Campuzano, la tiene Campuzano, cayó, falta, dice el juez, no señor, nada, dice el juez del encuentro, la deja pasar, la tiene la pelota Valencia con Rivera, la tiene Rivera, ahí está Rivera, Rivera que cambia frente para Plaza, la tiene Plaza, se viene Plaza, enganchó Plaza, cayó, falta, dice el juez del encuentro, en 44-30 puede ser la última, la falta que es de Nadruz, habrá tiro libre que favorece a la visita.
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0: Muy bien, le cometieron falta a Plaza. Habrá tiro libre, esta puede ser la última del primer tiempo, vamos a ver cuánto tiempo agregado, yo calculo unos 3 minutitos, 2 minutitos como mínimo, no creo que sea más. Vamos a ver si estamos conectados con el señor Díaz, el juez del encuentro. Ya llegamos a los 45, se cumplen 45 de este primer tiempo. Habrá tiro libre que favorece a Ñublense, puede ser la última jugada, la última posibilidad para el conjunto visitante. Estamos a la espera del tablet ya, pues señor, pues el cuarto árbitro que se demora. Ah, y recién le entregaron el tablet. Ah, ahí está. 3 minutos más, don Guillermo Memo, ¿no?
2: Buena, buena, buena. 3 minutos, ¿eh?
0: Muy bien, ahí está entonces. Vamos a ver, se arma la barrera. 1, 2, 3, 4, 5 hombres en la barrera del cuadro. Se agrega casi un sexto. Algo reclaman de la distancia. Le dice el señor Díaz, el juez del encuentro, no se muevan de ahí, ya tiré el Sprite. Quedan 4 hombres en la barrera finalmente. ¿Está quién? Plaza y a la distancia Geraldino un poquito más atrás. Viene Rivera, sonó el silbato de Díaz. ¿Qué están mirando? Que se junten más a una antebarrera de 3 hombres en el cuadro de Ñublense. Juegue nomás, viene Geraldino, le va a pegar, le pegó el manotazo de Santander y el balón que lo despeja. Ahí está, le jugando del fondo el cuadro de El Salvador. La pelota queda picando con Geraldino. Hay una posición fuera de juego, ¿eh? Algo ocurrió y todo se va a reponer. Vamos a ver, no sé si en saque de costado o en tiro libre que favorece al cuadro del Salvador.
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0: Se valentó Geraldino Memo después del gol, ¿eh?
2: Sí, con mucho swing le dio el hombre, ¿eh?
0: Exacto.
2: Ojo que la pelota se eleva y baja rápidamente. Exacto. Por eso complica, o sea, el arquero no se complicó, la manoteó sin costado.
0: No le queda de otra. El fútbol lo va a reponer el cuadro de Cobresal en saque de costado. Ya estamos en 46-47. Se va a cumplir el segundo minuto de tiempo agregado de tres que se dieron. Lo sale jugando Castillo en saque de costado. Llovido al corazón del área. El cabezazo de por allí de Pino. Lo quiere controlar Ñublense. Ahí está Tapia entre dos hombres del cuadro de Cobresal. Finalmente sale Graciani. La tiene Graciani con Geraldino. La pierde el conjunto del cuadro vecino. Se viene nuevamente ahora por allá. El jugador ese Astudillo se quería meter. Controla bien Ñublense en su propio terreno, jugando con Geraldino, largo para quién, para nadie, todo lo controla Santander fuera de su hábitat, la tiene ahí el portero del cuadro de Cobresal, la va dejando rapidito ahora, para que vaya controlando Tiznado, la tiene Tiznado, ahí está Tiznado con Beckhol, la tiene Beckhol, Beckhol que va jugando ahora con Tiznado, este que juega nuevamente para que aparezca por allí Moreno, la tiene Moreno, Moreno que juega nuevamente hacia atrás, la pelota otra vez la controla por el otro costado, el jugador ese es Tiznado, José Tiznado, va controlando con Castillo, la tiene Castillo por el sector de la banda izquierda, ahí está Castillo buscando el medio ahora, para que aparezca el jugador ese es Nadruz, la controla, la perdió, la recuperó Ñublense, cuidado que la pelota la va controlando nuevamente ahora Rivera, con taco para Plaza, la tiene Plaza, Plaza que la mete para Graciani, la tiene Graciani, ahí está Graciani, Graciani, Graciani, Graciani, Graciani, Graciani, se ganó de Maye, mucho a Maye, nada, y el balón que se va me parece al tiro de esquina que favorece a Ñublense, esta sí que es la última, llegamos al minuto 48, minuto 48 de este primer tiempo, está ganando el conjunto del cuadro de Ñublense por 1-0. Esta puede ser la última jugada del partido, Claudio.
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2: Cuarto corner. Ñublense. 4.
0: Muy bien. Ahí está Plaza, le va a pegar Plaza en la última jugada de este primer tiempo. Viene corriendo a Plaza, le pegó Llovido al corazón del área. El despeje a media, el cabezazo. Este queda el portero Santander. Sale jugando largo el golero del cuadro, El Salvador. Todo se anula porque hubo una molestia, me parece, ahí de un hombre a la distancia. Me pareció que era Yaldino. Se repondrá nuevamente con tiro libre favorable a Cobresal. Y va a haber una amarilla para quién, a ver. Hay una amarilla en un jugador de Ñublense por haber molestado en esa falta. Me pareció a la distancia que fue Rivera, vamos a ver, ya les voy a contar de quién es la amarilla. En el cuadro Ñublense se viene Cobresal, ahí está, ya llegamos al minuto casi 4 de 3 que se habían dado, centro Llovido, el cabezazo de Pino, quería conectarlo Breda, muy bien, va con todo el portero Nicola Pérez, se queda con la pelotita, el golero cuando era Carballo el que entraba, la gente Cobresal que pide penal, nadie se juega del encuentro, se va a terminar, se va a terminar, se va a terminar, sí señor, terminó, terminó, terminó, terminó, terminó, terminó, terminó, terminó, terminó, terminó, terminó, terminó, terminó, este primer tiempo, claro que sí, con el triunfo transitorio de Ñublense por 1-0, veremos, ahí está, si Díaz, ¿qué es lo que va a hacer? Está hablando con el VAR, me parece, Guillermo, ¿le pareció a usted penal?
2: Sinceramente, no aprecié, Jorge Nana.
0: Muy bien, estaba viendo ahí, estaba viendo Díaz porque el VAR algo le ha dicho, si hay o no hay penal.
2: ¿Pero jugada de quién? ¿En el anterior?
0: Los reclamos, sí, en el anterior, a ver, ¡trim! Terminó.
2: Se
0: acabó, dijo el juez Díaz. Todos nos vamos al descanso, nos vamos a refrescar, a tomar agüita. Y por supuesto termina el primer tiempo con el triunfo transitorio de Ñublense por 1-0. Minuto 13 de este primer tiempo. Geraldino, el autor del único gol que registra el compromiso.
2: Jorge Hernán, cayó solo su pariente.
0: Solo Tiznado.
2: Tiznado, perdón. Tiznado. Pero había confundido con su pariente, con Brea.
0: ¿No, fue Tiznado el que se tiró al piscinazo, compadre? Ya, el fútbol se va Carvalho, a poner dentro de un ratito más. Vamos con toda la galería comercial junto a Claudio Balas y ya estamos con el comentario de don Guillermo Memo Andrade.
1: Han sido los primeros 45 minutos para este Cobresal 0 Ñublense de Chillán 1 que usted escucha a través de la sintonía grande de la Ñuble junto a Clínica Las Amapolas, Centro Cardiovascular de Clínica Las Amapolas. 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Jorge Hernán Quijada.
0: De vuelta, muchas gracias. Vamos rápidamente al comentario de estos primeros 45 minutos con este triunfo transitorio de Ñublense por 1-0 sobre el cuadro de Cobresal, esta vez en calidad de visita. Guillermo, ¿qué le ha parecido estos primeros 45 minutos? Usted ya algo esbozaba por ahí en sus comentarios, un partido que a lo mejor no es entretenido, no es muy bueno en lo futbolístico, pero que finalmente tiene a Ñublense ganándolo por 1-0 en los primeros 45 minutos.
2: Lo que importa indudablemente es el resultado, weá. La verdad, las cosas que si a usted le dicen antes de, oye, usted tiene que viajar a El Salvador a jugar en la altura y el primer tiempo lo termina ganando 1-0, uno dice, bueno, macanudo, qué bueno, pues, ¿eh? Positivo, ir ganando, irse al descanso por 1-0. La pregunta es el cómo, la forma con la cual Ñublense se está llevando por delante el cuadro minero. Creo que el equipo del J. Rivera ha ido de menos a más. Sinceramente, ¿eh? Decíamos nosotros en los 15 minutos, si usted no es hincha de Ñublense ni tampoco Cobresal y ve este partido, al ratito apaga la tele, ¿verdad? Porque la verdad la cosa es que era para los bostezos. Pero de ahí en más vino el gol de Ñublense, el gol de Giraldino, y Ñublense poco a poco comenzó a mejorar. De hecho, fue arrinconando el cuadro de Gustavo Huerta en su propio arco. Apareció, ¿no es cierto?, la figura del Chico Plaza, que bueno, buen trabajo de Giraldino, muy criticado, en fin, pero mantiene a los centrales a raya. Bien, ¿no es cierto?, por el sector derecho, el caso de Graciani, que también ha sido elemento preocupante para la gente de El Salvador. Y ojo, lo decíamos nosotros también, queremos pensar, en el buen sentido de la palabra, que en este compromiso no echemos de menos a Lolo Reyes. Y sinceramente, en lo personal, no lo he echado para nada de menos. Quizás el trabajo del chico León Mancilla no es tan brillante como el de Lolo Reyes, pero sí muy efectivo. La pelota que el muchacho recupera las entrega bien. Siempre está pinchando un balón, siempre está anticipando y no rifando el esférico. Creo que ha hecho una buena dupla con Manuel Rivera. Este Manuel Rivera que a rato se desordena todo lo que usted quiera, pero es el apoyo importante para cualquier volante central. Y esta dupla, entiendan, ¿no es cierto?, Rivera y el chico León Mancilla, creo que han sacado adelante la tarea y con creces. Porque han anulado, quiero decir, en líneas generales, a Brea, también a Carvalho, a Tiznado. Y no le ha llegado prácticamente pelota con ventaja al grandulón Estefan Pino. Si usted analiza, un cabezazo, ¿no es cierto?, Estefan Pino, ¿cómo no le va a ganar al resto de los centrales si mide 2 metros? Pero lo único que ha tenido Estefan Pino, recordemos amigos, es ese disparo desde unos 30 y tantos metros que pasó cerca del parante izquierdo del portero chilenejo, ¿no es cierto?, en este caso Nicolás Pérez. La quizás jugada más peligrosa fue la de Brea, que intentó una especie de media chilena y la pelota pasó rozando el travesaño. Y son las dos que ha tenido el cuadro de Cobresal en 45 minutos. Creo que es poco para un equipo que está de local, que está jugando con su gente, que no es mucha, pero gente al fin y al cabo. Además también con el factor altura, etcétera, etcétera, y con la necesidad de sumar de a tres. Ñublense por contrapartida, recordemos, tuvo el penal. Y me alegro enormemente, ¿no es cierto?, que el juez y la gente del VAR hayan aplicado el criterio que corresponde. Porque Ñublense, cuando se llega la pelota a la mano, ¿no es cierto?, del central del cuadro de Cobresal, inmediatamente algunos levantaron la mano pidiendo penal. El juez, jugaba rápido, en fin, no lo observó así. Fue llamado por parte de la gente del VAR y observamos en la repetición una y otra vez cómo la pelota da en el antebrazo, ¿no es cierto?, del jugador de Cobresal y después le da en el costado, lo que indudablemente se cobra penal. Hubiera sido a la inversa, que la pelota le da primero las costillas, ¿no es cierto?, después le choca en el brazo, eso se interpreta como que no es penal. ¿Estamos ok? Sirve Giraldino. Ojo que yo pensé que le iba a pegar al costado izquierdo donde voló el portero. Se la cambió de poste y marcó el 1-0 para Ñublense. Lo dijimos en su minuto, merecido o no, gol de Ñublense y el equipo de Chillán se pone en ventaja. Y de ahí en más, yo creo que este fue el punto de inflexión. El elenco del J. Rivera comenzó a adueñarse del mediocampo, comenzó, ¿no es cierto?, a no correr detrás de la pelota, al contrario, hizo correr a ratos el equipo de Cobresal. Y aquí quiero destacar, ¿no es cierto?, el trabajo de este poblado mediocampo ñublense entre los León, ¿no es cierto? ¿Cuánto le pidió este chico Mancilla? Perfecto. El caso, ¿no es cierto?, de Plaza, también Tapia, y por supuesto lo que aportan tanto por la derecha Graciani y por el sector izquierdo, ¿no es cierto?, Campuzano. Entonces, ese poblado mediocampo ñublense a rato no le ha pasado la pelota al cuadro de Cobresal. Y lo decíamos nosotros en esta guerra de mediocampo, porque el esquema del cuadro de Cobresal es muy parecido al de ñublense, pero hoy, por lo menos, y el resultado así lo avala, la tarea, esta lucha, esta pugna, ¿no es cierto?, entre los hombres del mediocampo, las ha ganado hasta el instante el elenco chiganejo. Ahora, quizás el cuadro de ñublense no ha tenido tantas ocasiones, porque aparte del gol, ñublense ha tenido aproximaciones al arco del cuadro de Cobresal, pero sí la tenencia de balón, no tengo la estadística en este minuto porque no la he entregado, ¿no es cierto?, el canal del fútbol, pero creo que no es tanta la diferencia entre ñublense y el cuadro de Cobresal. No nos olvidemos que ñublense la visita, no nos olvidemos, ¿no es cierto?, que ñublense está visitando a un equipo necesitado como Cobresal, y el elenco de JJ Rivera también necesita sumar. Pero aquí la responsabilidad, indudablemente, la primera la tiene Cobresal. Ñublense va a hacer su trabajo. Un empate para Ñublense no es un mal resultado. Pero queremos que Ñublense hoy sume de a tres. Y creo que está la posibilidad. Y pensando en los segundos 45 minutos, Jorge Hernán, Ñublense va a jugar contra la desesperación del cuadro de Cobresal, contra el reloj que va a perjudicar al equipo minero. Y Ñublense tiene que aprovechar los espacios que pueda dejar libre. Ojo, ojo, amigos, que el tema de la altura, ya para los equipos chilenos en líneas generales no, como que no es factor, pero sí para los jugadores argentinos.
0: Sí.
2: El jugador argentino no está acostumbrado a jugar en la altura. Vamos a ver cómo responde Graciani para los segundos 45 minutos, cómo responde el Chico Tapia, ¿no es cierto?, que también es argentino, para los segundos 45 minutos. Pensando en la alternativa, y si se producen los espacios, Jorge Hernán y amigos en la sintonía, creo que el partido perfectamente se puede dar para el Chico Valdés, que no es de mi gusto, pero por lo menos, ¿no es cierto?, puede ser un hombre de refresco por la velocidad, en fin. No está lamentablemente el Chico Ábalos, que estaba gravemente lesionado, pero creo que puede ser una opción para el Chico Valdés. Tal vez para el Chico Molina, otro delantero, que ojalá, ¿no es cierto?, recupere lo que esbozó, lo que insinuó cuando él apareció en Ñublense, de jugar para adelante, de ir para adelante, de encarar, ¿no es cierto?, de sacarse un hombre, de ir para adelante. Lamentablemente el Chico Molina, creo que lamentablemente, valga la redundancia, ha ido involucionando. Mucho jugar para el lado, mucho jugar para atrás. No sé si lo querrá hacer al propio, ¿no es cierto?, a disposición del técnico. Si a disposición del técnico, le está haciendo un flaco favor. El fútbol chileno tiene que jugar para adelante, no para el lado y para atrás. Entonces, si se dan los cambios para la segunda etapa, creo que Ñublense podría tener hombres de refresco en base a velocidad para aprovechar los posibles espacios que pueda dejar el cuadro minero. Ahora, lo he dicho toda la vida, ¿verdad? Creo que los primeros 10-15 minutos van a ser determinantes para el segundo tiempo. Si Ñublense logra aguantar al cuadro minero, no me cabe la menor duda que puede sacar adelante la tarea. Creo que el partido está pintado para que Ñublense hoy sume. Ojalá da tres.
0: Muy bien, pues ahí
2: quiero pensar que da tres.
0: Muy bien, ahí está el comentario de Guillermo Memo Andrade para estos primeros 45 minutos. Vamos con nuestra galería comercial y estamos con el arranque del segundo tiempo, en donde está ganando Ñublense a Cobresal en calidad de visita por 1-0.
1: 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Jorge Hernán Quijaba.
0: Muchas gracias, Claudio, muy gentil. Destacar que mañana vamos a tener la final de la Champions, ¿no? Partido que está, si no me dice usted, Felipe.
3: Al mediodía.
0: ¿Y quiénes lo juegan?
3: Juega el Aston, me dio con el Aston Villa. El
0: que ya.
3: Juega el Arsenal con el PSG, al mediodía, hora de Chile, entonces se juega esa final mañana de la Champions League.
0: O sea, el campeón del fútbol inglés con el campeón del fútbol francés, y a eso se suma también que es el actual campeón de la Champions, ¿no?
3: Sí, pues claro que sí, pues. Así que puede ser mañana bicampeón,
0: claro,
3: de la Champions League mañana.
0: Oye, el cuadro del PSG. A propósito, se hicieron el sorteo hoy, Felipe, de lo que es la Copa Libertadores y Sudamericana. Recordemos que hay 3 equipos de 5 en competencia en nuestros torneos sudamericanos. Hablo de Coquimbo, hablo de Católica. Felicitaciones a ambos equipos, que obviamente lograron el primer lugar de su grupo. Por lo tanto, hacía rato que en el fútbol chileno no pasaba esto. Y me parece muy bien, ¿no? Pero muy bien que Católica ayer, por ejemplo...
2: Jorge,
0: yo sí le escucho.
2: Del 2012 que 2 equipos chilenos no ganaban sus respectivos grupos. Lo hizo la Unión Española y lo hizo la U, que llegó a semifinal y la perdió con Boca Junior.
0: Imagínate.
2: Ojo, ¿eh? Sí. Y ojo lo que pasó ayer en la Bombonera. La prensa argentina dice, no, que fue un fiasco Boca, todo lo que usted quiera, pero hay que darle mérito al equipo chileno.
0: Sí,
2: ¿eh?
0: Sí, jugó
2: muy bien. ¿Sabe usted que hay una cosa que es muy cierta? Cuando el futbolista chileno quiere, puede.
0: Exacto.
2: Eso es verdad. ¿Por qué? Porque la exigencia que tiene al frente lo hace crecer. Aquí, exacto, en Chile,
0: es
2: lo mismo.
0: Es el tema. Bueno, por eso yo te digo que de 5 equipos, ¿no? Que hablo entre la Copa Libertadores y la Sudamericana, que 3 sigan en competencia, me parece muy bien. Y ya se hizo el sorteo de los elencos del conjunto del cuadro de Copa Libertadores y ya tienen rivales, ¿no?
3: Sí, señor. La Católica va a jugar con Estudiantes de La Plata, ¿ah? Otro equipo argentino, Coquimbo con Platense de Argentina y O'Higgins en Sudamericana va a jugar con Boca Junior.
0: Eso es playoff.
3: Playoff. ¿Ah? Así que Boca va a jugar ahí nuevamente con un equipo chileno, pero esta vez con O'Higgins.
2: Sí, ojo a que según la reglamentación de la Confederación Sudamericana de Fútbol, la Corrupgol, como dicen algunos, fíjese usted que están pidiendo un aforo de público de 20.000 personas.
0: Sí, pues.
2: Pero ojo que O'Higgins estaría reuniendo requisitos, ¿no es cierto? Y, bueno, apelando a esta situación para ser de local en su estadio.
0: Sí.
2: ¿Sabe por qué? Porque el Estadio Independiente del Valle de Ecuador es más chico que el de Rancagua, con peor iluminación, y ahí juegan ellos igual.
0: Exacto.
2: Entonces, ¿por qué manganchas para alguno y mangancosta para otro?
0: Es porque nosotros no tenemos ningún peso, pues hace rato, así. Digan lo que se digan, mira, yo no comparto lo que hizo Jadwe. No lo comparto, créanme que no lo comparto,
2: Guillermo Memo.
0: Pero yo creo que ha sido el mejor momento de Chile en la Conmebol.
2: No,
0: el
2: sin duda.
0: El mejor momento, o sea,
2: ¿sabe por qué o
0: la
2: no?
0: Copa América, la como sea, la ganó
2: pero
0: Chile.
2: ¿Sabe por qué o no? Porque era de los mismos, po.
0: Ya,
2: los
0: se viene entonces el segundo tiempo. Vamos a ver si hay cambios, modificaciones en este partido. Recordemos que está ganando la visita, está ganando Ñublense por 1-0 mediante lanzamiento penal Geraldino en el minuto 13. Abrió la cuenta para el rojo con un Ñublense que estaba, como lo decía muy bien Guillermo hace un ratito atrás, haciendo muy pero muy bien las cosas dentro del campo de juego, no corriendo cuando no tiene que correr para no desgastarse en lo físico, obviamente por el tema de la altura, como lo decía muy bien Guillermo. Hay 2 cambios que se van a venir en el cuadro de Cobresal, ya lo voy a contar de quiénes se trata, pero se vienen 2 modificaciones en el conjunto del cuadro del señor Gustavo Huerta. Me imagino de medio campo hacia arriba para darle un poco más de profundidad. Viene el 17 Fuentes y también el jugador número 14, Huerta. Esas son las modificaciones. Ya le cuento quiénes son los hombres que van a salir. Reitero, Fuentes y también Huerta se vienen en el conjunto de Cobresal. Le cuento rápidamente quiénes son los hombres que van a salir en el conjunto del cuadro del Salvador, en lo que va a ser, reitero, ya el arranque, el inicio de este segundo tiempo acá. Así que ahí está el tablet, el 4-8, se va con la 22, ¿ah? Se va con la 22 Astudillo. Se va Astudillo, es una de las hombres que abandona. Y ya le cuento quién es el otro, pero se hicieron las dos modificaciones. En Ñublense no hay cambio para el arranque. Este segundo tiempo se va con la 18, ¿ah? Se va con la 18 también Moreno. Ahí está la modificación. Entonces se fue Astudillo y Moreno. Ingresaron Huerta y Fuentes. Se nos va a venir el segundo tiempo. Hay cambio de lado. Ñublense sin cambios. Estamos listos para lo que va a ser este segundo tiempo. Primer partido de esta fecha número 14. Ahí está el señor Díaz, el árbitro. Pitado a la boca. Cronómetro ya mirado. Vamos a ver. Va a sonar el silbato del señor Díaz, árbitro de este encuentro. Sonó el silbato. ¡Comenzó! El segundo tiempo, usted lo vio a través de Ñuble Deportivo, Radio Ñuble, la radio de los 90 años. Está ganando la visita por 1-0 el conjunto del cuadro ñublensino.
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0: Muy bien, el fútbol lo va a reponer el conjunto del cuadro Deporte Ñublense a través de un saque de costado. Lo va a jugar Campos. Ahí está uno de los centrales, esta línea de tres por el sector de la banda derecha. Algo le están revisando del VAR. Vamos a ver, no señor, solamente hay saque de costado, nada que revisar. El fútbol lo juega rápidamente Campo, el despeje que viene por parte de Cobresal, aparece la pierna ahora de Rivera que quiere buscar largo para que la vaya a pelear Geraldino, el despeje con media chilena que viene, el balón que pica, nuevamente lo sale jugando como puede desde el fondo, el recién ingresado ese es Huerta, el despeje que viene a media, se va fuera del campo de juego, jugará Ñublense en saque de costado.
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0: Lo va a jugar Campo al corazón del área, ahí está Campo, buscó el corazón del área, no alcanza a llegar el balón para Graciani, el balón queda picando, controla como puede Tapia, Tapia que juega corto con Plaza, no entiende la jugada, rechaza desde el fondo Bedhol, el rechazo de Bedhol más largo, aparece controlando todo ahora por acá, es el jugador Valencia, el despeje de Valencia, lo quiere controlar nuevamente, Rivera la pierde, la recupera el conjunto del cuadro El Salvador a través de Pino, la tiene Pino, ahí está Pino, Pino que se proyecta, quiere buscar ahora por allí el descolgue de Fuente, se va metiendo Fuente, ahí está Fuente, juega hacia atrás, el rechazo a media un hombre de Ñublense y habrá tiro de esquina que favorece al conjunto de Cobresal.
2: Uno del segundo tiempo.
0: Muy bien, ahí está el primero del segundo tiempo, cuarto del partido para el cuadro de Cobresal cuando queda resentido, contundido, Estefan Pino, que acusa un pisotón ahí en lo que es la jugada previa. Se va a venir el tiro de esquina que favorece al cuadro de Cobresal. Ya se cumplen dos minutos de este segundo tiempo en nuestro cronómetro. Va a venir la orden del juez del encuentro en el tiro de esquina del cuadro de Cobresal. Le va a pegar Brea. Ahí está Brea. Le pegó Brea. Llovió al corazón del área. El cabezazo en segunda instancia lo complementaba con un puñetazo desesperado el portero Nicolás Pérez. Pero hay falta de Pino en la persona de Pérez. Queda resentido el golero del cuadro ñublensino. Jugará en tiro libre la visita al cuadro de Ñublense.
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0: Muy bien, el fútbol está suspendido, está contenido hasta este minuto, a raíz de esta falta que le hicieron ahí a Nicolás Pérez, específicamente a Estefan Pino. Poco a poco recuperando la verticalidad ya el golero del conjunto del cuadro ñublensino. Va a jugar el tiro libre el portero Nicolás Pérez. Va a venir la orden del juez del encuentro, el señor Díaz. Ahí está, va a jugar rápidamente con todo Nicolás Pérez, el despeje de Nicolás largo, arriba la viene a pelear Graciani, el cabezazo de Graciani que quiere buscar a Geraldino, lo despeja a medias la gente del cuadro de Cobresal, cae en terreno el conjunto cuadrosino, llega Estefan Pino, la tiene Pino, pinchó la pelota como podía ahora Rivera con falta, dice el juez del encuentro, es la persona el que pinchó el balón, fue Bozo, hubo falta en la persona de Pino, habrá tiro libre que favorece al cuadro de Cobresal.
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0: Muy bien, hay tiro libre que favorece al conjunto del cuadro de Cobresal. Ahí está el número 10, se trata de Carballo. El número 10 del conjunto del cuadro del Salvador. Todos los hombres dentro de la entrada del área, el conjunto del cuadro de Deportes Ñublense. El tiro libre que viene por el sector de la banda derecha del ataque del cuadro del Salvador. Ahí está entonces Carvallo para pegarle a la pelotita. Viene Carvallo, le pegó, llovió al área. El cabezazo defensivo que viene por parte de Ñulense. El balón se va fuera del campo de juego. Jugará en saque de costado el conjunto del Salvador.
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0: Se viene Huerta, le pegó la pelota que se va fuera del campo de juego. Jugará Ñulense en saque de fondo.
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0: Guillermo, ¿qué le ha parecido el arranque? Un Cobresal que va a intentar, va a correr un poquito más de riego. Ñublense tendrá que aguantar un poquito eso, ¿no?
2: Usted lo dijo, pues va a subir más riegos el cuadro minero. Y también lo comentábamos nosotros, los primeros 10, 15 minutos siempre son determinantes. Ñublense tiene que aguantar bien el cuadro de Cobresal.
0: Muy bien, el fútbol otra vez lo trata de tener Ñublense en su propio terreno. Ahí aparece Graciani, la tiene Graciani por el sector de la banda derecha, el ataque Ñublense, jugando cortito con Tapia. La tiene Tapia, ahí está Tapia, quería jugar con Graciani, no puede, le controla y cortó los circuitos a gente del Salvador. Otra vez la va recuperando Ñublense, la pelota la tiene Plaza. Ahí está Plaza, Plaza que abre por el otro costado para Campuzano. A correr viene el Chucky, la tiene Campuzano. Ahí está Amague, pierna por aquí, bicicleta por allá. El balón lo va jugando atrás para Plaza, la tiene Plaza, Plaza con Tapia, Tapia que quiere jugar otra vez con Plaza. Aparece muy bien Campuzano, Campuzano de primera, el rechazo que viene por parte de la gente de Cobresal, lo quiere cortar los circuitos ahora nuevamente Ñublense, lo controla la zona media, la pelota le llega a Campuzano y una falta y se juega el encuentro en la previa de Campos, habrá tiro libre que favorece al conjunto del cuadro del Salvador. Estamos en 5-5-5-5-5 en nuestro cronómetro de este segundo tiempo, sigue ganando la visita por 1-0, minuto 13, el gol de penal de Geraldino le da el triunfo transitoriamente al conjunto de Chillán.
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0: Claro, Radio Ñuble, la radio de los 90 años, ha estado siguiendo por mucho tiempo la ruta del rojo en las buenas, en las malas, en aquellos momentos críticos, en los de la alegría, sin lugar a duda, en torneos internacionales como Copa Sudamericana, Copa Libertadores. Ahí ha estado Ñuble Deportivo de Radio Ñuble para contarle absolutamente todo el devenir de la historia del cuadro de deportes. ¿Cuántos años son, Memo, ya? ¿Vamos en 109, 110 o más?
2: Del 2016 el
0: sí, fue el vamos 25, 109.
2: Sí.
0: Muy bien. Ahí está, mucha atención. Quiere entrar la gente de Cobresal, pero cortó bien los circuitos Ñublense. La pelota otra vez que la sale jugando ahora largo a correr. Geraldino solo, no tiene problema Santander y se queda con la pelota el golero del Salvador.
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0: Tratamos de darle un poco de acción porque la verdad que el partido es bastante aburrido. El fútbol lo va controlando otra vez la gente de Cobresal. Quiere controlar por allí Fuente que juega. Quiere buscar ahora el descuelgue de Tinado, el balonazo largo. Ahí está bien el portero Nicolás Pérez, no tiene problema y se queda con la pelotita. El golero del conjunto del cuadro Deportes Ñublense. Ya estamos en 7 casi de este segundo tiempo, sigue ganando la visita por 1-0.
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0: Felipe, recordemos que por el torneo de la liga, en este mismo estadio ya se enfrentaron Cobresal y Ñublense, ¿y qué pasó ahí?
3: Empataron 1-1.
0: Muy bien, ahí está también entonces lo que ocurrió en ese partido del torneo de la liga, se va a venir una modificación en Ñublense, la primera obviamente. Vamos a ver de quién se trata, el que va a ingresar, me parece, el 18, no alcanzo a apreciarlo. Debería ser Céspedes, claro que sí. Uh-huh. Ahí está Céspedes, entonces, será la primera modificación. Se va al canterano, se va al de casa, se va a Mancilla, y de esta manera habrá, Guillermo, una modificación. O pasa Bozo a cumplir la función de hombre de corte, o es Céspedes el que va a cumplir esa función de corte, Guillermo.
2: Yo creo que Céspedes, o sea, Céspedes se va a quedar ahí en el mediocampo. Creo que no es bueno desvestir un santo para vestir otro, pues. Así que yo creo que mantiene Ñublense sus hombres en el fondo y Céspedes lo suma, quiero decir, en el mediocampo, un ex Cobresal, pues, Céspedes. Y ojo, que se puede también dar la posibilidad de abrir la ventana a un tiro libre, y este muchacho le da bastante bien.
0: 53 minutos suma más Ñublense con un hombre de sub-21 en cancha, con el caso ahí del canterano Mancilla. Felicitaciones para él, felicitaciones. Creo que cumplió muy bien lo que se le pidió, obviamente sin guardar las comparaciones. Se viene el cuadro de Cobresal, la tiene el espigado, el alto, el 1.90 de Estefan Pino. pero que es malito definitivamente con las piernas. El fútbol lo despeja media Ñublense, controla otra vez el cuadro de Cobresal, la pelota que recae ahora para que vaya despejando Pacheco, la tiene Pacheco, ahí está Pacheco, vamos a ver qué es lo que hace Pacheco, se detiene Pacheco, finalmente el fútbol se suspende porque me parece que hay un hombre caído, hay alguien que está contundido en el piso, que es Geraldino, el que está caído va a ser atendido, se detiene el fútbol, aprovechamos con la voz que vende don Claudio Varas para que me cuente todo.
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0: No alcancé a apreciar, Memo, cuál fue la situación, qué es lo que le ocurrió en ese despeje, a ver.
2: Ah, cuando va a despejar el hombre de Cobresal le da un tacazo, ¿ah?
0: Ahí, donde nace la vida.
2: Sí, señor. Donde duele, ¿ah?
0: Exactamente, así que, pero ya está la vertical nuevamente de Geraldino, el autor del único gol que registra el compromiso. Recordemos que Geraldino, Guillermo, está a préstamo, ¿ah? ¿Sí? De la Unión Española en Ñublense por esta temporada. ¿Ah? Así que vamos a ver ahí.
2: Voy a decir, no.
0: Nada más, me vale. Yo también. Ya. El fútbol lo va a reponer Ñublense, veremos si hace el fair play. Ahí está. Rápidamente Rivera juega hacia atrás, hace fair play, el fútbol lo reanuda en su propio terreno el cuadro de Cobresal.
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0: Vamos a entrar al minuto 10, vamos a entrar al minuto 10 de este segundo tiempo, se mantiene el 1-0 favorable al cuadro de Portinense, el fútbol lo sale jugando el cuadro de Cobresal, la pelota que la quiere controlar ahora por allí es el jugador Carvallo, la va perdiendo, el fútbol se va a reponer en otro saque de costado, vamos a ver, ahí está Brea pidiendo el balón, le toca la pelotita para él, la tiene ahora por allí el jugador Brea, juega más atrás ahora, para que aparezca por este otro costado, el jugador SS Castillo, la tiene Castillo, cambia de frente Castillo que va buscando ahora con Huerta, la tiene Huerta, ahí está el recién ingresado Huerta, Huerta que la va dejando ahora para que aparezca ahora Tiznado, la tiene Tiznado, ahí está Tiznado, metió al centro llovido buscando la cabeza ahora del espigado, nuevamente Estefan Pino, el rechazo que viene por parte de la gente de Ñublense, lo quiere controlar Brea, la tiene Brea, otro centro llovido, controla media Rivera, el balón más alto que largo, el despeje que viene nuevamente a anticiparlo por allí era justamente de Campos, todo estaba en posición fuera de juego y un hombre caído en Ñublense, me parece que es Bozo, el fútbol continúa, nadie se juega de encuentro, la tiene Nadruz, ahí la tiene Nadruz, en la marca viene con todo un hombre Ñublense, el balón se va fuera del campo de juego, va a jugar en saque de costado Cobresal, pero antes se debe atender a Bozo, que está tendido, caído, contundido, acusa un golpe en el rostro, el último hombre del conjunto del cuadro Ñublensino, casaquilla número 4, como es Osvaldo Bozo, hasta ahí llega Díaz para ver cuál es un poco la situación, que acusa un golpe en la altura del cuello, para ser más específico, no sé si un codazo, algo pudo haber ocurrido con un hombro, pero ahí está complicado el central del cuadro Ñublensino. Voy contigo, Claudio.
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0: Cuénteme qué pasa con los minutos sub-21, don Felipe.
3: Jorge, con los 53 minutos que sumó Mancilla, valen 649 y faltan 1.241.
0: Falta harto, Guillermo, ¿ah?
2: Vamos como en la mitad.
0: Pensando que te quedan 16 fechas nomás. Te quedan 16 fechas nomás. Bueno, ahí los técnicos son los que de repente tienen que correr riesgo. Cuidado que viene un saque de costado arriba. Nicolás Pérez no tiene problema y se queda con la pelotita cuando el balón picó dos veces entre defensores y atacantes. El más atento fue el portero, Jorge, el Nicolás Pérez. Escucho.
2: Pero perfectamente puede sumar con el chico Molina, ¿eh?
0: Sí, correcto. Yo también me la jugaría. Yo creo que está la oportunidad. No sé si el técnico correrá el riesgo, pero creo que le puede dar un poco más de profundidad. El balón que lo recupera Geraldino, está Geraldino, se metió a la zona caliente, Geraldino. ¿Y qué pasó con Tapia, que se quedó pegado, se quedó perplejo cuando recuperaba en el error defensivo el cuadro Cobresal? Geraldino quiso buscar a Tapia y este se quedó pegado, Memo.
2: No sé, a ver, yo creo que lo de Geraldino no fue ni tiro al arco ni centro. A ver, vamos a ver la repetición. Pero a ver, la roba Geraldino, perfecto por el sector izquierdo. Envía al centro y se interpone la pierna de un hombre del cuadro de Cobresal. Ojo que eso perfectamente se puede interpretar como devolución al portero. A ver, no hay intención del hombre de Cobresal. Pero el centro o fue muy corto o no sé.
0: Fue malo, así de simple, dígalo nomás. Fue malo y eso fue lo que pasó. El fútbol lo repone Ñublense desde el fondo.
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0: 13-13 de este segundo tiempo. Segundo tiempo, claro que sí. Está ganando Ñublense por 1-0. Recordemos que a los 13 del primero, Geraldino de penal abrió la cuenta para el conjunto del cuadro visitante de Ñublense. El fútbol lo tiene en su propio terreno, ya entró el terreno del cuadro encima, la gente Cobresal, la pelota la va controlando como puede por allí el jugador ese Fuente, quiere jugar Fuentes, tocó hacia atrás, otra vez el balón lo trata de inducir por allí Huerta, la pelota que va buscando ahora el descuelgue por acá del jugador Tiznado, Tiznado que abre ahora con el número 23 central de Pacheco, la tiene Pacheco, ahí está Pacheco, Pacheco que busca en diagonal, diagonal para Huerta, Huerta con Pacheco, la tiene Pacheco, nadie se cruza. Cuidado que puede estar en empate, se metió un hombre, cuidado, sale el portero Nicolás Pérez, el centro llovido, pasó entre defensores, ante los errores defensivos, Guillermo, lo hicieron sufrir al pórtico del cuadro ñublensino.
2: Sí, pero hay que darle mérito a Brea, ¿eh? El hombre fue eliminando rivales del cuadro de Chillán, nadie le quería meter la pierna porque le podía convertir penal, pues, ¿eh? Hay que darle mérito al hombre del cuadro de Cobresal, hace una pared muy interesante, entra al área, si lo tocaban era penal, el portero sale, tampoco lo toca porque si iba al piso, lo más probable es que se hubiera producido el penal. El centro en última instancia, ¿no es cierto?, la pelota cruza toda la boca del arco y después rechaza la defensa ñublensina.
0: Muy bien, en 14, llegó a fondo, hasta las mismas barbas de la línea de meta, de la línea de fondo, en el arco ñublensino, la gente del cuadro de Cobresal.
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0: Jorge, le escucho.
2: Hay una premisa en el fútbol, ¿eh? Gol perdido en un arco se convierte en otro.
0: Ojalá.
2: Ah, se lo perdió Ñublense, casi gol de Cobresal. Ahora se lo perdió Cobresal, vamos a ver qué pasa con Ñublense.
0: Muy bien, el despeje de Pacheco a media, lo va controlando como puede ahora por allí el jugador ese es Campo, el despeje largo lo controlaba Geraldino, la pierde, la va recuperando otra vez el conjunto del cuadro del Salvador, el despeje que viene hacia el costado, al piso, lo va a pelear con todo por allí, Plaza, también viene Geraldino, va ganando como puede ahora por allí Rivera, el despeje que viene por parte de la gente del cuadro de Cobresal, ahí está la pierna nuevamente de Campo para despejar, arriba viene Geraldino.

0: Desesperado, lo veo tranquilo el equipo del J. Rivera. Le ha trasladado bien el cuadro de Chillán la pelota, ha transitado bien el esférico el equipo del técnico chilenejo. Y ojo, físicamente se ve bien el cuadro del J. Rivera. No veo un equipo de Ñublense desgastado. De hecho, el Chucky Campuzano este segundo tiempo ha subido un par de veces también. Cosa que indudablemente habla bien del buen fondo físico del equipo dirigido por don J.J. Rivera.
1: Hay un reclamo en Huerta, me parece que era una roja. ¿Para quién? Para alguien del banco de...
0: De Cobresal.
1: De Cobresal, sí. Sí. Ahí fue expulsado.
0: Para cerrar la idea.
1: Lo reclamo.
0: Sí, para cerrar la idea, veo bien plantado el cuadro de Chillán. Yo creo que de aquí en más lo que decíamos nosotros, el cuadro de Cobresal va a comenzar a jugar contra el reloj y contra la desesperación. Y de eso tiene que sacar provecho el cuadro chillanejo. Ya hizo un cambio el técnico J.J. Rivera, sacó un chico de contención y puso a otro. Ahora habría que ver, ¿no es cierto?, si vamos con la otra faceta. Si quiere abrochar el partido el técnico chillanejo, creo que está la posibilidad, ¿no es cierto?, de quizás hacer un cambio en delantera para meter a un hombre de refresco con velocidad.
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1: Muy bien, Diego Silva, ayudante técnico, fue expulsado en el cuadro de Cobresal. El fútbol lo va a reponer Ñublense, saque de costado. Ahí está ya rápidamente jugándolo Campuzano, quiere buscar a Geraldino. El despeje que viene por parte de la gente de Cobresal. El rechazo de Bejo, largo, arriba lo va peleando Pino. Controló a media, anticipa un hombre de Ñublense, trata de salir jugando, abriendo por el otro costado, todo lo controla nuevamente la gente del cuadro del Salvador, a través ahora de Huerta. La tiene Huerta con Nadruz, la tiene Nadruz, ahí está Nadruz, se carga por el sector de la banda, esa es derecha del conjunto del Salvador, tocando otra vez con Huerta, la tiene Huerta, va a buscar largo ahora para que venga apareciendo por acá el jugador Pacheco, la tiene Pacheco, ahí está Pacheco que engancha, se perfila por el sector de la banda derecha, sigue Pacheco jugando cortito, aparece nuevamente Huerta, la tiene Huerta que la mete para Espino, el balón que queda corto, también pasó la gente del cuadro de Ñublense, todo lo va controlando nuevamente Nadruz que va buscando un poco el descuelgue de Tiznado con Pacheco, no controla bien y el balón se va fuera del campo de juego, jugará Ñublense en saque de costado.
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1: Se vienen dos cambios, Ñublense, Valdés y Ovelar, sí. Valdés y Ovelar se va, me parece, a la distancia con la número 10, Plaza. Se va Plaza, Ñublense. Se va Plaza, ahí está el número 10. Y vamos a ver quién es el otro hombre que se va.
0: Debería ser Graciani, ¿eh?
1: Me parece que es Tapia. Se va Tapia. Sí, se va Tapia. Ahí está la modificación. Se fue Tapia, Plaza. Ingresaron los jugadores Valdés y Ovelar.
0: ¿Sabe usted? Ojo, estábamos recién comentando. Vamos a ver si Ñublense quiere abrochar el partido. Mete a dos elementos que son de características ofensivas. Ovelar, ¿no es cierto?, el paraguayo. Y el chico Valdés, lo decíamos nosotros, este partido está para Valdés. Él jugó en Calama, ¿no es cierto?, la temporada anterior. Y conoce, ¿no es cierto?, y sabe lo que es jugar en la altura. Tiene velocidad el muchacho. Ojalá que le resulte al técnico, ¿eh?
1: Muy bien, el fútbol lo va reponiendo nuevamente la gente del cuadro de El Salvador. En 19 minutos sigue ganando Ñublense por 1-0. Somos Ñuble Deportivo, siguiendo la ruta del elenco rojo del cuadro de Deportes Ñublense. Fecha 14, abriendo el primer partido de la fecha. Está ganándolo la visita, está sumando 3 puntos importantísimos en calidad de visita Ñublense, llegando obviamente a meterse en el cuarto lugar, pero queda mucho todavía para ver cuál va a ser la posición finalmente terminada la fecha. Ahí está Pino, baja con el pecho, cayó. La marca era, me parece, la distancia del jugador, en este caso Valencia, y Pino cae, nadie se juega del encuentro, todo se repondrá finalmente en tiro libre que favorece al cuadro Ñublense.
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1: Estaba en posición de adelanto Pino, la cobra el asistente, habrá tiro libre que lo va a jugar rápidamente el portero Nicola Pérez. Sale jugando Pérez largo al terreno del cuadro del conjunto, el cabezazo de Geraldino, lo quiere jugar ahora por ahí para el jugador era Ovelar, todo lo anticipa Ñublense en el fondo a través de Bozo que quiere buscar a Geraldino. Otra vez controla la gente del Salvador en el bloque defensivo, trata de salir jugando ahora, ese es jugador Nadruz que controla, la tiene Nadruz, hay un hombre caído en Ñublense a la distancia, no lo alcanzo a apreciar quién es, cuidado que quieren buscar ahora por ahí el descuelgue de Huerta y este con Pino, anticipando para que entre en acción por el otro costado el jugador Brea, la tiene Brea, ahí está Brea que se perfila, viene en diagonal, le va a pegar, le pegó el balón, rebotó en un defensor del cuadro ñublensino, otra vez sale jugando de contra Ñublense, puede ser mortal, la tiene Ovelar, ahí está Ovelar, engancha, pasó, Ovelar sigue buscando jugando. Ahora quiere buscar el descuelgue por acá del jugador, ese es Valdés. La tiene Valdés, ahí está Valdés,

0: Valdés que la mete para Geraldino, el cabezazo defensivo que lo quiere controlar es Nadruz, ahí sale jugando Nadruz para Cobresal, en la zona media todo lo va controlando Ñublense, la tiene rápidamente Bozzo, Bozzo con Valdés, la tiene Valdés por el sector de la banda derecha, ahí está Valdés, engancha, se perfila por el medio, quiere buscar el centro pasado, el segundo palo, el balón pasó entre defensor y atacante, se va fuera del campo de juego, hay saque de fondo que favorece al conjunto del Salvador, está ganando Ñublense de visita por 1-0. Minuto 21 del segundo tiempo, minuto 13 del primer tiempo, Geraldino de penal, el único gol que registra el compromiso y que le está dando el triunfo a la visita.
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0: El fútbol lo quería controlar, ahora Valdés juega hacia atrás. Pero antes me parece que se cobró una falta en la persona de Huerta. Habrá tiro libre que favorece al conjunto local.
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0: Ya, ahora no hay ningún balón en cancha. Ahora hay dos balones en cancha. Bueno, todo esto le favorece a Ñublense, no le favorece a nadie más. El tiempo que se pierde, que va y viene, el fútbol lo renueva nuevamente el conjunto del cuadro de El Salvador. Ahí está Cobresal jugando cortito, la pelota que le llega a Nadruz, la tiene Nadruz. Ahí está Nadruz, quiere buscar a Pino, controla medias Pino, la tiene Pino, probó Pino, abajo al piso va el portero Nicolás Pérez, no tiene problema y se queda con el balón.
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0: El despeje rápido de Nicolás Pérez lo alcanza Geraldino. Le queda la pelota ahora por ahí a Valdés. Valdés con Geraldino. Está Geraldino. Sale desesperado el portero Santander. El balón lo alcanza a rechazar de la línea. Y otra vez estuvo avisando profundamente el conjunto del cuadro. Y no supo finiquitar Guillermo Andrade.
2: Sí, bueno, el centro del chico Valdés. ¿Eh? Cuidado.
0: Se viene Brea, la controla. Brea, la tiene Brea, ahí está Brea, busca el balón, se viene el conjunto del cuadro de Cobresal, Brea que mete el centro llovido, al segundo palo se va fuera del campo sí. De juego, pero avisó Ñublense, no pudo finiquitar a Guillermo.
2: Lo que decíamos, ¿eh? El cuadro de Cobresal va a dejar espacio, lo tiene que aprovechar el cuadro chiganejo, por eso metió a Overlack y también, no es cierto, al chico Valdés. El centro es muy bueno, creo que tuvo un poco de miedo Geraldino cuando sale el portero, ¿eh? Cuando ve la amenaza del portero, mete tibiamente el pie, ¿eh? Como que le tiene un poco de miedo al portero y no le da de lleno el esférico cuando se cantaba el segundo de Ñublense.
3: ¿Podía haber cabeceado ahora mejor? ¿Haber intentado un globito de cabeza?
2: Probablemente, ¿eh? Probablemente, pero no tiene el talento que usted tenía.
0: Muchas gracias, don Guillermo. Vamos con los que venden Ñuble Deportivo y ese es Claudio Baraz.
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0: La tiene Bejol, ahí está Bejol, sale jugando por el otro costado para que vaya apareciendo por allí el jugador Castillo. La tiene Castillo, quiere buscar ahora el descuelgue de Brea. Brea otra vez atrás con Castillo. La tiene Castillo, Castillo más atrás para Bejol. Finalmente se la dejan pasar ahora para que aparezca por acá. Ese es el jugador Huerta. La va controlando Huerta, ahí está Huerta, quiere meter el centro llovido. El cabezazo que la deja pasar ahora es el jugador de Ñublense Campuzano. Finalmente todo lo respondrá el portero Nicolás Pérez en saque de fondo.
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0: Se cumple nuestro con otro 24 con 20 de este segundo tiempo. Está ganando Ñublense por la cuenta mínima 1-0, minuto 13, Geraldino de penal. El único gol que registra este compromiso y trayéndose 3 puntos importantes de visita al conjunto de Ñublense, llegando, si no me equivoco, Felipe, a 21 unidades, ¿no? El conjunto del cuadro ñublensino en estos instantes. Muy bien, 21 puntos. Va a jugar Campuzano el saque de costado. Llovió el corazón del área de Cobresal. Ahí está Campuzano. Jugó buscando la cabeza de Geraldino. El balón que pica. Lo quiere controlar ahora el jugador Estefan Pino. Ahí está Pino. Va pasando Pino. La tiene Pino. Quiere correrla con Brea. La tiene Brea. Ahí está Brea, el atacante y delantero del conjunto del cuadro de Cobresal. Se viene Brea. La marca que es de campo. Sigue Brea. Brea que engancha. Se juega la personal. Brea busca el centro. Aparece Rivera. Finalmente despeja como juez de campo desde el fondo. El balón otra vez lo recupera en terreno propio. El conjunto del cuadro del Salvador, el despeje que viene largo, un hombre que quiso aprobar la distancia, el balón se va fuera del campo de juego, jugará Ñublense en saque de fondo.
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0: Ya, muy bien el fútbol, ¿usted se traería, Brea, dice don Felipe?
4: Sí.
0: ¿Usted se traería a Brea, don Guillermo?
2: Pero por supuesto, siempre es bueno estar en familia.
0: ¿Usted, don Claudio, se traería a Brea?
1: De todas maneras.
0: ¿Ah?
1: De todas maneras.
0: Yo no, fíjese. Pero bueno, si ustedes lo quieren traer, porque
2: usted, familia Jorge, de usted. Jorge. No, ah. Yo siempre decía, a Ñublense, si quiere conformar un ataque de peso, indudablemente me hubiera gustado mucho Waterman, me hubiera encantado Munder, el propio Brea. Creo sí. que son muy buenos delanteros.
0: Bueno, se va Nadruz con la 5, ingresa con la número, en este caso, 32, Frías. Ahí están las modificaciones que desarrolla, mete otro delantero. Se juega el todo nada definitivamente el cuadro de Cobresal. O sea, o lo empata y lo gana, o lo pierde y lo puede perder por un gol más. Esperemos que así ocurra. El fútbol otra vez llovió al corazón de nadie. El despeje que viene por parte de la gente ñublense se va en su propio terreno. Habrá tiro de esquina que favorece al cuadro de Cobresal, que lleva
2: 5.
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0: Muy bien, se va a venir el tiro de esquina llovido al corazón del área. Ahí está Pacheco para pegarle a la pelotita. Viene corriendo Pacheco, le pegó, ahí está el cabezazo de Geraldino, lo quiere complementar como puede, ahí Valdés, la tiene Valdés, Valdés que juega con Ovelar, la tiene Ovelar, se le quedó atrás Ovelar, engancha igual Ovelar, pasó Ovelar, Ovelar que nuevamente abre con Valdés, la tiene Valdés, se va desmarcando Geraldino, ahí está Valdés, se viene, se juega la personal Valdés, quiso pasar sobre la marca del cuadro de Cobresal, controla con segunda instancia Valdés, sigue Valdés, Valdés, Valdés, Valdés, Valdés, Valdés, el globo de Valdés, el cabezazo en la raya, bien chileno, el que intentó fue Graciela. En la raya, raya, raya, lo salvó la gente de Cobresal. Estaba el segundo para Ñublense, Guillermo Memo, ya le cuento. Otra vez persiste el ataque del cuadro ñublensino. La pelota la va controlando nuevamente por ahí Graciani. Graciani que abre para Ovelar. La tiene Ovelar, Ovelar, Ovelar, Ovelar. Se enredó. Estuvo el segundo, pero de la raya lo salvaron la gente de Cobresal, Guillermo.
2: Sí, lo que decíamos, Jorge Hernán, pues el técnico tenía que buscar un muchacho de refresco, encarador, en este caso el chico Valdés, que está lo que tiene que hacer. Está haciendo lo que tiene que hacer. Encara, gana la línea de fondo, le queda poco ángulo, eleva el esférico y la sacan de la línea. Después, otro hombre de Ñublense intenta una media chilena y la vuelve a rechazar la gente de Cobresal. El partido, Jorge Hernán, creo que entra en un terreno en el cual o lo empata Cobresal con más amor propio que buen fútbol, o bien lo mata Ñublense.
0: Sí, yo comparto con usted. Vamos con los que van de don Claudio.
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0: El fútbol lo va jugando rápidamente Bejo con Pino, la tiene Pino, ahí está Estefan, Estefan que abre por el otro costado, la pelota que le llega a Brea, la tiene Brea, se perfila Brea, Brea, Brea, Brea, metió el centro pasado, el segundo paro a la cabeza, Campuzano con el pecho, finalmente la pelota le envía al tiro de esquina, hay tiro de esquina que favorece al conjunto del Salvador.
2: 6.
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0: Le va a pegar ahí Carballo. Ahí está el número 10 del conjunto del Salvador, llovido al corazón del área. Mucha atención, le pegó Carballo. La pelota que trata de despejar a Geraldino a media. El balón que pica, le va cayendo a Brea. La tiene Brea, que la meter al corazón del área otra vez. Ahí está el cabezazo defensivo por parte de Campos. Lo quiere controlar ahora Ovelar, la pierde. La va recuperando ahora nuevamente el conjunto de Cobresal. El centro llovió al área, el cabezazo de Pacheco. Lo quiere controlar Ovelar. Cayó también el jugador del cuadro ñublensino, pero la pelea muy bien Ñublense a través de Valdés. La tiene Valdés. Valdés que quiere echarla a correr para Ovelar. El balón que va a llegar para él. Al cruce viene el central del cuadro, el Salvador, la pelota que no sale, todo lo controla otra vez Brea, mire, tiene tiempo y espacio, cuidado que la contra es peligrosa, se viene Brea, ahí está Brea, Brea con Pino, otra vez controla bien Ñublense en el bloque defensivo, trata de salir jugando el cuadro ñublensino.
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0: 29 con 30, ahí está Graciani peleando el balón. Hay una falta, hay que decirlo, del número 17 en este caso, de Fuentes, pero finalmente cobró la mano de Graciani. Habrá tiro libre que favorece a Cobresal.
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0: Brian Carballo le va a pegar en ese tiro libre. Ovelar, el único hombre en la barrera, todos los demás dentro de la zona caliente propia del conjunto del cuadro ñublensino. Ahí está Carballo para pegarle a la pelotita por la banda derecha del ataque del cuadro de Cobresal. Vamos a ver, viene la orden del señor Díaz, el árbitro del compromiso. Van y vienen los abrazos, van y vienen los empujones. Le pegó con todo Carballo, el cabezazo, Pino, gol. ¡Gol de Cobresal! ¡Gol de Cobresal! Pero me parece que estaba en posición fuera de juego. Guillermo Memo, me lo aclaras todo.
2: Sí, se anula el gol, ¿eh? Hay una infracción de Pino, el gigantón de Cobresal, sobre un defensa del cuadro de Chillán. Lo ve el juez del compromiso y también lo acusa el guardalínea. Se anula el gol del cuadro del norte. Vamos a ver la repetición, ¿no es cierto? Viene el tiro. No, sí, está en posición de adelanto.
3: Sí, está en posición de
2: posición adelanto. Hay dos cosas. Punto uno, el foul. Y segundo, el cabezazo en posición de adelanto.
3: Muy bien, todo invalidado, todo anulado. Se salvó Ñublense. Estaba ahí el empate para Cobresal. Y obviamente todos los reclamos vienen por parte del Banco del Salvador. Ya se recupera la gente de Ñublense. Se jugará en tiro libre. 31 minutos, Guillermo. Momento de la pincelada. Dígame, don Claudio. Ah, me está haciendo señas, ya. Dígame, don Memo, usted.
2: Creo que, a ver, creo que Ñublense justifica el 1-0. Ah, sinceramente, creo que Ñublense justifica el 1-0. No ha sido un gran partido el de que se está jugando allá en el estadio El Cobre del Salvador. El cuadro de Cobresal, lo decíamos, con más pundonor que buen fútbol, está tratando de inquietar a Ñublense, pero el equipo chileno está encontrando los espacios. Y lo comentamos hace un par de minutitos. Creo que Ñublense está para matar el partido, o tal vez lo pudiese empatar el equipo minero, pero no con buen fútbol, sino que quizás por ahí con un ponchazo, una patriotada. No veo otra opción del cuadro de Cobresal. Ñublense lo veo, ¿no es cierto?, bien plantado en el campo de juego, bien atildado el fútbol del cuadro de Chillán. Creo que le ha hecho muy bien el ingreso de Ovelar, el paraguayo. Creo que el paraguayo, ¿no es cierto?, en este segundo tiempo, en la suma y en la resta de los dos muchachos, tanto Plaza como Tapia, ha aportado más el paraguayo, ¿no es cierto?, en este segundo tiempo. Ha tenido más espacio, es verdad, pero con la pelota en los pies, el hombre, ¿no es cierto?, el paraguayo ha hecho buenas cosas interesantes. Es de esperar que el chico Valdés, ¿no es cierto?, tenga la posibilidad nuevamente de encarar a la defensa del cuadro de Cobresal para poder, ojalá, cerrar el partido. Creo que Ñublense está haciendo una buena presentación allá en el norte y perfectamente puede traerse los tres puntos.
3: Objetivo, Guillermo, traerse los tres puntos. Ñublense necesita sumar de tres, pensando que después, ya lo voy a contar, pero Ñublense va a cerrar por allá, por el fin de semana del 12, 13, 14, me parece que es el 13 que va a jugar Ñublense, ya te lo voy a contar un ratito más, con el Huachipato acá, para cerrar la fecha de la primera rueda. Se van a venir dos cambios en Ñublense, ya te cuento de quiénes se trata, pero están a la espera de ver qué es lo que pasa con el hombre que está caído, con el hombre que está contundido, que va a salir en camilla, que es Graciani, ¿eh? Podría ser el, justamente uno de los jugadores que salga, y por eso a lo mejor se va a modificar algún cambio de lo que estaban previsto en ese sentido, porque estaba Rami, que sí podía ingresar a lo mejor por Geraldino, creo yo, específicamente, pero con esta instancia de este problema que tiene, ahí se fue Geraldino, ¿ves? Y entró Rami. Se fue Geraldino, entró Rami, entonces, esa es la primera modificación, y vamos a ver cuál sería la segunda modificación que va a generar Ñublense, si definitivamente va a salir Graciani, que debe estar un poco complicado, como tú lo decías, por la altura y todo aquello, como argentino, y entró también con la número 5, ¿ah? Entró con la número 5, pero ese estaba hace rato en el campo, Felipe Campos. Y por lo tanto, ya le voy a contar quién es el otro. Se va Graciani. Creo Graciani que se fue.
2: A ver, ya, si se va Graciani.
3: Ingresó Calderón. ¿Ah? Ingresó
2: Calderón. Calderón. Ya, sí, a cuidar el 1-0. ¿Eh?
3: Exactamente. No nos queda otra, cuidar el 1-0.
2: Jorge
3: Calderón, le escucho.
2: El 12, a ver, estoy mirando por acá. El fin de semana del 12, Ñublense, específicamente el 13 de junio. 13 de junio juega su partido a las 20 horas con Huachipato en Chillán.
3: Exactamente, y Cobresal, entre paréntesis, va a jugar el día también 13 de junio, 5:30, con Colo Colo en el Monumental. Ahí va a cerrar también su última fecha. Se viene Valdés, la tiene Valdés para Ñublense. Ahí está, que busca el segundo, el de la tranquilidad del conjunto del cuadro visitante. Sigue Valdés, engancha, un hombre le pincha el balón. Habrá saque de costado que favorece al conjunto ñublensino. Somos Ñuble Deportivo, transmitiendo el triunfo de Ñublense en calidad de visita por 1-0 ante Cobresal.
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3: El balón que está en zona de nada y anticipa la cabeza Campuzano, el despeje que viene por parte de la gente de Cobresal, lo va anticipando y cortando el circuito Ñublense. Ahí está Ñublense, quiere probar el despeje que viene a media, el balón que queda picando, rechaza como puede la gente de El Salvador a través de los pies por allí del jugador ese destinado. El despeje largo lo anticipa Ñublense, cuidado que hay un hombre que cae, la tiene ahora con todo Valdés. Le pegó muy mal Valdés. Va a reponer en el fondo el cuadro de Cobresal.
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3: 35 minutos en nuestro cronómetro, 35 de este segundo tiempo. Sigue ganando Ñublense por 1-0. Recordemos que el gol fue en el primer tiempo mediante lanzamiento penal de Geraldino tras la mano del jugador del cuadro de Cobresal, en este caso Moreno. Y el gol lo convirtió muy bien ahí Geraldino de lanzamiento penal. El fútbol otra vez lo impone Cobresal a través de Estefan Pino. La tiene Pino. Ahí está Pino.
0: trata de buscar a un compañero, lo viene acompañando desde atrás, ese es el jugador Huerta, la tiene Huerta, engancha Huerta, la quiere meter ahora para Pacheco, la pelota que llega para él, la tiene Pacheco, Pacheco que va abriendo ahora por el otro costado para que aparezca ahora Tiznado, Tiznado que quiere meter con Berthol, Berthol que quiere buscar largo a Estefan Pino, el balón pasó entre defensor y atacante, aparece Brea, sale el portero Nicolás Pérez, y bien Nicolás, con una mano, le enganchó muy bien cuando entraba Brea, y estuvo ahí la posibilidad del gol del empate, Guillermo, para la visita.
2: Sí, ojo, lo dijimos, una desconcentración en el bloque posterior de Ñublense, como le pasó ahora con el caso de Calderón, que entró hace pocos instantes. Una patriotada puede significar el empate. Metidito en el partido, el arquero de Ñublense tuvo una chica espectacular para evitar la caída de su pórtico.
0: Exactamente, muy bien. El fútbol finalmente lo va a reponer el cuadro de Deportes Ñublense. Les cuento que estamos en 36 ya de este segundo tiempo. Sigue ganando la visita, sigue ganando Ñublense por 1-0.
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0: El fútbol lo sale jugando Nicolás Pérez, largo, arriba la pelota, lo quiere controlar ahora por allí Valdés, le anticipa muy bien Bedjol, el balón que pica, le queda a Ovelar, quiere pasar ahora, Ovelar no puede, todo el despeje a medias por parte de la gente de Cobresal, trata de salir hurrando, el balón que pica, quería meterse Rami, viene en el cruce, viene el central del cuadro de Cobresal que despejó largo y el balón se va fuera del campo de juego, jugará Ñublense en otro saque de costado.
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0: El balón le va llegando nuevamente a la gente de Ñublense a través de Ovelar, la tocada para Valdés, le pinchan el balón. Hay otro saque de costado, lo va a jugar Campuzano. Ahí está el Chucky. Vamos a ver, brazos en alto del Chucky, quiere tocarla con Rami, la tiene Rami, Rami Campuzano. Campuzano que va buscando el descuelgue de Valdés, Valdés que quiere jugar ahora por arriba con Ovelar, bien, sale el portero Santander y se queda con el balón, el despeje Santander que es largo, quiere buscar a Brea, ahí llega muy bien el jugador Bozo para despejar, el balón se va fuera del campo de juego, jugará en saque de costado el elenco del Salvador.
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0: El balón lo tiene Brea, quiere meterlo al corazón llovido al segundo palo, aparece Pacheco, el cabezazo de Pacheco que quiere buscar a Estefan Pino. Arriba al cruce van todos los defensores y atacantes, pero gana y anticipa muy bien Ñublense en cabezazo. El balón se va fuera del campo de juego, jugará en otro saque de costado la gente de Cobresal.
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0: El centro llovido al corazón del área, mete la pierna como puede por allí, me parece que es Bozo. La pelota que se va al tiro de esquina que lleva el número
2: 7.
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0: Ya lo jugaron, sale despejando muy bien Rami, la tiene Rami, quiere buscar a Ovelar, Ovelar que juega hacia atrás, se equivoca, la recupera nuevamente la gente de Cobresal y una falta, y va a haber tarjeta amarilla, va a haber tarjeta amarilla para Campuzano, me parece, claro que sí, le muestra la tarjeta amarilla, minuto 38 de este segundo tiempo, la tarjeta amarilla para Campuzano en esa falta que cometió en la salida de Ñublense. Llegó tarde Campuzano, habrá tiro libre que favorece al cuadro de Cobresal.
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0: Llegó harto tarde, hay que decirlo. No duda, Díaz le muestra la amarilla al jugador del cuadro Ñublense, Giovanni Campuzano, que estaría sumando, si no me equivoco,
4: 6 amarillas.
0: Muy bien, está en la primera.
4: Digamos que ya cumplió ya la...
2: Sí, ya cumplió 5. Un partido, ¿eh?
0: Y por lo tanto...
2: ¿Ah? Ya cumplió un partido.
0: Sí, pues y ahora con cuánto, con 3, Memo, ¿no?
2: Me parece que son 3 ahora.
0: Sí, muy bien, hay tiro libre peligrosísimo. Se van a cumplir 40 en nuestro kilómetro ya, 40 se van a cumplir. Está Pino, quiere hacerle el gol que le hizo a la U. Ahí está Nicolás Pérez dando instrucciones a su barrera, 1, 2, 3, 4 hombres están en la barrera del cuadro de Deporte Ñublense. Vamos a ver, hay un hombre incluso que está tendido abajo, viene corriendo Pino, le pegó. El balón se va por sobre el pórtico que defiende Nicolás Pérez. Jugará Ñublense en saque de fondo en 40 ya de este segundo tiempo.
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0: Muy bien, el fútbol lo va a reponer Ñublense en saque de fondo a través del portero Nicolás Pérez. Ahí está el golero del cuadro Ñublensino. El despeje de Pérez, que es largo, arriba lo va anticipando como puede por allí el jugador, en este caso Rami. El despeje que viene por parte de la gente de Cobresal, otra vez anticipa bien Valencia. Ahí está Ovelar tocando con Rami, la tiene Rami, quería juntarse con Valdés, la pierde. La recuperada la gente de Cobresal en un despeje muy largo, balón que pica, anticipa muy bien ahora por allá. El jugador Ovelar la pierde, al cruce viene Bedford, jugó con el portero Santander, sale jugando Santander. Santander que va buscando ahora el descuelgue por allá del jugador Fuente, la tiene Fuente, ahí está Fuente. Fuente que quiere buscar ahora Huerta, el balón llega para él, la tiene Huerta, ahí está Huerta. Huerta que va a buscar a quién, me parece que Pacheco se detiene, engancha, trata de buscar algún compañero, finalmente al que escoge es justamente a Huerta, la tiene Huerta, ahí está Huerta, cortito con Pacheco, la tiene el número 23, se viene Pacheco, se detiene Pacheco, ahí está Pacheco tocando con Huerta, otra vez Huerta pegado a la línea, la marca que es del Chucky, el balón se va fuera del campo de juego, jugará en saque de costado el conjunto del cuadro del Cobresal.
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0: Oye, hay una persona, una falta de Valdés y ahí amarilla para el número 16, para Belhol. Ahí está entonces la tarjeta amarilla, minuto 41 de este segundo tiempo, la tarjeta de color amarillo, sí, por la falta de Belhol en la persona de Valdés.
2: Derechamente lo tuyo, ¿ah? Sí, lo señor. Dio después del partido medio terreno, la misma del Chucky Campuzano, ¿ah?
0: Sí, exactamente, exactamente. Bueno, ahí está la falta, no hay necesidad de repente de venir tan lejos a buscar esa falta. Esos son los errores que cometen de repente los jugadores. Bueno, ahí está entonces. ¿Cuál es la tarjeta amarilla para Bedford?
5: La cuarta amarilla.
0: Muy bien, muchas gracias. Se sigue atendiendo ahora por ahí a Valdés. Ya estamos en 42. ¿Cuánto más o menos? ¿Unos 4 o 5 cree usted podría ser? ¿Más o menos, Guillermo?
2: Yo creo que el partido no daba para hacer 4, ¿ah?
0: Ya, ok, muy bien. Ahí está. Sigue ganando Ñublense, que suma 3 puntos importantes con el gol de Geraldino. En lo que es, por supuesto, este triunfo de Ñublense sobre Cobresal por 1-0. Ahí está Huerta, que suma otra derrota, ¿eh? Ahí ha ganado un par de partidos, uno por la Copa de la Liga, le ganó a la U. Y después, ni hablar, 2 derrotas frente a Audax y hasta este minuto frente a Ñublense. Así que un poco complicado el panorama para Huerta y Cobresal, que lo dijo Huerta, ¿eh? Hay que ser claro, lo dijo cuando justamente se jugó la Copa de la Liga y gritó, dijo, el plantel con lo que tengo me voy, pero no me llegaron refuerzos. Ahora todo lo va a reanudar Ñublense en tiro libre, el balonazo largo, quiere buscar por allí al jugador ese Sobelar, le anticipa bien la gente de Cobresal, se jugará Ñublense en saque de costado.
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0: La pelota la va teniendo Rami. Ahí está Rami, cortito, quiere jugar nuevamente para que aparezca acompañando la jugada. Ese es Ovelar, tocó hacia atrás, controla, la tiene Ñublense, trata de buscarse, jugó la personal, pasó Ovelar, ahí está Ovelar, le anticipa, le pinchan el balón, el despeje que es largo, lo controla nuevamente Ñublense a través de Rivera, Rivera que le va dejando, hay una mano, sí señor, hay una mano de Valdés, lamentablemente, habrá tiro libre que favorece a Cobresal, 43 para 44. 43 ya para 44 dentro de los próximos 5 segundos. Vamos a entrar a jugar el último minuto de este segundo tiempo, por lo menos en el tiempo reglamentario.
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0: Tan desplicente para algunas cosas Ñublense, se equivoca y pierde el balón, lo va recuperando la gente de Cobresal. Cuidado que la, el balón lo lleva con todo por allí Huerta. Huerta que quiere pasar, ahí está tocando con Carballo. Carballo con Brea, la tiene Brea. Brea mete el centro y el cabezazo defensivo de Ñublense. El balón que pica entre defensor y atacante se va fuera del campo de juego. Jugará Cobresal en otro saque de costado.
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0: Aquí es cuando hay que estar más concentrado, ¿eh? Aquí es cuando no hay que cometer los errores. La pelota la tiene el 14, ese Huerta. La tiene Huerta con Pacheco. La tiene Pacheco, ahí está Pacheco. Pacheco que quiere buscar ahora el descuelgue por acá del otro ingresado, ese Fuente. Fuente que va jugando atrás con Bedhol. La tiene Bedhol. Ahí está Bedhol. Sale jugando nuevamente con el número 10, ese Carballo. La tiene Carballo. Controla con Pino. Pino con Carballo, Carballo que abriendo por el otro costado, el centro va a venir llovido al corazón del área, el cabezazo que era de Bozo, sale bien el portero Nicolás Pérez, puñetea el balón y se va fuera del campo de juego cuando hay dos hombres caídos, uno de Cobresal y otro de Ñublense, y habrá tiro de esquina que favorece a Cobresal, que lleva el número
2: 8.
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0: ¿Cuánto tiempo extra, Memo?
2: 7.
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2: Encuentro una exageración, 7 minutos, ¿eh?
0: Yo también, pero bueno. Ahí están los reclamos, obviamente, del técnico de Ñublense, JJ Rivera, caído está Bozo, ¿eh? Está complicado el último hombre de Ñublense, Osvaldo Bozo, contundido, caído. De hecho, ya hemos perdido un minuto, así que piense que por lo menos vamos a jugar 8. Ay, ay, ay. A sufrirlo todo en estos últimos minutos, Guillermo Memo.
2: Sí, yo creo que también Ñublense está dosificando en esta recta final de partido, ¿eh? Descansar un minutito, unos par de segundos, en fin.
0: Oxigenar.
2: Oxigenar, correcto, para recargar batería, ¿no es cierto? Para afrontar de buena forma los últimos instantes. Ahora, ambos se van a jugar el todo o nada. Cobresal va a ir con lo que tenga en pos, quiero decir, del empate. Y Ñublense tiene que estar muy fino cuando tenga la ocasión de abrochar el partido.
0: Exactamente. Voy contigo, Claudio.
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0: Muy bien, recordemos que el próximo día sábado estaremos en Nelson Iguarzún Arena por la Copa de la Liga, última fecha, sexta de este torneo de la Copa de la Liga. Ñublense va a enfrentar a la Universidad de Concepción. ¿A qué hora?
5: A las 18 horas acá en Chillán.
0: Muy bien, ahí está entonces el partido que se le viene, la última fecha, fase grupal de la Copa de la Liga. Recordemos que Ñublense está puntero, ¿no? En la Copa de la Liga, le sigue Católica atrás, así que por lo tanto Ñublense, un empate le basta para avanzar a la semifinal de este torneo de la Copa de la Liga, en donde O'Higgins ya se frota las manos porque debe ser el rival de Ñublense, primero acá y después allá en Rancagua. Muy bien, pero primero hay que jugar ese partido con obviamente la Universidad de Concepción. ¿Qué? ¿Están reclamando que vaya a ver el VAR? No te puedo creer, a ver, ¿reclama todo Cobresal una falta de Bozo? Eso es lo que estoy entendiendo, Guillermo Memo, ¿no?
2: A ver, la situación es confusa,
0: solamente
2: no corre solamente,
0: dice el juez del encuentro.
2: Se da corner solamente, ¿eh? Pero, a ver, cada vez que hay un hombre en el piso, ¿sabe cuánto usted que es Bozo, no?
0: Sí.
2: Hay sí, uno que cae, Bozo.
0: Sí, están reclamando que vaya al VAR porque esto era penal. Eso lo dice la gente y lo reclama todo el banco. El fútbol se va a poner en tiro de esquina finalmente, mucha atención. Ahí está el tiro de esquina para el cuadro de Cobresal. Ya estamos en 48, ¿eh? Pero por lo menos vamos a jugar 2-3 minutos más de los 7 que se dieron. Le va a pegar ahora por allí el jugador Carballo. Ahí está Carballo para pegarle a la pelotita. Calma, presiona todo Cobresal, porque sigue preguntando al VAR si hay una jugada penal. Sigue preguntando todo Cobresal. A ver, ahora sí, solo tiro de esquina. Ya se quedó en eso. No hay más que reclamar. Será Carballo el que le va a pegar el tiro de esquina para Cobresal. Le pegó Carballo el cabezazo defensivo de Rami. El balón que pica. Lo controla Bedholm, mete el balón llovido al corazón del área. ¡Ah! Llegaban dos hombres, ni Pino, ni tampoco el otro. Conectan el balón y se va fuera del campo de juego. Juega Ñublense en saque de fondo.
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0: Esto es lo que va a buscar mucho, ¿eh? Cobresal, el tío del centro, tratar de buscar ahí a Estefan Pino, un pivoteo, un cabezazo. Por ahí sí, va a estar la historia.
2: Por eso le decía yo que Cobresal va a ir con lo que tenga, más con pundonor, ponchazo, lo que tenga, pero veo difícil que por fútbol pueda, ¿no es cierto?, llegar a la paridad. Y si se le queda alguna posibilidad a Ñublense, no la tiene que desaprovechar.
0: 49 en nuestro cronómetro, se cumplen ya casi 4 minutos 30 de 7 agregados, pero agréguele por lo menos unos 2 a 3 minutos más. Cuidado que viene la contra Ñublense, está Rami, sale Santander, finalmente el golero se queda con la pelotita del cuadro de Cobresal.
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0: Muy bien, somos Ñuble Deportivo, transmitiendo este partido, el primero de esta fecha número 14, entre Cobresal y Ñublense. Gana la visita por 1-0, minuto 13, el primer tiempo de penal. Geraldino, el único gol que registra el compromiso. Buscan a Pino, el cabezazo de Pino, la deja seguir fuera del fondo del arco. Jugará Ñublense en saque de fondo.
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0: 50 minutos nuestro cronómetro. 50, se juegan 5 de 7. de alargue este segundo tiempo. Jugará Ñublense en saque de fondo, trayéndose tres puntos importantes, volviendo al triunfo el cuadro Deportes Ñublense después de un buen tiempo. Y sobre todo en calidad de visita ahora, ante Cobresal. Lo va a jugar Nicola Pérez, el despeje de Nicola largo para que vaya a pelearla por ahí Ovelar. Le anticipan bien la lectura, el balón que pica, despeja como puede del fondo el conjunto ñublensino. Arriba la ha luchado Ovelar, el balón que se va a ir fuera del campo de juego. Jugará en saque de fondo el conjunto de Cobresal.
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0: Muy bien, le recordamos que el próximo día sábado, entonces 6 de la tarde, estaremos para el partido último de la Copa de la Liga, en donde Ñublense jugará ante la Universidad de Concepción del Estadio Nelson Oyarzún Arenas. El fútbol lo trae el cuadro de Cobresal. Vamos a entrar a jugar el último minuto del tiempo agregado, pero yo creo que se van a agregar por lo menos dos minutos más. El fútbol lo tiene Cobresal a través de Brea. La tiene Brea. Brea que abriendo con Pacheco. La tiene Pacheco por la derecha. Ahí está Pacheco, centro llovido, buscando a Estefan Pino. El despeje que viene en el cabezazo defensivo de Ñublense. Otra vez le cayendo ahí a Pacheco. Pacheco que juega con Bethol. Bethol que va jugando ahora para que aparezca Huerta. Huerta que va buscando ahora el descuelgue por ahí de Tiznado. El balón que viene llovido arriba. Nicola Pérez no tiene problema y se queda con la pelotita el golero del cuadro ñublensino.
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0: Jugador experto, el señor Geraldino.
2: ¿Sabe usted que yo estoy medio de acuerdo? Ahí le voy a explicar por qué.
0: Ya, ok. Cuidado que el fútbol viene otra vez ñublense. Bien, sale jugando de fondo el cuadro de Cobresal. Ya estamos en los 7 minutos de tiempo agregado, minuto 52. Reitero, viene el centro llovido al corazón del área. El pechazo que viene por parte de la gente de Ñublense. Lo quería controlar Rami, cayó, no hay falta. Le queda a Bethol. La tiene Bethol, buscaba a Brea, el balón que llega para Pino. La tiene Pino, ahí está Pino, Pino, Pino, Pino, Pino. Hay un hombre caído, el pincha la pelota otra vez. Bozo, cayó Bozo, hay una mano. Sí, señor, la cobra el juez del encuentro. Habrá tiro libre que favorece a Ñublense.
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0: Oye, Memo, no sé si lo alcanzó a ver, pero Bozo le fue a reclamar a Estefan Pino y le llegó al pecho.
2: Claro, David contra Golea, pues.
0: ¿Eh? Exacto. La pierna arriba también fue de Estefan Pino. Bueno, el fútbol remontada. Ya estamos casi un minuto más, ¿eh? Por lo menos yo creo que nos quedará un minuto más, también hay que decirlo. Por todo lo que significó la pared y todo aquello. Muy bien, va a jugar Nicola Pérez en el tiro libre. Vamos a ver, ya estamos llegando casi al minuto 53. 8 minutos de tiempo agregado. Juegue, dice Díaz. Ya jugó Nicola Pérez, largo, arriba buscando a Rami. El despeje que viene por parte de Berjol. Lo va anticipando la gente del cuadro de Cobresal. Se cruza muy bien Bozo tocando con Nicola Pérez. La tiene Pérez, el despeje que es largo de Nicola a cualquier parte. Arriba a pelear con Rami. El balón que queda picando, se desentiende. Lo controla otra vez ahora Bethol. La tiene Bethol. Ahí está Bethol. Juega al medio. La pelota que va llegando para Huerta. La tiene Huerta. Ahí está Huerta. Quiere abrir ahora para quien Estefan Pino. Pino que abre por el otro costado para que vaya apareciendo Carballo. La tiene Carballo buscando con Brea. La tiene Brea. Ahí está Brea. Se controla Brea. Se detiene Brea. Se juega la personal Brea hasta el último minuto. La otra vez le queda cuidado peligrosísimo. Se viene Cobresal. Un hombre que prueba el balón que rebotaba, me parece, en su propio compañero. Y todo se va a reponer en saque de fondo que favorece al cuadro de Ñublense. Ya estamos, mucha atención, en 54. Ya tenemos 9 minutos de 7 que se dieron. 9-7. Se quiere ganar la amarilla, se quiere expulsado, le dice Díaz al portero Nicola Pérez. Juegue, le dice rápidamente. Si no, le agrego 3 minutos más, le dice el señor Díaz en este partido. Está ganando Ñublense, reitero, por 1-0. Minuto 13. Geraldino de penal. Va a jugar el portero Nicola Pérez. Ahí está el golero del cuadro ñublensino. Ya, pues Díaz, termina el partido. Pues si dijiste 7 nomás y estamos en 9. Vamos a llegar al minuto 100. Juegue. Ahí viene Nicola Pérez, le pegó. Alto, llovido, arriba viene Rami a pelear ese balón. El cabezazo de Rami, todo lo controla Santander. El golero del cuadro de Cobresal. Juegue. Jugó rápidamente de Santander. El despeje que es largo buscando a Estefan Pino. El balón que picó entre defensores y atacantes. La pelota que queda picando, le queda Brea. La tiene Brea. Ahí está Brea, engancha, juega hacia atrás. El balón le va quedando a Huerta. Quiere pelearlo con Carballo. El balonazo otra vez hacia atrás. Todo lo va controlando Tinado. El balón que viene llovido al corazón del área. Arriba a las cabezas de defensores de Ñublense. El balón que pica, se va al tiro de esquina. Sí, señor, que jugará el cuadro de Cobresal y que lleva, Memo.
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0: 55-100 del global completo del partido. Esta debe ser la última. El tiro de esquina llovido al segundo palo. El palón que pasa entre defensores y atacantes. Lo controla con todo ahora por allí el jugador, en este caso número 10. Se trataba de Carballo. Reclama una mano. La cobra el juez del encuentro. Habrá tiro libre. Esta sí que es la última. Desesperada. El portero JJ Rivera, desesperado por todo el tiempo agregado que le ha dado el señor Díaz, 3 minutos más de los 7 que se habían complementado. Hay un tiro libre peligrosísimo, puede caer aquí el empate, ojalá que nos equivoquemos. Se juega la última carta, el cuadro de Cobresal, todos vienen al cabezazo en la zona caliente.